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3: Va un borracho en una moto y choca contra una señal de tránsito. Llega un policía y le pregunta: señor, ¿no vio la flecha? Y el borracho responde: ni al indio que me la tiró. En un gimnasio, un anciano se acerca al entrenador y le pregunta: oiga, ¿qué máquina debo usar para impresionar a una chica de 30 años? El entrenador lo mira de arriba abajo y le responde: yo le recomiendo un cajero automático. Un amigo le pregunta a otro: Pepe, no sabía que usabas pendiente en la oreja. ¿Desde cuándo lo llevas? Y Pepe responde: desde el día que mi mujer lo encontró en el coche y tuve que decir que era mío. Van 25 ciegos y 20 cojos rumbo a Cuba. Cuando van a subir al avión, el piloto anuncia: ¡que suban primero los ciegos y después los cojos! Entonces el primer ciego dice: ya me parecía que no era gratis. Un niño pregunta: ¿cómo se dice puerta en inglés? Door. ¿Y el que la vende? Vendedor. ¿Y el que la compra? Comprador. ¿Y el que la hace? Trabajador. ¿Y el que la vende más cara? Estafador. Y el niño responde: diablos,
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5: Bueno, ya son las 5:08, ya 5:08. Muy buenos días, hombre, ya estamos hoy en este día lunes, miren, comenzando semana. Primero Dios, pues que todo salga bien, que esta semana sea de las mejores. Así que yo les deseo lo más lindo a toda esta gente que ya, pues, están levantaditos, a esta gente madrugadora que le toca trabajar, pues, desde temprano o toda la noche. Pues yo les agradezco la sintonía ya desde este momento, que estoy pues aquí en la 1600 AM Radio Internacional desde las 5 de la mañana hasta las 7, dos horas diarias de lunes a viernes, y los días domingo pues de 7 a 10 y media en el Amanecer Ranchero. Saludos y bendiciones para todos, gracias por acompañar siempre la emisora y por estar pendiente pues de la programación del Amanecer Ranchero también y ayudarme a hacer el programa, ya que ustedes ponen la música. Así que saluditos para el Negro Blas, que ya le complacimos con la manda cumplida de los Armadillos, y saludando pues a Margot también, que ya pues comenzando semana dice a trabajar ya, va deseándole lo mejor también a ella y a su familia, va. Saludos para Carlos Betancourt también, que anda pues allí trabajando desde madrugada, dice también. Así que gracias por la sintonía, primo.
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5: Lo mismo, saludos, dice, feliz lunes, primo Simón, dice, muchas bendiciones, escuchándolo, camino al trabajo, nos dice Huber, también ya va de camino para el trabajo el hombre, así que gracias también, primo, por la sintonía, hombre, saludos y bendiciones. Hombre. Saludando a usted que está en su casita, allí panza arriba, qué galán, es bueno, si pues no puede dormir, pues aquí lo acompaño yo, hombre, no se preocupe, que aquí estoy yo desde tempranito, desde como eso de las 4 por aquí, va. Que pues aquí estamos para hacerle compañía, pues en su desvelo que no puede dormir, o pues está preparando ya para el trabajo en su casa, gracias también por acompañarme, lo mismo pues a usted que va de camino ya en su carro y me lleva ahí con ustedes, también les agradezco pues que estén pendientes de la programación. Y yo le doy gracias a Dios, hombre, por darme el chance de poder venir con todos ustedes. En cualquier parte que me escuchen, hombre, gracias por la sintonía. La temperatura pues está en los 57 grados, está la temperatura, pues dice que este día lo vamos a tener, pues... Dice que para today vamos a tener AM drizzle, dice también un 30% de llovizna, ¿verdad? Para ahora la temperatura va a subir a los 65 y en la noche va a bajar a los 55, fíjense. Ya para, pues, el sol, déjenme ver a qué hora va a salir el sol para que así pues ustedes más o menos se den una idea, man. Dice que va a salir... A las 6:30 va a salir el sol y se va a zampar por ahí como eso de las 6:43. Ya para el día de mañana, pues vamos a tener, pues esto va a estar así. Mañana martes, vamos a darle parte de los días. Va a ver, dice, mañana martes tenemos mostly cloudy con temperatura pues en los 61. Va a estar más fresco el día de mañana y bajando pues a los 54 por la noche, miren. El Wednesday lo vamos a tener, pues dice, AM Cloud PM Sun, con temperatura pues en los 62 y bajando a los 52. Ya pues el Thursday, el día jueves, dice que va a estar pues mostly cloudy también con temperatura en los 62 y bajando a los 54. Y el Friday dice que un 69% de lluvia y viento. Van a ver pues para el día viernes con temperatura en los 61 y bajando a los 55 grados, vaya. Ahí está la temperatura de parte de su amanecer ranchero para esta chulada de gente que me acompaña todas las mañanas, hombre. Yo le agradezco la sintonía, hombre.

Bueno, las 5 y 16 minutos ya, 5 y 16. Me estaba diciendo el Negro Blas ahí, primo, dice, hoy terminó el summer, dice, va, y comienza el fall. Por Dios, esta gente dice que no. Estaba viendo el calendario aquí, pero yo no veo que diga nada. Aquí dice, hoy 21, dice John Keeper, algo así, va. Mañana 22, dice First Day of Autumn. Bueno, no dice nada de que termine, dice el volado este. Ya le voy a buscar por otros lados, ¿verdad? A ver si es cierto que me está diciendo la verdad el primo, ¿verdad? Salud para el primo Nelson también, que está en sintonía. Me dice ahí, póngase una de las suyas, primo. Me dice saludo para Cándida también, que sigue pues con la maldita primavera, dice. Así que saludos, Cándida, pues gracias por la sintonía también, ¿verdad? 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

buscando la canción al primo, pues, y no es el audio, mire, por Dios, será que... Ay, que estaba por otro lado, primo. Aquí le va su versito, primo. Gracias por estar siempre acompañando, pues, el Amanecer Ranchero. Ve aquí, ¿no? Buscando con otro artista. Estaba aquí en Felicidad. Me han sido medio virado ahora yo. Pues bueno, vaya. Ah, no, hombre, no es esa. Es carta Eufemia que quiere el primo. Ya son cartas marcadas. Todavía digo lo mismo, primito. Aquí le va, espérese. Vamos a quitar esa, vaya.

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Bueno, las 5:29, ya 5:29 minutos. Gracias, hombre. Saluditos, pues también ya el primo Cacho ya está preparándose, ¿va? Ya para el trabajo. Así que dice saludos para todos, bendiciones, nos dice el primo Cacho. Pues lo mismo, pues el primo Will, quiero decir, el primo, ¿cómo es que se llama? El Negro Blas, pues saluda al primo Cacho también, dice saludos y bendiciones también, gracias, hombre. Chamaquito de Boston también, un saludo para el primo Cacho, al Will, dice al del tío Paco, a toda su camándula de Cherubán. Así que pues el saludito va para el chamaquito de Boston que va de camino para el trabajo, dice, así que bendiciones para todos también, nos dice el primo, ¿va? Saludando también a Teresita Díaz, que ya se comunicó allá en Fall River, está escuchándonos. Gracias por acompañar el Amanecer Ranchero, hombre. 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Y aunque esté perdido, no me sé rajar. 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
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Bueno, complaciendo a Cándida, gracias por la sintonía. Aquí le va su canción, hombre. Esta es la Yuri.

0: primo.
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Bueno, son las 5 ya con 42 minutos, 5 y 42. Hombre, gracias por acompañarme. A usted que sigue comunicándose con yo. Un saludito para Vilma también, Vilma Díaz, que ya está en sintonía también, ya de toque va. Pues saludito para David Lemus también, que ya se comunicó. Gracias, hombre, por esta gente. Me alegro que estén bien, miren. Bueno, achacoso, pero bien, bueno. Es lo bueno, ¿va? Para don Héctor Herrera también, que ahí está reportando también. Gracias, don HH, por la sintonía también, ¿va? Hombre, tenía razón el negro Blas, pero pues un día de diferencia no es malo, ¿va? No está bien. Dice, pues el verano en Estados Unidos finaliza el 22 de septiembre del 2026, dando paso pues equinoccio de otoño, dice. A ver qué quiere decir equinoccio, será caballo, equino, algo así le dicen a los caballos, man. Así que, pues, y también, pues, el horario de verano, pues, el Daylight, que se dice, ¿saben? Dime, man. Este, pues, concluirá el domingo primero de noviembre. Pues cuando los relojes se atrasen una hora, ¿verdad? Se van a saber cuándo es que van a dejar que decían que ya no iba a haber más cambios de horas, ¿verdad?

Dice, buenos días, primo, saludos a todos los que madrugamos, pase buen día, dice, póngame una canción de las que levantan polvo, hoy lunes, dice, adiós, nos dice el primo, así que don Neri Sandoval, gracias Neri, hombre, por la sintonía. Bueno. 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Para el cumpleaños mío me regalaron una botella de guaro, ahí la tengo, pues, yo como no bebo, vean,

Dice en la botella, es así, cafecita, oscurita. Dice Black Label, algo así dice. 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Bueno, tenemos aquí pues también, déjeme ver. Dice, buenos días, le de Dios, primo, y todas las hipotadas, nos dice el sapo también, ya para el trabajo, mire. Menos mal que no agarró zumba este baboso, así que...

Bueno, nos vamos con la siguiente canción. Un saludito para todos estos bolos chucos, apestosos, salivosos, que les dé pena, hombre, dejen ese vicio tan infeliz que tienen, hombre. Es como aquel que le dijo al bolito, ay, años de ser bolo. Y le dijo, mirá, le dijo, con ese pisto que vos has gastado tanto en guaro, le dice, un avión tuviera, le dijo. Y vos tomás, le dije el bolo, no, yo no, y aún está el avión que tenés, le dije. Que los bolos son infelices. Un saludo para Daisy, que está en sintonía, también, gracias. Ahí les va, vamos, de pie, aunque sea todos tembeleques, allí párense, que este es el himno nacional de todos los chichipates, al colichero.

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4: Bueno, son las 6 o'clock, como dije en inglés, así que gracias a esta gente que pues están en la sintonía del Amanecer Ranchero. Saludo para Vilma, dice que no se le mejora la tos. Yo le he ofrecido medicina, pero no, pues, como no le hacen caso a uno, para que esa tos le pueda parar. Tienen desconfianza a uno. Ah, qué bueno está el café, por Dios. Lástima que me prohibieron el pan, vean. Pues ya uno de viejo todo le prohíben, yo no sé qué será, vean, pues por qué, vean. Antes me traía mi peperecha aquí, mire, tranquila, me lo echaba, la peperechita ahí. Buenas, tan buenas que son. A veces traía viejitas también, hay que... torta seca, a veces, así de vez en cuando, pues... Pero bueno, como lo prohibieron ya el pan, ya no pude traer más. 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
0: Las 6:05, un saludito para Teresita Díaz. Ella siempre pide una canción cantada por yo. Gracias, Teresita, por acompañarme también. Hombre, saludo de parte de su hija, para de Vilma, también, para usted, un saludito también. Me dice el primo. Me dice el primo que le salude, pues, a aquellos bolos, dice, los bolos que son bolos con la familia de la mujer, dice, a esos bolos que le salude también, dice el primo. Así que saludito, gracias, hombre, por la sintonía. Saludos para Claudia también, gracias por escucharnos. Aquí le va su versito, Teresita. Ojalá que le guste, vamos.

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0: Bueno, ya son las 6:12, ya 6:12, hombre, gracias por seguir en la sintonía del Amanecer Ranchero, pues, y por ayudarme a hacer la programación, hombre. Ya le tenemos lista la canción a don Neri Sandoval, que nos pidió alguna de esas viejitas que levantan polvo, ¿verdad? Es que ya le tenemos lista su canción, don Neri, gracias, hombre.

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Y ahí me lo saluda. Cuando hable con él, le dice salud, le mandó el primo.

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Cuando llegue le dice salud, les mandó el primo. 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Bueno, vamos a complacer a don Neri Sandoval, que nos pidió una de las viejitas que levantan polvo. Aquí le va, primito. Gracias, hombre, por la sintonía.

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4: Bueno, son las 6:25, 6:25, gracias a casi 26 ya. Ya mañana entramos a la primavera, así que pues mañana termina pues el verano, como dijo el Negro Blas, ¿verdad? Gracias al Negro Blas por la información, ¿verdad?

Bueno, me dice el primo y dice que hay hombres que pues las mujeres le dicen, mira, puedes tomar pero con mi familia, con mis hermanos, mis primos, pero con otra gente ya no. Imagina que le den permiso a día uno. Voy a echar un trago, yo. Bueno.

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Las 6:30 ya, 6:30. Un saludito para Miguel López, gracias primo por la sintonía. Para don Héctor Herrera también, gracias por acompañarme en el amanecer ranchero. Llegamos los dos buscando un hotel, algo afligidos porque no sabía cómo nos iba a ir. A ver.

Ya son las 6:34 minutos, ya mire, ya les agarró la tarde, ya pues si usted sale ahorita, pues ya tráfico ya va a agarrar en la calle, así que pues ya hay que salir con una paciencia, va, no vaya a ser que vaya allí todo desesperado y que, peleando con la demás gente. Que a veces uno no sabe con quién va a pelear, no sabe con quién se va a topar, va, ahí entre los carros no se miran, va, se miran todos del mismo tamaño, ahí ya cuando salen son tamañas vigas, va a ser peligroso, le van a dar una devanada a uno. Hay que, pues, salir con, hay que salir con tiempo y así pues no va tan desesperado uno en la calle. Mira. Saludo para don Eduardo también que está en sintonía, para Martín también que anda manejando su camión, gracias hombre, para don Luis Romero también que está, siempre nos escucha, gracias por estar acompañando el amanecer ranchero a esta linda gente, ¿no? 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

Las 6:38, 6:38, hombre, gracias por acompañar siempre el Amanecer Ranchero. Los días miércoles son canciones viejitas, las viejitas que levantan polvo, ese es solo de canciones viejitas, rancheras viejitas, pues vaya los días miércoles, miren.

Bueno, son las 6:43 minutos ya, 6:43, hombre, gracias a esta gente que pues me acompaña, mire, pues, todavía desde que comenzamos, hasta la tarde de gente que me ha llamado ahora, mire, pues hay veces que no, que me dejan solo, hay veces unas poquitas personas llaman, pero ahora sí, pues porque es lunes, pues, tenemos una tanata de gente que pues nos, se comunica siempre, van. 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Mira. Bueno, son las 6:46 minutos, ya 6:46, hombre, gracias por estar siempre acompañando el Amanecer Ranchero, hombre, a esta gente que me acompaña todas las mañanas, yo les agradezco pues la ayuda que me hacen hacia la programación.

Bueno, y teníamos 4 meses, así es bonito, ¿verdad? 4 meses de un lado, 4 meses, otros 4 por allá, así está bonito el Polo Verde, vamos. Un saludito para Mayra, que se acaba de levantar y se levantó tarde la Mayra, ni porque es lunes, miren, bueno, tal vez, ¿verdad? Así que saludito Mayra, gracias por escucharme también, hombre. Vamos a echar otro traguito de café.

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Saluditos para Elizabeth también, que buenos días, bendiciones en este inicio de semana. Dice, abrazos igual para usted y su familia. Elizabeth también, gracias por la sintonía. 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Un saludito para don Ramón Norberto Peña. Aquí le va su versito. Alta y delgadita, delgadita, bonita. No se moja cuando llueve, según tan delgadita que es, por Dios. Chula, chula, chula. Preciosa.

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1: 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Ahí se me cuidan, voy yo, un saludito para pues Mayra, gracias por estar siempre en la fiel sintonía del Amanecer Ranchero, pues esta chula de gente que me acompaña, vean. Ay, disculpen que no les he podido atender algunas llamaditas cuando estoy leyendo los comerciales, pues... Ay, pues cuando estén las canciones puestas, usted me puede llamar y platicamos, miren.

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1: Iniciamos con toda la información en noticias. El presidente Donald Trump anunció un acuerdo cercano para establecer una base militar permanente en Polonia, calificándolo con un avance histórico para la Alianza de Seguridad. El proyecto busca reforzar el flanco oriental de la OTAN y consolidar la disuasión frente a Rusia, transformando la actual presencia rotativa de 10.000 tropas en un contingente fijo estratégicamente clave. La presidenta de México, Claudia Sheinbaum Pardo, demandó que las autoridades brinden un informe sobre su combate interno contra el narcotráfico y la distribución de drogas. Tras las exigencias del presidente Donald Trump para intensificar operativos, Sheinbaum rechazó la supervisión unilateral, cuestionó el lavado de dinero local y exigió frenar el tráfico de armas hacia el país vecino. Esta información es traída a ti por nuevanews.com. Soy Karina Zambrano, hasta la próxima.
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0: a los de todos los taxis.
1: Este Edgar amaneció bailarín hoy.
2: Solo los brazos, hermano.
3: No está tan enfermo.
2: Solo los brazos, nada más. Solo los bracitos, el cuello.
1: Buenos días, buenos días. Buenos días, good morning, buenos días, buongiorno, muy tubinavi. Salamalenco, Dubra de la Gran Utra. Iscarín, Iscarán. Chalón, chalán.
2: En Ohio, Gozaimás.
1: Efectivamente. Arigato. Y Guten Morgen. En alemán, buenos días.
2: Guten Morgen.
1: Lunes 21 de septiembre. Lunes de arrepentimiento, don Arley Cardona. ¿Ya rezó el rosario todavía, no, Arley?
3: Sí, ya.
1: A las 5 de la mañana.
3: Rosario, claro.
2: No, hermano.
1: A ver, ¿qué?
3: 5 y media de la mañana.
1: Sí, Arley, ya es tradición.
2: El trote, ¿a qué hora es el trote?
1: Es una costumbre.
3: Rezo por todos ustedes.
1: Sí, una costumbre.
3: Por usted, Guillén. Por gracias. Patojo, por De la Cruz,
1: sí,
3: por
1: sí, Suazo, gracias,
3: para
1: gracias.
3: Que les vaya bien, ¿no?
2: Ore mucho por mi hermano. Ore mucho por mí.
3: Reciban mis buenos oficios, mis buenos pensamientos, mis buenos deseos.
1: Gracias,
3: Arley. Reciban siempre.
1: 5 y 3. Arley, ¿cuánto se demora en tirarse el rosario? ¿Cuánto tiempo, más o menos?
3: Unos 10 o 15 minutos.
1: Ah, es rápido.
2: Amén, amén.
1: Pues eso es rápido, entonces.
2: Pero repite la misma oración o cambia.
3: Sí, claro.
1: Sí, claro que.
3: Sí. Sí, el Santa María, el Ave María. Ah.
2: Pero lo repite, Gloria, lo repite, lo repite.
3: El del Padre Nuestro, el Ave María.
1: Arley, usted se sabe de memoria todo
3: Padre,
1: eso.
3: Al Hijo y al Espíritu Santo. No, la que me guía es doña Claudia, ella es la que
1: usted la va, ella, usted va repitiendo.
2: No, hermano.
1: O sea que los dos se sientan los dos, Arley, y ella va tirando el red y ella se lo sabe todo eso de memoria. Y usted va repitiendo.
3: Ella.
1: Ajá, mire.
2: Por alguna razón.
3: Ella es la guía.
2: Las damas siempre son más consagradas, las damas. Sí. Eso sí, Carlos. ¿Eh? Las damitas siempre son más consagraditas.
1: Edgar, usted no tiene puesto una mascarilla, ¿no? Suena como que tiene puesto una mascarilla.
2: No.
1: Edgar.
2: No tengo puesto la mascarilla.
1: Edgar,
2: no.
1: Suena como
2: no lo tengo puesto.
1: Sí.
2: No, estoy afuera, está haciendo viento, está
1: ahora
2: frío, está
1: mejor,
2: lloviendo.
1: Sí, ahora garuando, algo estaba garuando, haciendo que sonaba
2: entonces,
1: raro. Sí, no, una leve llovina. Tiene razón.
2: Sí, pero está helado, hermano. Está frío,
1: sale sí, está fresco.
2: Está
1: fresco. Ya esta mañana, Harley, acá son de otoño. Son mañanas otoñales.
3: Sí. ¿Cuándo cambiamos de horario?
1: En noviembre. Primer fin de semana de noviembre.
2: Falta todavía.
1: Ya mañana es el primer día de otoño oficialmente. Hoy es el último día de verano, hoy, oficial. Hoy. Mañana 22.
2: Es hermano.
1: El equinoccio de otoño mañana. Exactamente a las 8 p.m. con 6 minutos, creo. Entra mañana y oficialmente ya. Creo que a las 8 es.
2: Wow.
1: Voy a chequear bien. Pero mañana ya es el primer día de otoño.
3: Ese es el encanto de Boston.
1: Ahí amanece fresco.
2: Arley, ya las hojitas del árbol frente a la casa empiezan a ponerse ya amarillitas. Ya
1: se volvió a poner el pañuelo, Edgar, en la boca. Se lo volvió a poner otra vez. Sí.
2: ¿Otra vez?
1: Ahora sí suena bien,
3: ¿eh?
1: Algo está haciendo usted.
2: No,
1: algo hace Edgar. Tiene que fijarse qué es lo que hace.
3: Ábrele de frente el micrófono, mijo.
2: Ya me percaté.
1: Ah, bueno.
3: Tiene un micrófono unidireccional.
2: Mire. Ahí está. Tengo que pegar esto aquí.
1: Ah, es que ese microfonito es de juguete que tiene. No. Ese es para hacer llamadas de teléfono.
3: Sí, a mí no me gusta eso. Yo prefiero poner el altavoz de mi teléfono y cuando vaya a.
1: Es que ese micrófono es para hacer llamadas telefónicas.
2: Sí.
1: Ahí suena bonito.
2: Es que ahorita estoy al frente todo. Claro, estoy al frente de la casa, tranquilo,
1: suena
2: aquí.
1: Sí.
2: Ya descubrimos. El otoño con aire.
1: Ya descubrimos.
2: Sí, ya vieron, bueno. Se dan cuenta.
1: Día Internacional del Alzheimer hoy. Se levantó el patojo. Y Arley metió ahí unas rayas.
4: No, hombre, estaba despierto. Lo que pasa es que estaba escuchándolo ustedes. Están queriendo.
1: Día Internacional del Alzheimer hoy. Día Internacional de la Paz. Día Internacional de la Paz.
3: ¿De qué están hablando?
1: Despierten, muchachos, para fortalecer los ideales de paz entre todas las naciones.
5: Es que no falta el que diga el Alzheimer. Del Alzheimer, exacto. Estaba viendo Sarley, hermano.
1: Guillén, promoviendo la no violencia.
3: Guillén habla del Alzheimer, entonces le pregunto yo, y eso le pasa a mucha gente, que usted está hablando de una cosa y no se dan cuenta de eso, Guillén. Eso.
1: El cese del conflicto armado. Hoy, Día Mundial de la Gratitud.
5: No para, hermano, eso.
1: Hoy gracias, es el Día Carlitos. Mundial de la Gratitud.
5: Gracias, Pato.
3: Va a ver si para allá. Abrazarse con Donald. La doble de Daisy y Donald se van a abrazar hoy.
5: Ay, Dios mío, hermano.
1: Entre delincuentes se entienden, Arley.
5: Sí, hermano. Así que, qué tristeza.
1: Mire,
5: hermano,
1: yo no sé, hay venezolanos, ya se están preparando muchos venezolanos para ir a protestar. La llegada de Delcy, que cómo es posible, hermano, de que el mismo aparato represor del Estado sigue al frente todavía.
5: Sigue ahí.
3: El ángel.
5: Sí, siguen ahí montados.
1: Sí. El mismo aparato represivo de Venezuela sigue intacto. Ahí no ha habido cambio.
4: Será alguna. Una estrategia, Carlos. Será
1: ¿estrategia?
4: Una estrategia para ¿de quién? No dejar. ¿De parte de acá?
5: No, de aquí, claro, de aquí sale todo.
3: O la maquinaria. ¿Será que le van a echar mano?
1: No, hombre, ley, hombre.
5: No creo. Favor, hombre. Son cuates ahorita.
1: Si quisieran echarle mano, se lo hubieran traído con Maduro.
3: Le voy a dar un dato que a usted le puede interesar. Uh-huh. Ella no fue elegida por voto popular. Ella no fue a las urnas a ser elegida por el. Que fue puesta en esa posición por Estados Unidos, sí, pero ella por voto popular no es la presidenta de Venezuela. A ella no fue, no la eligieron los venezolanos.
1: ¿Y?
3: Y ella no debe tener, digo yo, como no fue elegida, está en un puesto que no es de ella, está ahí transitorio. A ver, Guillén, ocúpate ahí mientras, en un puesto ahí temporal, hermano, mientras miramos a ver qué hacemos. Me imagino, pues.
1: Arley,
3: pues digo yo en medio de mi ignorancia.
1: Le quitaron la recompensa. No, le quitaron la recompensa a Padrino. Le quitaron la recompensa que había sobre la cabeza del
5: adiós
1: otro.
5: Adiós dado
1: Cabello.
3: Se la quitaron cuando
1: sí, hace tiempo ya. No se habla de eso. Hermano, lo han dejado
5: qué
1: tranquilo.
5: Sinvergüenza. Qué
1: eso
5: sinvergüenza.
1: Sí. Y esa gente.
5: Qué sinvergüenza.
1: Y esa gente sigue todavía.
5: Qué sinvergüenza.
1: Atacando a su pueblo.
5: Reprimiendo.
1: Las torturas todavía siguen, Arley. Eso de que estaban dejando libre, dejaron libre unos cuantos nada más. Pero la dictadura sigue intacta. Intacta, igualita, lo mismo. Sigue igual.
5: Qué barbaridad.
1: Así que no se haga ilusiones. Ya María Corina Machado dijo, quiero regresar. Yo no sé si es buena idea, ¿no? Que María Corina Machado regrese a Venezuela, yo no sé si es buena idea.
5: Pues no deberían arrestarla porque supuestamente ya hay democracia en Venezuela, ¿no? Supuestamente.
1: No deberían.
5: Sí, hombre, pero. No debe, pero.
1: Pero bueno.
5: ¿Qué hacemos, pues, hermano? No.
1: El caso, Arley, que la señora viene a Nueva York, van a abrazar, la van a besar, bienvenida, le van a tener una banda de...
5: Una alfombra roja.
1: Sí,
5: una
1: banda roja tocando la música. No, Pato, tú no le sabes. ¿Qué pasó, Pato?
4: Es una locura. Eso lo hablaba con...
1: ¿Con quién?
4: Con José Gustavo el día...
1: ¿Quién es José Gustavo, para empezar?
5: ¿Quién será José Gustavo?
4: José Gustavo... fue el que acaba de salir a dar declaraciones hace un mes, creo que dio declaraciones.
1: Sí, sí.
4: Él fue el que estuvo bajo cinco pisos, ajá, o sea, cinco pisos bajo la tierra, Carlos, torturado por el que hoy es ministro de la
1: Defensa. Y él vive aquí, Patojón, en Massachusetts.
4: Él vive acá, sí. Él se dio a la fuga.
1: ¿Y en este momento que él está con asilo acá o no?
4: En este momento está con asilo, sí.
1: Sí. Se lo merecen.
4: Y es el que ha dicho que cómo es posible que todo esto esté pasando en Venezuela. Y hablábamos, Carlos, y él no entiende, él no está entendiendo.
3: Mire,
4: todo lo
3: le
4: que
3: voy
4: está
3: a dar
4: pasando.
3: Este dato, Patojo. Estados si Unidos
4: no entiende. Imagínese, imagínese lo que opine el Patojo, Carlos, Edgar, Arley. Ay, Dios.
3: Mire, el gobierno de Estados Unidos retiró a Venezuela de la lista de países. Bueno. Ojo, la retiró, que han incumplido de manera demostrable sus compromisos en la lucha contra el narcotráfico. Bueno. Es decir, el gobierno de Estados Unidos considera que sí están luchando para combatir el narcotráfico y lo retiró de la lista, lo que no hizo con Colombia. Imagínense. Porque ellos dicen, es que Colombia sí, ahora con De la Espriella está haciendo cosas, pero viene de un gobierno que permitió muchas cosas. Eso es lo que dice el gobierno norteamericano. Pues si
1: todo el mundo sabe que los grandes narcotraficantes de Venezuela son Padrino, son el otro, el Diosdado Cabello.
3: Claro.
1: Son,
3: ¿no? Estados Unidos dice que hay una mayor cooperación.
1: Ajá.
3: Vea, sí, Estados Unidos dice que hay una mayor cooperación con el gobierno interino de Delcy.
1: Sí.
3: Pero y a los cambios políticos tras la salida de Nicolás Maduro.
5: Pero es que Nicolás Maduro era uno nada más y el resto qué. Entonces, ¿en qué quedamos?
1: Nicolás Maduro era un monigote. Era una marioneta. Nicolás Maduro era marioneta de Cabello. De la misma forma que Donald Trump es marioneta de Putin. Es lo mismo que estamos viendo. Es una marioneta.
5: Claro.
1: Lo mueve a su antojo.
5: O de Benji.
1: Sí, hace lo que quiere.
5: O de Benji.
1: Sí. Lo mueven a su antojo. Hacen lo que quieren. Son marionetas. Los grandes narcotraficantes sabemos quiénes son en Venezuela. Diosdado Cabello, Padrino, altos mandos militares. Y continúan ahí. Continúan ahí. Solamente los han movido de un lado a otro, pero todavía siguen arriba en el poder, Arley. Esa gente está intacta ahí, tranquilo.
5: Y están ahí por acuerdo de este gobierno.
1: Claro.
5: Para poder seguir desfalcando, sí, sí. Pero ahora...
1: Corrupto.
5: Como lavando el dinero, corrupto. Básicamente aquí en Estados Unidos.
1: Bueno, no sé si lavando dinero, pero sí, son corruptos. Se entienden, entre corruptos se entienden.
5: Ay, no, óyeme, eso sí, mire, queda marcado, remarcado.
1: Siguen las ejecuciones de ciudadanos inmigrantes en Estados Unidos. Ayer, otro inmigrante lo agarraron a tiros los agentes de ICE. Ya se sabe quién, hermano, es. Hablando de venezolanos, es un venezolano. Wilber Garcés. Ese es el nombre del inmigrante venezolano que fue herido ayer, está en condición crítica, dice. Déjenme, estoy buscando la nota aquí, completa.
5: ¿En dónde fue?
1: Wilmer Rafael Garcés Pérez, migrante venezolano de 28 años, fue identificado como el hombre herido por un agente de ICE en Austin, Texas.
5: Oh, my God.
1: Esto ocurrió durante un operativo que comenzó con una detención de tránsito y posteriormente derivó en una persecución a pie. Garcés recibió un impacto en el torso y permanece hospitalizado en condición grave. Oiga bien, condición grave. Siguen las ejecuciones a sangre fría en las calles de Estados Unidos por agentes de ICE. No se ha vuelto a saber nada qué pasó con aquel enfermero que lo ejecutaron también públicamente, de apellido Pretty era. Ni de la muchacha aquella, ¿se acuerda? Que también la mataron a sangre fría. No se sabe qué pasó, sí, ya nunca, hombre, más se tocó el tema. ¿Y de cuántos más? Hay un montón de gente que han matado. Han matado a un montón de gente estos. Ayer,
5: sí, porque unos domingo, salen a la luz, otros no salen a la,
1: sí,
5: luz.
1: Sí, ayer domingo ya este... Y mire lo que dice. Dice que el hombre salió corriendo. Me imagino yo que la gente, al ver ya que no podía agarrarlo, ¡pap!, le disparó para que se detuviera, ¿no?
5: ¿Y por qué no en la pierna, hermano?
1: No, estos tiran a matar.
5: Sin caso, no.
1: No, esta gente tira a matar.
5: O sea, teniendo la opción, ¿no?
1: Van de, y usted se ha fijado que después lo que ellos dicen es que utilizaron el carro como arma para atacar a una gente.
5: Sí,
1: la gente se vio en peligro que lo iban a atacar. Entonces, y después todo se viene abajo. Cuando ya comienzan las investigaciones más a fondo, o cuando hablan los testigos, dicen que era mentira. Pero sí están ejecutando gente. Qué triste lo que estamos viendo. Y este caballero venezolano, 28 años, imagínese usted, 28 años, es un jovencito, ¿no?
5: Joven, joven, claro, un joven.
1: Ahora el llamado también a la ciudadanía inmigrante. Si usted, un agente de ICE, le dice párese, no corra. No ponga en peligro su vida. No ponga en peligro.
3: Si corre da malicia.
1: No, y es que esta gente, mire, que se les escapó, hemos visto informes de que la gente que anda ahora haciendo estas redadas, muchos de ellos no están capacitados para esto, para este cargo.
5: No, hermano.
1: Y han salido muchos reportes de que a cualquiera agarran. Cualquiera agarran. Imagínate, y hay gente, hermano, poco tolerante. Y aparte de eso, si usted agarra a una persona poco tolerante y métale encima que es racista, tiene problemas graves usted. Entonces, claro, si la gente le dice a usted, sálgase del carro, sálgase. Ya no hay nada que hacer. No corra. Usted no está preparado, a menos que usted sea un velocista o un maratonista, quizás se le va a escapar.
5: Pero Carlos.
1: Pero no lo haga.
5: Pero Carlos, si hubo un chapincito que se les escapó, hermano, y fue.
1: Sí, pero será noticia, uno entre 100.
5: Salió en varias.
1: Uno entre mil.
5: Pero qué agilidad el chapán, se da cuenta,
1: como dice. Por eso será uno entre mil. ¿Cómo usted le va a escapar esto? Esta gente, quiera ser o no, esta gente también entrenan, Arley.
3: Usted cómo son, está, no puede entrenan correr de la cruz.
5: Ah, no, hermano, a mí aquí yo soy presa fácil.
1: No, a mí en media cuadra me agarra.
5: Aquí soy presa fácil.
1: Menos de media cuadra. Yo cinco pasos ya estoy con la lengua afuera. Sí, cinco, 10 pasos. Bueno, media cuadra es mucho. Sí, sí, es cierto.
4: Cerca,
1: es
4: mucho. Carlos,
1: media cuadra, 10 pasos. Y yo estoy. Y hay que agarrarme ahí mismo.
4: Fui a hacer un trabajo. Fui a hacer un trabajo cerca a Burlington y me contaban.
3: ¿Cómo te fue?
4: Y me contaban. No, eso fue la semana pasada. Ah, ya.
1: Y hasta ahora no está contando.
4: Me contaban. Me contaban.
1: Hasta ahora no está contando.
4: Hombre, es que ahorita que ustedes dicen que estaban que ellos entrenan, y es verdad, no lo había contado porque no estaba, no venía el caso. Esta gente sí entrena, Carlos, porque me contaban que ahí al lado donde nosotros estábamos haciendo el servicio en el camión, estaban estas gentes, y supuestamente estas gentes todas las mañanas se levantan a entrenar. Y Carlos, me llamaba mucho la atención que son agencias, haga de cuenta.
1: Ahora, que con que tengan el entrenamiento no quiere decir que tengan la capacidad, son dos cosas diferentes.
5: Ah, no, claro, físicamente es una cosa, mentalmente.
1: Porque hay personas que sí están preparadas física y mentalmente para enfrentar una situación de esta, cómo proceder. Pero esta gente no, esta gente lo que hacen es a lo loco. Sí corren, perfecto, ellos corren. Tendrán un entrenamiento, sí lo pueden tener. Pero la capacidad mental la tendrán para controlar una situación. Hay muchos que no la tienen. Y ahí es donde vienen los problemas.
4: Esa es una compañía, Carlos, que le está prestando servicio.
5: Son mercenarios.
4: Uno se cree y uno dice, ¿what? Yo me quedé así como que...
1: Hemos visto reportajes que han salido de prensa en diferentes medios en donde se quejan personas de que están contratando a cualquiera. Y que no están recibiendo...
5: Oiga, cuando había una serie de cazarrecompensas, Carlos, cuando había una serie de...
1: Se habló al principio de eso, pero eso también es especulación, ¿no? Eso es especulación, eso no, nadie lo puede comprobar.
5: Pero te digo, en esos tiempos esa gente grababa esas cosas y que mira casi la misma modus operandi que tiene esta gente.
1: Sí, pero el tema aquí es que muchos de estos agentes no están preparados para lidiar con una situación de estas.
5: Porque son civiles, hermano.
1: Entonces, ¿qué pasa? Al no tener la preparación, ellos recurren a la violencia. Es por ello el llamado a la ciudadanía inmigrante, más que todo, porque sabemos de que es una persecución a los inmigrantes que le han montado, y más que todo a los latinos. El latino es fácil de identificar entre todos. Ah, ese es latino. Párenlo, síguenlo. No expongan su vida. Si les hacen una parada, paren. Si les dicen bájense del carro, bájense del carro. ¿Por qué oponerse si lo han rodeado? ¿Qué va? Mire, lo único que puede ganar ahí es que le peguen un tiro. Es lo único que se va a ganar.
5: Abra la boca, saque la lengua. Saque la lengua.
1: Haga todo lo que ellos le dicen. Todo lo que ellos le dicen, hágalo. Porque usted no sabe si el que lo está confrontando a usted en ese momento es un maníaco. Es un desquiciado. Claro. Usted no sabe si es un desquiciado.
5: Claro, es cierto. Claro. Un ex veterano de guerra, hermano.
1: Sí, usted no sabe, porque ahí ahora cualquiera se mete ahí ahora. No se sabe con quién usted se va a enfrentar. Y si usted sabe que usted es residente, si usted es ciudadano y lo pararon por su aspecto latino, mucho mejor. ¿Para qué se va a exponer? Si sabe que usted va a salir. Usted, residente, sabe que va a salir, ¿no? No lo van a deportar. Entonces, ¿por qué usted se va a querer hacer el macho? No, que a mí no. No se haga el macho.
4: La semana pasada,
5: golpeado,
4: la llamada que tuvimos
5: sacudido.
4: La semana pasada, la llamada cuando agarraron al muchacho que tenía residencia.
5: Y ¿pero cuánta plata le sacaron?
4: No me voy a oponer, no me voy a oponer, voy a dejar que me...
1: Pero es que es claro, ¿usted cree que si a mí me paran porque me ven latino, yo me voy a oponer, me voy a enfrentar a ellos? No lo voy a hacer. ¿Por qué? ¿Para qué? ¿Porque yo soy más macho que ellos? No, yo no tengo que demostrar que yo soy más macho que ellos. Porque yo puedo, yo corro más rápido que ellos. No, yo no tengo que demostrarles que corro más rápido que ellos. Yo sé que yo llevo las de perder. Yo sé que llevo las de perder. Me dicen, bájese el carro. Aquí, mire, yo mismo me bajo y les pongo las manos para que me pongan las chachas. Ahí está, mire. No, yo no le voy a... Sí. ¿Para qué yo me voy a forzar? ¿Para qué? ¿Dónde quiere la mano? ¿Adelante o atrás? Sí, usted dígame dónde quiere. No, atrás, ok, me doy vuelta, póngala, ya estuvo. Yo sé que voy a salir. Yo sé que voy a salir. El problema aquí es que hay gente que saben que son ciudadanos y son residentes y saben que la ley los asiste y no quieren dar su... En ese momento no quieren mostrar debilidad.
5: Pero los asisten allá en
1: sí,
5: el centro donde los reciben.
1: Correcto, sí. Pero el problema es que el que lo está parando a usted no sabe que usted es residente o usted es ciudadano. Lo único que quiere es agarrarlo y llevárselo. Eso es lo único que quiere.
6: No se ponen de guapos, hombre.
1: Hola.
7: Saludando.
1: Jodió el tema, papá. Hasta aquí llegamos. Se jodió la cosa.
7: Saludando a mi linda.
1: Ay, Dios mío.
5: Tiempo de cambio.
7: Bendiciones, bendiciones a todos.
5: Amén, amén. Amén, amén, Peñita,
7: Carlos,
5: amén.
7: Usted dice la verdad.
1: Trato, Peñita, trato.
7: Sí, todo bien y por el lado tuyo. Por aquí todo bien, gracias a Dios.
6: Gracias por contestar, Peñita.
5: Te manda saludos a Mencio Santana, Peñita.
7: Muchísimas gracias, dígamele que se me cuide. Primero Dios y después el show de Carlos Guillén. Tiene razón, si usted lo para, quédese tranquilo.
1: Párseme, Peñita, hombre. ¿Para qué usted se va a poner si sabe que le van a pegar un tiro y lo pueden matar?
7: No, la autoridad es la autoridad. Primero levante la mano y todo. Pero ¿cómo usted va a salir huyendo? O sea, no, la ley es la ley. Es que hay que estar con las leyes y más con las leyes de Dios primero. No haga...
1: Claro,
7: no
1: haga
7: lo que no tiene que hacer.
1: Mire, yo aplaudo que sí, es cierto, han atrapado delincuentes. Sí, los han atrapado. Sí. Los han agarrado, sí.
5: Han agarrado, claro.
1: Y a muchos los han deportado. Eso estamos bien por ese lado.
7: Recuerde,
1: el problema es aquellos inocentes que agarran también, que no tienen nada que ver con la justicia.
7: Recuerde que de 100 personas que me agarran uno que sea delincuente, ahí es que está, eso es lo que ellos buscan.
1: Sí.
7: Pero el que se le huye a la ley actúa. Más en la
1: es
7: tierra.
1: Que del momento que usted huye, ya levanta sospechas.
7: Exactamente, porque si usted no tiene sospecha, quédese tranquilo, olvídese.
1: Es cierto.
7: Sí, así que yo los felicito y que Dios me los cuide mucho.
1: Bueno. Gracias, Peñita.
6: ¿Ya rezaste el rosario hoy o no?
1: Ya se fue ese hombre. Ahí mismo cortó, papá. Este Peñita no anda con cuento.
6: Patojo, están de catre.
1: Mire, de la única manera que nosotros podemos cambiar esto es votando. Y hemos dicho con Edgar que tenemos que hacer una campaña para que la gente se registre. Si usted todavía no se ha registrado, tiene que registrarse para votar.
5: Lo puede hacer en el teléfono.
1: Una manera sencilla de hacerlo y es por internet. Claro, si usted no tiene el link, mándeme un mensaje a mi celular 680-9499. Yo le voy a mandar a usted el link a donde tiene usted que inscribirse para votar. tiene que inscribirse para votar, si es que no se ha inscrito. Claro. Si usted ya se inscribió, no hay problema. Y desde el momento en que usted se inscribió, si no ha cambiado de dirección, no hay problema. Usted sigue siempre activo para votar. Usted sigue siendo activo, está activo para votar. Ahora, si usted se mudó en algún momento, es ciudadano y no cambió la dirección, posiblemente usted esté inactivo. Es bueno, entonces, es recomendable que se inscriba para votar. Las elecciones son en el mes de noviembre. Y si queremos ver un cambio, tenemos todos que ir a votar. 3 de noviembre, las próximas elecciones. Elecciones de medio término.
6: ¿Y por qué hay que votar?
1: Futuro,
6: ¿por el color rojo o por el color azul?
1: El futuro de nuestra nación está en este momento en nuestras manos.
5: En nuestras manos, hermano.
1: Correcto. Y la democracia en Estados Unidos está siendo amenazada. En este momento tenemos que rescatar la democracia de Estados Unidos. De la única manera que lo podemos hacer es votando. Vamos todos a votar en el mes de noviembre.
6: ¿Y cómo hay que votar, Guillén?
1: Votando. ¿Por qué? Usted puede votar por, no sé si todavía puede votar por correo, si no se ha inscrito. Bueno, yo creo que todavía creo yo que puede. Exacto, no sé, puede solicitar. Bueno, demócrata, eso es lo que quiere escuchar usted, claro. Demócrata. Hay que votar demócrata, tiempo, sí. Definitivamente. El Congreso tiene que recuperarlo los demócratas. Es de la única manera que se va a poder hacer la batalla. Si no, vamos a seguir en las mismas. La misma corrupción, los mismos delincuentes van a seguir arriba, subidos en el caballo. Nosotros vamos a hacer la diferencia con nuestro voto. Si usted tiene hijos ya aptos para votar, inscríbalos si todavía no están inscritos. Yo le mando el link si no lo tiene. Es súper sencillo. Lo único que le van a pedir en el link es su número de licencia, la fecha de nacimiento. Creo que eso es lo único que piden, ¿no? Porque no piden incluso ni dirección, creo yo.
5: Y la prueba de la misma dirección, siempre le piden la prueba de dirección. O sea, que vives ahí.
1: No piden ninguna prueba, no piden ninguna prueba. Con que ponga usted su licencia, ellos ya tienen la información. Creo que lo que piden es la licencia y lo que piden es la fecha de nacimiento, su nombre, lógico, el nombre, papá, nombre, apellido, aparece ahí. Es sencillito. Y usted ahí se inscribe. Entonces le pregunta por qué partido quiere usted, si se va a afiliar. Bueno, eso si ya lo hizo anteriormente, no hace falta. Ya aparece, pero está. Inicialmente aparece como independiente. Ahí usted escoge si quiere ser republicano, si puede ser demócrata, o se queda como independiente. Pero si no está registrado para votar, no va a poder votar, ¿ok? No va a poder votar ni sus hijos ni nadie que usted quiere que vote en su familia. Muy importante. Dígame.
8: Sí, don Carlitos.
1: Buenos días.
8: Aquí en mi familia, buenos días. En mi familia ya hay 4 votos demócratas.
1: Excelente, excelente.
5: Así que
1: bien, muy bueno. Sí, es fácil inscribirse, no es complicado.
8: No.
1: En el mismo celular lo pueden hacer.
8: Así es, así que vamos a derrocar ese...
1: No, vamos a recuperar nuestra nación.
8: Así es.
1: Sí, hay que recuperarla.
8: Esa es una vergüenza lo que está pasando con este país, como diría, que las leyes se cumplen y todo eso. Y bueno, ha sido un ejemplo, pero ahora estamos mal.
1: Sí. Tenemos que unirnos todos para recuperar nuevamente la democracia. Mire lo que hizo este delincuente, no ha prohibido la entrada a medios de comunicación que no son afines de él. ¿Por qué? Porque no dicen, porque no dicen cositas bonitas de él, entonces les prohíbe la entrada. Como que esa es la casa, esa no es la casa de este señor. Este señor trabaja así. Óigame, ese señor trabaja ahí. Ellos reciben un sueldo, todos los que están metidos ahí reciben un sueldo de nuestro dinero. El dinero que nosotros pagamos de nuestros impuestos se está utilizando para pagarle los sueldos a estos desgraciados. Por lo tanto, nosotros y los medios tienen derecho a estar ahí. Independientemente que estén de acuerdo con ellos o no, no le pueden prohibir la entrada a un medio de comunicación si vivimos en un país en democracia.
8: Sí.
5: Ah, pero es que no le gusta que le digan sus verdades, eso es cierto. No le gusta que le digan sus verdades, no le gusta.
8: No, solo él tiene la razón y lo que él dice.
1: Por eso es que tenemos que salir a votar, porque estos delincuentes hay que atraparlos.
8: La única manera, la única arma que tenemos, el voto.
1: Definitivamente.
3: Aquí me está escribiendo un amigo, dice, en mi casa son 4 votos ya, mijo.
1: Ahí son 8 ya con los de la señora.
5: En la casa de nosotros aquí, todos.
1: Ahí son 8 ya con los de la señora. Sí.
5: Aquí somos como 20 de una vez, hermano.
1: Ya con Edgar 20, estamos hablando de 28.
8: Imagínese.
1: Sí, entre la familia de Edgar.
5: La familia, hermano, familia, sobrinos.
1: Definitivamente, sí, estas elecciones son trascendentales.
8: Hasta los que son republicanos hoy van a votar demócratas.
1: Sí, yo creo que sí. Sí, hay muchos republicanos que no están de acuerdo con lo que está viendo.
5: David Sosa es uno de ellos. David Sosa es uno de ellos.
1: No, de los magas, olvídese, que los magas se van a
8: ojalá David
3: aferrar. ¿Qué hombre de la cruz, hombre? Usted
1: no, pero es que hay que ser claro. Los magas no lo van a hacer. Los magas no lo van a hacer. Los magas van a continuar apoyando al delincuente. Eso ya lo sabemos. Pero hay muchos republicanos que sí no está de acuerdo con lo que está viendo.
5: David va a reflexionar. Yo tengo fe que David va a hablar.
1: Bueno, pero David no está aquí para que lo diga. No, mejor deja a David tranquilo. Ahora, lo que yo sí pienso es que hay muchos republicanos, y lo hemos visto, que no está de acuerdo con las atrocidades que están cometiendo estos delincuentes.
3: Hagámosle un baño con unas hierbitas, lo metemos sin ropita, una ducha, y le hacemos un baño, un
9: sumedio.
8: Bueno,
1: gracias.
5: Thank you very much.
1: Amigo, en la otra línea, ¿cómo está?
9: Aló, buenos días, don Carlos.
1: ¿Cómo se siente usted hoy? ¿Bien?
9: Muy bien, muy bien. Empezó la semana.
1: Estamos en el lunes nuevamente.
3: El mejor día de la semana después del viernes.
5: A mí me alegra mucho el lunes, hermano, más ahora.
9: Don Carlos, este señor, la verdad que es un completo narcisista. O sea, eso está más claro.
1: No está viendo que quiere votar el teatro aquel también, el Kennedy. Lo quiere votar porque no le permitieron poner el nombre de él. Imagínese usted.
5: ¿Qué es esa vaina, hermano?
1: Porque no le dejan poner el nombre de él, entonces se está hablando ya de que lo van a demoler también. Porque la ley no le permite poner el nombre de él.
9: Hemos entrado en una era de autoritarismo, ¿no? Es como, vaya, prohibir la entrada de estos medios de comunicación.
1: Mire, yo no sé. Y ellos hablan tanto de los comunistas y acusan a los comunistas, y estos se están comportando como comunistas.
5: Peor.
1: ¿Qué hacen los comunistas? Los comunistas van y le ofrecen a la gente una olla, Arley, le ofrecen leche, les ofrecen no sé qué. Y este le está ofreciendo $5,000, dice.
5: Sí,
1: es una actitud comunista.
5: Y son mal cumplidos porque la vez pasada los dos.
1: No, y no cumplen, sí. Son malos comunistas porque son comunistas mentirosos. Los comunistas son mentirosos también.
9: Y son tan sinvergüenzas que usan a Jesucristo como escudo para cubrir
1: ese sus pectorías. Ese es otro que yo nunca he estado de acuerdo, amigo, hombre.
3: ¿Quién mencionó a Jesucristo en
1: no, este ellos, pasado? Arley, es cierto. No, ellos dicen que son cristianos, Arley. Hermano, es cierto, claro.
9: Ellos, Arley.
1: Con el cuento ese de que son pro vida, que son cristianos, que no sé qué.
9: Sí.
1: No, hombre, esas no fueron las enseñanzas de Jesús. Siempre lo he dicho. Enseñanzas de Jesús fueron proteger al más débil.
9: Definitivamente.
1: El mismo Jesús fue migrante. El mismo Jesucristo fue migrante.
5: El amor al prójimo como a ti mismo, ahí está, lo dicen los 10 mandamientos, hermano.
1: Y sin embargo hay un montón de cristianos que se la creen y lo apoyan. Y es pro vida. ¿Cómo va a ser pro vida un tipo que le manda un misil a una escuela de niñas y mata más de 100?
5: Sí, hombre.
1: Eso es pro vida. ¿Cómo puede ser pro vida un tipo que manda gente de ICE a la calle y estos están exterminando a los inmigrantes? Los están ejecutando a sangre fría públicamente. Eso es ser pro vida. No, eso no es ser provida.
9: Hay un
1: eso no es ser incluso ser cristiano. Eso no es ser cristiano.
9: Hay un candidato, don Carlos, que hace una reflexión.
1: Talarico.
9: De lo que es el partido republicano, que dice que si Jesucristo llegara al Senado o al Congreso, le diera vuelta a las mesas.
1: Sí, hombre.
9: Y les diría, ustedes predican en mi nombre. Y no reciben al extranjero, no ayudan al enfermo, no le dan de comer al hambriento.
1: Es cierto.
9: O sea, es increíble. Claro.
1: ¿Usted sabe cuántos millones de personas están perdiendo o han perdido su seguro médico?
9: Sí.
1: Eso es ponerlos en situación precaria. Mucha de esta gente están al borde de la muerte. Eso es ser cristiano.
9: Sí.
1: Poner en peligro la seguridad de la salud de las personas. Quitarle a ellos los fondos para poder pagar su seguro médico. Muchos ya murieron o muchos pueden morir por esto. Eso es ser cristiano. Eso es ser pro vida. Quitarle la ayuda económica a mucha gente que no puede comprar comida. Para que necesita ellos, sí, esos fondos del Estado. Y se los han para quitado. Eso es ser pro vida. Eso es ser un buen cristiano. Le pregunto yo a los cristianos en este momento. Eso es ser un buen cristiano. Quitarle la ayuda a toda esta gente que no puede comprar comida.
9: Sí, de verdad.
1: ¿Qué es lo que están persiguiendo?
9: Increíble.
1: Quitarle ayuda a gente que quizás no tiene la posibilidad o la capacidad de salir a trabajar 8 horas al día y necesita la ayuda del gobierno. Eso no es ser pro vida. Eso no es ser un buen cristiano. Eso es ser un demonio. Eso no. Ustedes los que dicen que son cristianos y apoyan esto son unos demonios. Ustedes no son cristianos. Son demonios. Porque están apoyando a otro demonio. Y las políticas demoníacas, ustedes las están aplaudiendo. Ustedes no son cristianos, ustedes son hipócritas. Eso es lo que son ustedes. Están viendo que mucha gente está perdiendo el seguro médico. Y ustedes lo aplauden y lo apoyan. Ustedes son hipócritas, ustedes no son cristianos.
9: Sí,
1: y con el cuento del cristianismo, mucha gente ha caído en esto.
9: Sí, y usan a Jesucristo para eso, para su conveniencia.
1: Qué terrible.
9: Sí, ojalá que un día esto acabe y bueno, volvamos a la normalidad, porque esto de verdad que es...
1: Ya sabemos lo que tenemos que hacer en noviembre, 3 de noviembre.
9: De verdad, yo estoy...
1: Veo a uno que se la pasa poniendo ahí en el Facebook párrafos, parajes de la Biblia. Hipócritas, hipócritas, y apoyando estas políticas racistas, políticas demoníacas, políticas diabólicas. ¿Con qué cojones, digo yo, escriben esta gente, aunque hacen copy and paste, con qué cojones ponen en Facebook parajes de la Biblia y apoyando las políticas diabólicas de esta gente? Son unos hipócritas. Eso es lo que son.
9: Sí, o también, don Carlos, hay un pastor que es de la Casa Blanca, supuestamente del grupo MAGA, que dice que hay que quitarle el derecho de voto a las mujeres.
1: Esos son los cristianos nacionales que le llaman.
9: Exactamente.
1: Los cristianos nacionales quieren que le quiten el derecho a la mujer de votar. O sea que vamos en retroceso. Imagínese, en tiempo de las cavernas.
9: Sí, no,
1: como que las mujeres como que las mujeres no se han ganado su derecho en la sociedad. Y es yo no sé por qué dicen ganar derecho, si es que todos ya como seres humanos, desde el momento que nacemos, tenemos derecho todos por igual. Sea usted mujer, sea hombre, sea negro, sea blanco, sea maricón, sea lo que usted sea. Por ser humano, usted tiene derecho a todo. Todo usted, incluso los animales tienen derecho. ¿Cómo es posible de que van a estar hablando de quitarle el derecho al voto a la mujer? A estas alturas.
4: No diga los animales, porque va a confundir a la gente.
1: Si usted es un animal y yo soy un animal, todos somos animales. ¿De qué me habla usted?
5: Racional, sí.
1: Claro, todos somos animales. Y el animal a que usted se refiere también tiene derechos. Claro que sí. Los animalitos también tienen sus derechos.
9: También.
5: Patea un perro para que vea cómo le va. Uy, Dios mío.
9: Tiene derecho a vivir.
1: Claro, no, si tienen sus derechos. Tienen sus derechos. Entonces, estos desgraciados que dicen que son nacionalistas cristianos, no, a la mujer no tiene derecho a votar, dicen ellos. No tienen derecho al voto. Imagínense usted qué tiempo estamos viviendo.
9: Solo tiene que sumergirse a su marido, dice el pastor ese, y quitarle el voto como que no es una persona.
1: No, si es que no vale. Es que esa es una conversación que yo he escuchado ya entre los mentados cristianos nacionalistas que le llaman. Son cristianos nacionalistas esos que dicen que la mujer no quieren quitar el derecho.
9: Eso es retroceder siglos atrás, ¿no? Es como decir, bueno, volvemos a las cavernas. Es increíble. Esta administración está fuera de control y yo creo que...
1: Aunque hay que aclarar, no es la administración también. No es la administración que propone esto. Hay que aclararlo.
9: No, claro.
1: Es un grupo que se identifica como cristianos nacionalistas que apoyan al Partido Republicano y específicamente a Donald Trump. Pero no es el partido. Eso hay que aclararlo también.
9: También, don Carlos, esta administración son parte de eso porque... también se les entrevista a ellos qué opinan de ese pastor.
1: Sí, porque es un movimiento que respalda a Donald Trump.
9: Y claro,
1: el cristiano nacionalista es un movimiento que respalda a Donald Trump. Pero no es el Partido Republicano en sí. Eso hay que quede claro también, ¿no?
9: Pero es un partido que, bueno, está por el
1: piso. Es un movimiento, no es un partido.
9: Está por el piso ese partido ahorita, ¿eh? De verdad que mundialmente aquí...
1: a nivel mundial somos el hazme reír del mundo.
9: Sí, claro.
1: A nivel mundial nosotros, óigame, ponerse a pelear con nuestros propios aliados. No está viendo lo que está pasando con Canadá. Canadá no le están ofreciendo unirse como socio a la Unión Europea.
5: Sí, y lo aceptaron, hermano. Yo creo que
1: ellos lo están invitando a Canadá al ver los atropellos que están cometiendo con Canadá. Que este gobierno está cometiendo con Canadá.
5: Y el sarcasmo de Donald Trump acerca de eso, al respecto.
1: Han de enojado ahora, dice. Han de enojado. Que si entonces Canadá se une, dice, entonces le va a subir más los aranceles. Óigame, esa es otra cosa que no entiendo también. Y no los aranceles dijeron el otro día que eran ilegales. ¿Y por qué se siguen poniendo aranceles? Es otra cosa que yo no logro entender tampoco. Eso yo no lo logro entender tampoco.
9: Bueno, buen día a todos. Le doy espacio a alguien más.
1: Gracias. Mire, esa cosa yo no la entiendo todavía. Dijeron, son ilegales, pero el hombre sigue imponiendo aranceles a Mundo y Raimundo. Uh-huh. Y la vida sigue mucho más cara. La canasta básica más cara, la comida cara, todo más caro. Por los malditos aranceles, mejor dicho. No, benditos no.
3: Ellos sostienen que los padres, los cristianos...
1: Nacionalistas.
3: Sí, exacto. Creen que los padres fundadores de Estados Unidos eran cristianos evangélicos ortodoxos y que la Constitución recibió inspiración directa de Dios. Uh-huh. Sostienen que Estados Unidos fue fundado de forma estricta y exclusiva para y por los cristianos bajo un pacto divino.
1: Oiga bien.
3: Consideran que el país tiene una misión sagrada para guiar y liderar el mundo, convirtiendo la política externa.

0: escuelas de ciertos estados. Aspiran a que el gobierno y la política prioricen intereses cristianos por encima de otro grupo social. Vaya, hermano, ¿qué es esto? ¿Ah?
1: ¿Qué es esto? O sea que si usted no es cristiano, entonces no le dan la bienvenida a esta gente. Está jodido.
2: Buenos días, muchachos.
1: Feliz fin de semana. Feliz fin de semana para usted también, aunque estamos en el lunes.
2: Sí, no, feliz inicio de semana ahí para todo el grupo, papá. Sí, que escuchas a radio sin David.
1: Sí,
2: me gusta.
1: Sí.
2: Me gusta. Carlito,
1: ¿cómo está?
2: Eso no son aranceles, eso es extorsión. Eso es extorsión, eso es como cuando usted, su vecino, no quiere hacer algo, usted lo extorsiona.
1: Sí, que suena, sí, suena, sí, sí, suena.
3: Sí, como hermano, es cierto,
1: sí.
3: Hermano.
1: Sí, claro, no lo había visto ahí, como eso, pero sí, me suena a mí, es cierto. Si no hace lo que yo le digo, entonces lo voy a extorsionar.
2: Sí, sí, o sea, si usted no hace lo que yo le digo, lo jodo por aquí,
1: sí,
2: por aquí.
1: Sí, fíjese, sí.
0: Eso es una Richard, mira esto.
1: Ese Richard, no es Richard, hombre, ese es el negrito, hombre.
2: Negrito, papá.
0: No, ese no es negrito.
1: ¿Cuánto quiere apostar? Le apuesto un plato montañero, donde usted quiera.
2: Sí, negrito, papá.
1: Ah, bueno, ya ve, se lo dije.
2: Por eso, mire, Cali, cualquiera puede decir, ¿sabe lo que tenemos que hacer nosotros? Mire, yo le hablé a mi ex mujer, yo le dije...
1: Suena bajito, negrito, ¿cree que puede hablar un poquito más fuerte o pegarse más al...?
2: Ok, yo le hablé a mi ex...
1: Es que puede, mira, ley, puede, lo que pasa es que le gusta a ellos, ¿eh?
0: ¿Por qué son tan necios, hombre? Les gusta a ellos, ¿eh? Negrito, no sea necio.
2: Lo que pasa, Carlito, que a veces uno hace lo que sea por este programa, ¿me entiendes? Sí. Aquí manejando uno.
1: Ah, que va manejando, está bien.
2: Al suave,
1: ¿eh? Está bueno.
2: Entonces, okay. Carlito, por eso uno tiene que hacer lo que sea. Y yo, mire, le hablé a mi ex mujer, le dije, bueno, ahí hay cuatro.
1: ¿A la ex?
2: A usted. No les conviene que yo me vaya para allá abajo, así que los quiero, esos votos.
1: Esos votos, sí, sí. Eso es lo que hay que hacer todo.
0: Tener buena relación con tu ex, negrito.
2: No puedo hablar mucho, pero a ella no le conviene que yo me vaya para abajo.
1: Sí, ok, bueno, lo bueno aquí es que ha rescatado un voto. ¿Y qué le dijo ella? ¿Sí o no?
2: No, cuatro votos.
1: Ahí está.
0: Vamos,
1: eso es lo que tenemos. No, eso es lo que tenemos que hacer. Definitivamente, si queremos rescatar en este momento Estados Unidos, tenemos que ir a votar demócrata. Definitivamente hay que hacerlo.
2: Y
1: es la única manera.
2: ¿Sabe qué es lo más bueno, Carlito? Que la vez pasada esos cuatro fueron rojos y ahora van a ser azules.
1: Bueno, ahí está. Y así está mucha gente. Así está mucha gente.
0: Unido, jamás.
1: Así está mucha gente. Dios quiera que el próximo candidato presidencial que presenten los republicanos sea alguien de ver y que desaparezcan del mapa los mentados magas. Que desaparezcan.
0: Sí, hombre.
1: Porque esa gente le han hecho mucho daño, le han hecho al Partido Republicano. Esos magas sí le han hecho daño al Partido Republicano. Porque lo han convertido en un culto. Gracias.
2: Buenos días.
0: Hasta luego, mijo.
2: Bueno.
1: Lo han convertido, Arley, en un culto y se la pasan adorando, es a su líder. Independientemente de lo que haga o lo que diga, lo que el líder hace o dice, eso es lo que hay que adorar. Eso es lo que hay que
0: seguir. Sus seguidores apoyan de forma masiva. Escuche esto de la Cruz. Sus seguidores apoyan políticas de derecha relacionadas con control de armas, restricciones a la inmigración y la oposición al aborto o los derechos de la comunidad LGTBIQ+.
1: Está oyendo, Patojo. Sí, sí, Arley, eso es así. Eso es así, Arley. Lo único rescatable de todo esto ahí es el aborto, digo yo, ¿no? Que el aborto de... Sí, yo tampoco no estoy muy de acuerdo con la cuestión del aborto. Ahora, depende de la situación también del aborto, ¿no?
0: O sea, como la gran ley, discusión.
1: Como la ley que se firmó aquí en Massachusetts, se firmó el otro día y lo hablamos en el programa de que una mujer aquí puede abortar, no sé si hasta los cuántos patojos dijeron, a los siete meses.
3: Nueve meses, yo creo que hasta los siete.
1: No, pero siempre y cuando la ley dice esté en peligro de vida de la mamá. Es decir, la vida de la mamá, o sea, corre peligro.
3: Los dos están en peligro. El bebé o la mamá.
1: Por eso. Entonces, la ley, esa ley, nosotros hablamos del programa aquí. Sí. Hay situaciones en las cuales el aborto es lo más viable. Hay situaciones en que sí.

0: Pero lo contrario, pues no lo veo yo. Pero es lo único rescatable a ley de lo que usted acaba de leer ahí. Ajá. Pero el resto es abominación todo. Todo es una abominación. ¿Cómo usted le va a montar persecución a los inmigrantes si el mismo Jesucristo fue migrante? Jesucristo fue migrante. Los mismos apóstoles. ¿Cuál fue el mandato de Jesucristo a los apóstoles después de resucitar? ¿Qué les dijo? Vayan por el mundo.
1: Mundo, claro.
0: Esparzan mi palabra, ¿cierto? Mis enseñanzas. Hay que esparcirlas por el mundo. ¿Y qué hicieron los apóstoles? Los apóstoles.
1: Cumplieron.
0: Se fueron por el dedicaron mundo, claro. A andar por todos lados donde ellos podían llegar a pregonar el evangelio, a pregonar la palabra de Dios. Es decir, que el principio de Jesucristo fue ser migrante, andar por todos lados hablando de su palabra, esparciendo el amor. Entonces estos desgraciados vienen a decir de que hay que montarle persecución al migrante. O sea, ahí se está contradiciendo, Arley. Se están contradiciendo.
2: Hola, Guillén. ¿Ah? Anoche estuve hablando con la juez de paz, María Eugenia Antonetti, y nos contó de un caso. Ojalá ella pudiera llamar a la radio y nos contara más sobre el tema.
0: Antonetti, porque que me llame Antonetti. Sí, me gusta cuando llama María Eugenia, Antonetti.
2: Porque hay un caso de un muchacho colombiano que está en coma en un hospital de Boston, solo, hombre. Vive solo, no tiene familiares mío, cercanos. Hombre, y parece que hermano. La familia desde Colombia está clamando por una posibilidad para que su madre, que vive aquí en el municipio de Bello, vaya y lo acompañe porque está solo.
0: Yo creo ahí, Arley, que yo creo que una campaña de radio no funciona. Ahí lo que tienen que hacer es abocarse al consulado, Arley. Ya claro. Cuando ya están tratando de pedir ya una visa para alguien.
2: Estuvimos hablando del tema anoche, estuvimos hablando del tema anoche, pero yo no sé, como que hay una duda ahí hay consulados que ayudan inmediatamente, hay otros que ni voltean a mirar esos casos, hermano. Pero estamos hablando de una persona que está solo, un muchacho solo, no sé si tiene amigos, seguramente en el tiempo en que ha estado, pues se hizo parcerito, por ahí hay alguno, pero de la familia no hay nadie, está en un hospital en coma, hermano. A mí ese tema me tiene, pero sin poder dormir. Entonces sí espero que con muchos pelitos, que den muchas señales, nos llame María Eugenia, porque creo que ha estado en contacto con alguien de la familia aquí en Medellín. Ajá. Y nos cuente por lo menos algo, a ver qué se puede hacer, Guillén, por dónde podemos
0: orientar. De entrada le digo, si tiene que ver con que ella quiere venir, que le den la visa, nosotros los civiles no podemos hacer nada.
2: Eso sí,
0: cualquier campaña de radio no va a funcionar. Tiene que involucrarse en ese caso, pienso yo, es el consulado, ¿no? Sí. Porque aquí ya estamos hablando de cancillerías. Se ve la manera de conseguir, no sé. Y me imagino que será en Colombia que tiene que conseguir la visa, no acá en Estados Unidos.
2: Porque le digo una cosa, usted se imagina la angustia de una madre sabiendo que su hijo está a 5.000
0: esa historia que está contando usted, qué terrible, ¿no? Es terrible. Sí. Pero la visa donde la dan, Arley, es en Colombia, no es acá, para empezar también. Esa también es otra cosa. Yo digo el consulado, pero el consulado está aquí. Lo único que puede hacer el consulado es quizás conectarse con los políticos de Colombia. Exacto, en todo caso, tienen que ser los políticos en Colombia, que tendrían que ver de qué manera.
1: En Colombia,
0: en Colombia, definitivamente no es acá.
2: Pero qué entidad más fuerte allá que el consulado, que a través, usted, el consulado empieza a encontrar los nexos, a ver qué se puede hacer. En fin, yo quisiera que María Eugenia, después del corte, nos pudiera llamar, ¿no? Sacar un ratito y nos contara un poquito, hermano, a ver qué.
0: Bueno, después del corte no creo, porque viene humana, Carlos, tenemos a doña Silvia, Carlos, pero sí, durante el programa.
1: Le dieron ciudadanía a Sion, un coreano que ya tiene muchos años viviendo en Colombia. Uh-huh. Este caso también puede sonar un poco ser humano, ¿no? Ser humano y poner el presidente decir, me voy a poner la mano en el corazón y voy a mover todo lo que tenga que mover por ayudar a la familia de este joven. Que sería lo más sensato si este caso llega a oídos del presidente.
0: Sí, pues. Sí, tiene razón. Bueno, muchachos, qué triste. Vamos a la pausa.
3: A la pausa.
0: Que tenemos a doña Silvia Arley después del segmento. Bueno, y después de Silvia, entonces que Antonetti nos llame. Que nos llame, sería interesante escucharla. La historia completa, ¿no? Bueno, vamos a la pausa. Lo escucho.
1: Don Arley.
2: Vamos a la pausa. Vamos a dar una buena información. 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
1: Seamos amables, siempre pensemos antes, seamos genuinos y sobre todo seamos agradecidos. Gracias, papito Dios. Gracias por todo lo que nos das. Amén. 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No nos muevan el dial, porque ya regresamos en breve después de esta pausa.
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1: Iniciamos con toda la información en noticias. Un agente del Servicio de Inmigración y Control de Aduanas hirió de bala a un hombre la tarde del domingo en Austin, Texas. El hombre, cuya identidad no fue revelada hasta el domingo el cierre de la información, se encontraba en estado grave pero estable en un hospital después de recibir este disparo en el torso. Poco después del hecho, manifestantes anti-ICE se reunieron rápidamente en el lugar. El fin de semana programado por el presidente Donald Trump para descansar en la residencia de Camp David se vio interrumpido por una alerta de seguridad emitida por el Departamento de Estado para Medio Oriente ante la escalada bélica que se registra a raíz de nuevos ataques efectuados contra Arabia Saudita por parte de los miembros del movimiento político religioso e insurgente yemení denominado Ansar Allah. Esta información es traída a ti por nuevanews.com. Soy Karina Zambrano, hasta la próxima.
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4: Horóscopo de hoy, 21 de septiembre. Aries. Recuerda que ser rápido no significa ser efectivo en el trabajo. Es mejor esperar que actuar en un mal momento y desperdiciar la oportunidad. Tus números de la suerte del día: 3, 11, 14, 27, 28, 44. Tauro. Los demás te querrán siempre por lo que eres. Necesitas tener más confianza a la hora de relacionarte con tus amistades. Ellos te valoran más de lo que tú te crees. Tus números de la suerte del día: 10, 23, 31, 32, 33, 40. Géminis. No permitas que los tropiezos del pasado enturbien tu corazón. Si alguien tiene los recursos para triunfar, ese eres tú. La energía de la temporada de Virgo te ayudará a ser más constante. Tus números de la suerte del día: 5, 11, 15, 21, 26, 49. Cáncer. Está al caer un dinero que no esperas en absoluto. No obstante, será importante que lo inviertas en ti mismo. Esto te permitirá reforzar tu identidad y reafirmarte ante el mundo. Tus números de la suerte del día: 7, 12, 19, 21, 36, 38. En breve, volvemos con más.
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Pronóstico del tiempo para Boston y sus alrededores. Hoy lunes, parcialmente nublado. Temperatura en 66 grados. Vientos a 14 millas por hora.

0: No, primo, se asusta que estaba tratando de ubicar primo a Silvia y no he podido. No, no. Sí, hubo un problemita ahí con el audio, pero bueno. Estamos de regreso, muchachos, no se preocupen. Ya está todo bajo control. ¿Qué dice el mensaje? Vamos a ver qué dice el mensaje. Póngale play, por favor, don Arley. No se oye. Déjame ver si podemos arreglar esto aquí. Que hay un problemita con el audio. Póngale play, a ver qué pasa. Play. No, primo. Vamos, primo, que le vaya bien.
1: La Cruz.
0: Que le vaya bien.
2: Sí, aquí estamos. A ver.
1: Ahí está.
0: Bueno, muchachos. Trataba de ubicar a Silvia Sandoval, pero no he podido todavía.
1: No ha podido todavía.
0: Pero
1: ya se va a conectar. Por ahora quería decirle de la Cruz que perdió Nueva Caledonia. De la Cruz perdió Nueva Caledonia. 2-0.
2: ¿Qué me importa a mí, no? ¿Qué me importa a mi Caledonia? ¿Dónde queda eso, hermano? ¿Dónde queda eso?
3: Sí, buenos días. Este es el teléfono de Carlos Guillén, que me mande el link ahí para inscribirme para votar, porque yo me cambié de dirección.
0: Mire, muchachos, quieren votar. Ahí está. Ya le he mandado, en la pausa estuve mandando a un montononón de gente el link que me lo ha pedido. A un montononón de gente que me lo ha pedido, les he estado mandando ahí el link.
2: Carlito, de repente ponerlo en la página de Radio Internacional también, porque hay mucha gente que lo mira. La cosa lo es que si no lo comparte también.
0: Sí, claro. Lo voy a poner ahí en... Tiene razón, Edgar.
2: Esto es un movimiento que tenemos
0: que hacer. Lo voy a poner en mi Facebook, muchachos, y ustedes le dan compartir.
2: Todos tenemos que ponernos la mano, unirnos. Aquí no hay blanco, negro, pobre, rico.
4: Buenos días, señores. Carlos, fíjate que yo le he preguntado a muchas personas, a jóvenes y ya bastantes entrados en edad, pues, de que si escucharon de lo que pasó en Alemania nazi. Y muchos dicen, no, nosotros no sabemos nada. Y muchos de esta gente que está apoyando a este individuo no saben nada de lo que pasó allá. Entonces digo yo, lo único que falta que pasó en Alemania es de que aquí comiencen a tirarle piedras a los negocios latinos, a saquearlos, a llevar en tren a las cámaras de gases a nosotros. Eso es lo que falta. Obviamente que lo de cámaras de gases a lo mejor no llegaría a pasar, pero por ejemplo, a saquear y apedrear a negocios latinos solo por el nombre que tengan enfrente, ellos ya van a saber y comenzarían a hacer eso. Pues por eso que es importante poner un alto ahorita en noviembre. Ahí puede comenzar el inicio del fin de esta barbaridad, de este individuo y sus cristianos falsos. Buenos días, señores.
0: Bueno, eso es la cámara de gases, exageración, pero si ya vimos cómo torturaban gente ahí en el aquel de los caimanes, ¿cómo le llamaban? En la Florida. Que era la cárcel.
1: Guantánamo.
0: No, Guantánamo. No, en la cárcel esa que tenían para los migrantes, para los indocumentados en la Florida.
5: Alligator
0: Alcatraz. El Alcatraz de los caimanes, decía en español, aunque era de los lagartos. El Alcatraz de los caimanes, ahí salió uno y varios lo respaldaron, que dicen que los metían también de castigo en unas jaulas del tamaño de cabinas telefónicas. Imagínese usted, ahí lo meten ahí de castigo. Dice que a varios metieron ahí, en ese Alcatraz de los caimanes. Ese sitio ya era como una tortura también.
5: Un saludo a mi amigo Mario el Mosco, que anda de visita. Oiga, aquí de allá

0: de mi pueblo Teculután. Sí, saludos, Mario. Anda con tono bulto. Anda con tono bulto, así le dicen de apodo al señor.
1: Espero
0: tono
1: que digas que al Real Madrid lo trató mal el árbitro ayer.
2: Anda con el bulto. ¿Qué pasó, Arley? Yo no vi ese partido, hombre.
1: Espero que el Patojo, que es un hombre de fútbol, porque yo lo considero un hombre de fútbol, habla de fútbol, espero que diga que el árbitro ayer trató muy mal al Real Madrid, porque en eso tiene razón. Excusa, Arley, perdió 2-1 el Real Madrid con las decisiones nefastas. Del árbitro ayer.
2: Le dije la vez pasada, la misma base, los resultados van a ser los mismos, Arley, no nos engañemos,
1: Arley. Aunque le digo una cosa, no es el referee. Conformado, porque aunque le falta plantilla, pero un equipo también conformado no tiene que recurrir a eso y tiene que ganar derecho.
2: Claro, y ponerse sobre su y eso de que el referee, de que la cancha.
1: Pero sí hubo un mal arbitraje, Guillén, eso sí hay que decir.
2: No lo vi, Arley, pero yo.
0: ¿Jugó a favor del Atlético de Madrid, Arley?
1: No, es que las dos expulsiones que debía haber. Haber tomado la decisión, no se dieron. A un muchacho, creo que fue a Valverde, casi le parten el tobillo, hermano. Y no hay una revisión de VAR.
0: No hay una revisión de VAR.
1: Hubo jugadas donde el árbitro tuvo que haber tomado seriamente una decisión y terminó complicado. Y terminó perdiendo el Real Madrid, que puede ser factible en un partido de fútbol. Pero, hermano, a eso hay que ponerle atención, porque a mí no me gusta hablar de los árbitros. Los árbitros hacen un trabajo, se equivocan bien o mal. Y no, lo estoy haciendo porque hoy estoy viendo en las páginas de España, porque vi jugadas en las que no estoy de acuerdo.
0: Lo que sí le puedo decir que Negreira no tiene nada que ver ahí, Arley.
1: Ah, no meta al Barcelona nada. Yo no he mencionado eso para nada. Estoy hablando de 90 minutos distintos.
2: Negreira fueron 18 años, Patojo, y no lo han aclarado todavía. Déjeme ver si llama aquí. Silvia.
0: Declaración.
2: Llegó Silvia. ¿No? Hola.
3: ¿Cómo está?
2: Es Silvia.
3: ¿Me escucha,
2: Silvia? Ah, ahí está Silvia, mi muchacho. Ustedes dijeron que no iba. Ahí está, yo les dije.
1: Ya que el mal está sano.
2: Va a llamar. Yo les dije, ya va a llamar
4: Silvia. Silvia, qué gusto. Qué gusto.
2: Oiga, Edgar, comiendo.
3: ¿Cómo han estado?
2: Ellos dijeron, Silvia no va a llamar. Yo les dije, sí, va a llamar. Ya van a ver. Ya van a ver que va a llamar. ¿Cómo está Silvia? Es que la llamé yo y... Por estarla llamando Silvia aquí, se me complicó todo con las computadoras y llegó el tiempo de sacarla y no la encontraba. Bueno, pero ya la tenemos, Silvia. ¿Cómo está, Silvia? Buenos días.
3: Por aquí, mire, bien, gracias a Dios. Lo que pasa es que mi teléfono está haciendo un upgrade.
2: ¡Ah! Eso fue lo que pasó.
3: Sí, eso es. La onda ahorita está... No puedo agarrar llamadas, por eso le dije que me marcara este número.
2: Sí. Pero
3: ¿cómo han estado, muchachones?
2: No, tranquilo, Silvia. Viendo ya que ya hoy es el último día de verano... Mañana ya es el primer día oficial.
3: Yo pensé que hoy era el primer día oficial de otoño.
2: Mañana es, Silvia, 22.
3: Es mañana. Ok. Sí, mire, mañana. Yo mandé a mi hija con colita de otoño ya.
2: Disfrute de este día que es el último de verano. Aunque hoy no va a estar tan caliente, va a estar fresco.
3: Sí, parece que toda la semana va a estar bastante fresquecito, ¿eh?
2: Dicen que posiblemente viene una tormenta el fin de semana fuerte. No de nieve, lógico, de lluvia. Pero sí, que puede provocar... inundaciones. Están hablando incluso que podemos tener vientos hasta de 80 kilómetros por hora. Ráfagas.
3: ¿En qué sectores?
2: Para toda Nueva Inglaterra están diciendo los expertos en el tema. Yo no soy experto, solamente estoy trasladando.
3: Estamos repitiendo.
2: Sí, repitiendo correctamente el mensaje que ellos están dando. El fin de semana está en viernes, sábado o domingo. Ya el viernes para allá posiblemente, pero ellos ponen el viernes como prioridad, viernes o sábado.
3: Hay que ponernos la Rayovac, ¿verdad?
2: Si usted tiene un basement que se le mete el agua, tiene cositas ahí, súbalas, póngalas en una mesa, póngalas en cualquier ladito que quede altito.
3: Tenga los deshumidificadores listos.
2: Porque el basement, Silvia...
3: La vacuum de agua.
2: Sí, muchos basements se inundan a veces, les entra el agua.
3: Muchísimos.
2: Y están hablando de más de dos pulgadas de agua. Eso es suficiente como para inundar un basement. Así que a ponerse las pilas desde ya. Están a tiempo. Después no digan que no se les avisó. Silvia, cuénteme.
3: Buenos días a toda la radio internacional que nos están escuchando. ¿Cómo me les está yendo? Aquí ya los estamos preparando de emergencia para cualquier cosa. Y bueno, la verdad es que qué bueno que por lo menos nos estamos enterando ahorita. Ya sea que Dios decida cambiar el clima o no, estamos listos. Y si no nada pasa, pues fenomenal, como los Boy Scouts, siempre listos, ¿right? Y si algo pasa, pues también estamos

0: molido. Así que es mejor estar preparados, chamacos. Si de más o si de menos, es mejor de más. 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
1: Amén, Silvia.
0: Un abrazote.
1: Igualmente.
0: Pórtense bien, si no, ya saben que les toca.
1: Gracias, Silvia, muy amable. Sí, buen día. Hola.
2: Hola, buenos días.
1: ¿Cómo está, amigo?
2: Bien, Carlita, ¿y usted cómo está?
1: Ah, no, tranquilo, aquí escuchándolo. Sí. Y me alegra escucharlo.
2: Qué bueno.
1: Cuénteme.
2: Sí, yo estaba yendo a Ley.
1: Ajá.
2: Que está hablando, señor, del Madrid, que no sé qué, que no sé cuándo. A mí me gusta el fútbol. Yo sí. no tengo equipo.
1: No, somos dos ya. Somos dos.
2: A mí me encanta verlo y disfrutarlo.
1: Sí.
2: Pero yo no sé a Ley por qué él habla de esa forma.
1: ¿De qué Madrid, forma, amigo?
2: El Madrid es Madrid. El Barcelona es Barcelona.
1: Sí, amigo.
2: Vaya. Pero, ajá, pero el Madrid...
1: Madrid. Diga.
2: Él viene pasando una mala racha.
1: Sí. Estamos de acuerdo también.
2: Mala racha.
1: Muy mal anda, sí. Y yo le digo a Arley, mientras sigan los mismos muñecos, los resultados son los mismos. O sea, es lo mismo. No le busque más.
2: Allí hay una competencia entre Mbappé y otro jugador.
1: Sí.
2: Vinicius y todo.
1: El mismo resultado va a ver.
2: Sí, entonces, lo mismo que pasó.
1: ¿Quiere que diga una cosa? Madrid, y lo dije antes de comenzar. La Liga, o quizás el segundo partido. Madrid, Arley, discúlpeme, pero la Liga no se la lleva este año tampoco.
2: No
1: tiene equipo para competir contra el Barcelona.
2: El único que se pone las pilas ahí y ha sido toda la vida el buenísimo del Madrid es el portero.
1: Sí.
2: el portero, mire, ahí
3: a Courtois, no es...
2: Yo estaba viendo el partido.
3: Sí, hombre, que...
2: Ese hombre, mi respeto. Buenísimo, mi hermano. Respeto. Y le ha tapado como 7 sí, goles al, sí. al, y 7 golazos.
3: Es Courtois.
2: Sí, pero está pasando por una mala racha como el presidente de...
4: Pero mire, amigo, cuando sí, yo hablo hoy, que por lo general no lo hago, porque creo que es una forma de escudarse cuando uno no juega bien. La mejor forma de uno escudarse es decir que el árbitro esto, que el árbitro aquello, sí. y no sé qué, y que patatín y patatán. Esa es la mejor forma de maquillar una derrota. Pero hay casos donde hay que hablar de temas. Y ayer hubo situaciones muy polémicas, que por eso no es que haya perdido el Real Madrid. Madrid no juega bien. Madrid no es un equipo no, tan bien conformado, no. por ejemplo, de mitad de cancha para arriba como Barcelona, si vamos a hablar de comparaciones. Lo que pasa es que hay momentos, hay que ponerle la lupa al tema, porque esas situaciones en partidos de tan alto nivel no se pueden presentar. Y ganó bien el Atlético, porque el Atlético es un equipo intenso que juega con mucha velocidad, que juega como es su entrenador. Exactamente. Pero hay cosas donde hay que poner la lupita, porque son cosas que no se pueden pasar en una liga llamada de alto nivel, ¿sí me entiende?
2: Sí, pero ayer el árbitro, él calificó los errores, no eran para pitarlos para tarjeta. Y la que sacó roja, esa sí se la merecía, ¿entiende? Porque se la merecía, pero en realidad está malo el Madrid si no quitan esa competencia que hay entre los jugadores allí, no va a ningún lado. Está terminado. Y hablando con Carlitos, ¿qué está pasando en Honduras, Carlitos, con esa racha?
1: ¿Con cuál racha, amigo?
3: ¿Con cuál racha, hermano?
2: El presidente.
1: Son los mismos ahí, son los mismos. ¿Sabes? Yo no veo en realidad cambio.
2: Pero yo veo de que es ingrato ese señor, man.
1: No, esa es lo mismo. Los mismos políticos, amigos, de siempre. La de nunca acabar es lo mismo. La misma paja.
3: Tienen que limpiar esas esferas ad internas. No, Edgar, mire, eso no lo hagan.
1: La misma gente. ¿Qué es lo que le acabo de decir del Madrid? Mientras no haya cambio, mientras sigan los mismos, los resultados van a ser los mismos. No espere más.
3: Así mismo es en Perú, hermano. No, así no mismo está pasando más, en Perú, hermano.
2: Porque Bukele, el presidente, nuestro presidente, yo soy salvadoreño. Digo nuestro presidente, pero yo soy ciudadano americano.
1: Sí.
2: Pero, ¿me entiendes? Es mi presidente. Sí, sí, sí. Mi respeto para él. Sí. Es el único que yo quiero entre los presidentes.
1: Me imagino.
2: Pero él trata la manera de querer ayudar a Honduras. Sí. Y este señor no lo deja.
1: Pero es que tampoco es como que el presidente de Honduras quiere ayudar a El Salvador. Ese no es trabajo de Bukele. Bukele es hacer sus cosas en El Salvador, mantener a su gente bien, preocuparse por el bienestar de los salvadoreños. Bukele no tiene nada que ver en Honduras, ni en Guatemala. Sí, uno quisiera tener un presidente así, pero tristemente...
2: Pero la manera de ayudarlo a Honduras. Pero este señor
3: Y está al costadito, ¿no? Y está en las dos fronteras. ¿No? ¿Cómo es, no? Está en las dos fronteras que pudieran los presidentes tomar acciones como este señor lo hizo al principio, pero jamás, porque esto, como dice Carlos y como lo venimos diciendo, en nuestro país el latino está arraigado de raíces, como
1: tristemente, pegado. No, tristemente.
3: La gente pegada ahí no quieren soltar, hermano.
1: Mire, si quisieran trabajar, no hace falta pedirle ayuda ni a Bukele, ni a Trump, ni a nadie. Sería una iniciativa propia, comenzar a trabajar por su gente, un presidente. Bukele no necesitó ayuda de nadie. Cuando decidió trabajar por el pueblo salvadoreño, Bukele no necesitó de nadie. Simplemente tenía la convicción, mire, Bukele tenía la convicción de hacer algo noble por su pueblo, trabajar. Por iniciativa propia comenzó a implementar las leyes que favorecían a su gente. No hizo falta que alguien le dijera a Bukele, yo te voy a ayudar. O viniera un gobierno extranjero. Eso es lo que tiene que hacer un presidente cuando quiere ayudar a su gente. Pero trabajar para su pueblo.
3: Claro que se puede.
1: Lo que pasa es que estos desgraciados no quieren.
2: Pero Bukele es un jovencito a la presidencia. ¿Entiendes? Un muchacho bien joven.
1: Sí, joven, pero quería trabajar por su gente. ¿O usted conoce algún gobierno que le ayudó a Bukele?
2: No, nadie.
1: ¿Conoce usted algún presidente que le ayudó a Bukele para lograr lo que ha conseguido?
2: Viejos sinvergüenzas, ¿me entiendes? Viejos como yo, y no y sí, no querer sí. ayudar a su país. A mí me da lástima, mis hermanos.
1: Es que en realidad el político en general lo que busca es su bienestar, no el bienestar de los demás. Y hemos visto en nuestros países que esta gente invierte en una fortuna, invierte en millones, y esos millones tienen que ellos recaudarlos de nuevo. Sí. Si tienen imagínate, que recuperarlo. El billete que ellos invierten en campaña tienen que recuperarlo. ¿Cómo se recupera? Robando.
2: A mí me da lástima mi hermano hondureño.
1: Sí.
2: Es como que me lo estuvieran haciendo a mí. Porque
1: gracias, sí, sí.
2: Mis
1: sí,
2: hermanitos sí. hondureños, ¿me entiendes? Sí.
1: Gracias por su lástima, le agradezco.
2: Sí, porque...
1: Es muy amable.
2: Sí, Carlitos, pero sí, qué va a hacer. Así son los corruptos, ¿no? Y que se ría, sí.
1: Sí, sí, Carlos, gracias. Sí, Carlos. No, no, no, no,
3: eso llora, eso llora.
1: Es la simpatía de él. Bueno. Hey. Gracias, amigo, gracias.
2: Cuídate, Carlitos, cuídate.
1: Thank you
2: para todos.
1: Thank you. En la bueno, otra Dios. Línea tenemos aquí.
5: Buenos días.
1: Diga,
5: buenos
1: amigo, días. ¿Cómo está?
5: Sí, bueno, qué gusto saludarle. Bien, gracias.
1: Gracias.
5: Yo soy salvadoreño, ¿verdad? Ajá. Y quiero decir algo. Yo sé que a muchas personas les va a gustar, a muchos les va a parecer.
1: Sí, pero, sí, es como todo. Sí.
5: Por ejemplo, bueno, Bukele, El Salvador no estaba preparado para Bukele. Es decir, no está preparado para Bukele.
1: Creo.
5: ¿Por qué digo, por qué digo esto? Porque Bukele llegó, como usted dijo, ¿verdad? Bukele no necesitó ayuda de nadie para limpiar el país.
1: Sí, sí.
5: Es más, cuando él los primeros dos años lo trabajó solo en contra de toda la...
1: Hey.
5: Tuvo en contra a todos los políticos. Es decir, solito él, pues... con sus órdenes,
1: mire, lo que Bukele como alcalde fue buen alcalde, ¿cierto? ¿No?
5: Sí.
1: Y
5: sí,
1: trabajó para alcalde. Para la ciudad.
5: Correcto.
1: Hizo buen trabajo Bukele como alcalde.
5: Sí, ahora bien, ¿por qué digo eso? Porque vea, yo viajo a El Salvador, gracias a Dios, pues seguido, muy seguido, sí, y he visto el cambio enorme.
1: ¿Es que viajero usted, amigo, o va de vacaciones?
5: Yo, no, yo soy de vacaciones siempre.
1: Ah, ok.
5: Pero,
1: igual a César Martínez, César Martínez, pero, se queda tres meses allá.
5: Sí. Yo me quedo tres semanas, quizás un poquito más, pero yo he visto el cambio grande que ha habido desde que Bukele entró.
1: Sí.
5: ¿Por qué dije que El Salvador no estaba preparado para Bukele? Porque si usted puede ver ahorita, por ejemplo, El Salvador lloraba por la seguridad, lloraban, clamábamos por la seguridad, ahora que la tenemos, nos estamos quejando. ¿Por qué? Porque hay mucha seguridad, porque algunos dicen que hay mucha policía. Que
1: sí, pero no son gastando. Muchos los que se quejan aquellos que no les ha beneficiado.
5: Bueno, ahora bien, vino Bukele y puso el gobierno... implementado que nos eduquemos, porque en El Salvador tenemos la mala educación de tirar la basura todo en la calle.
1: Sí, es cierto.
5: Nos molesta ahora que nos den multa.
1: Sí.
5: Nos molesta ahora que nos regañen porque andamos con los niños es pequeños cierto, atrás, cierto, sí, atrás sí. en los picas abiertos.
1: Quiere poner orden el hombre, hay gente que no quiere. Sí. Quiere vivir en el desorden. No quiere.
5: Ese es el problema de nosotros. O sea, se molestan porque ahora está muy estricto en cuanto a manejar borracho.
1: Ah, pero eso está bueno.
5: La gente se pone en contra, es decir, él ha hecho...
1: Quieren vivir en el mismo desorden que vivían antes.
5: Ese es el problema nosotros salvadoreños, queremos vivir en el mismo desorden que vivíamos hace muchos años. Entonces, Bukele, el gobierno está haciendo lo mejor que puede.
1: Correcto.
5: Y usted sabe que también no todo va a ser perfecto.
1: Sí.
5: En El Salvador la situación en la que estaba era una situación bastante crítica.
1: Sí.
5: El Salvador no va a tomar 10, 15 años, va a tomar mucho tiempo para que El Salvador pueda salir.
1: Varias generaciones tienen que trabajar empujando hacia la misma dirección. Tiene razón.
5: Pero a eso me refiero yo, pues yo amo mi país, soy muy orgulloso de haber nacido en El Salvador, pero sí he podido ver el cambio enorme, grande, muy bueno, pero también lo que la gente no le gusta, como yo digo, ¿verdad? Nos falta mucho todavía nosotros.
1: Pero hay gente, dice usted amigo, que se queja de la seguridad.
5: Oh, claro.
1: ¿Cómo habrá gente que se va a quejar de que le dé seguridad?
5: La queja de la gente que se queja es porque... Uno, le llevaron a su familiar, ya no tiene cómo vivir.
1: Por eso es lo que le estoy diciendo. Aquel que le ha afectado esta seguridad, entonces se va a quejar.
5: Porque mucha gente no sabe, de que la pandilla no solamente era el pandillero. Ahí dependía la mamá, el papá, la suegra, el suegro, el hermano, la mujer. O sea, era una cadena enorme que vivía de eso, de la extorsión. Entonces ahora que no hay eso, la gente se molesta.
1: Sí. Bueno, no diga la gente, algunos.
5: Algunos, sí.
1: Cuando dice la gente suena como carnaval, todo el mundo.
5: Sí, pero mucha gente sí, porque no lo crean, mucha gente en El Salvador no está contenta con eso. Pero
1: sí.
5: Primero Dios que sigamos así.
1: Claro que
5: sí. Y que Dios bendiga a Honduras.
1: Y si vuelve a correr Bukele, vuelve a ganar Bukele, creo
5: yo. Y vuelve a ganar porque la gente tiene más del 90%.
1: Sí, tiene una aprobación masiva.
5: Más del 90%.
1: Es que ha hecho buen trabajo, definitivamente.
5: Claro que sí, enorme. Porque lo digo yo porque he visitado El Salvador desde el 2016 para acá y he visto el cambio enorme.
1: Sí, está precioso El Salvador, bonito.
5: La verdad que sí. Pero como les digo, pues que viva Honduras también. Que Dios bendiga a Honduras. Bueno. Y
1: Gracias.
5: Y bendiga a nuestros países.
1: Muy amable, thank you.
5: Feliz día.
1: Gracias, amigo, muy amable. Bonitas palabras del amigo ahí. Qué bonito habla la gente.
6: Buenos días, señores. Sí, sí, sí. Arley, pero no te has tirado la última perla del deporte colombiano. La plática que le quitaron al deporte. Te quedas calladito, ¿no?
1: ¿Cómo así? ¿A qué deporte le quitaron? Hola, sí, buenos días.
3: ¿Ah? No entendí, hermano, me quedo pensando.
1: ¿Cómo está, amigo?
7: Le saluda Chico Paco.
1: Chico, ahí llegó Chico Paco. Shh, ey, no hagan bulla.
7: Un gustazo saludarlos.
1: ¿Qué hay de nuevo, Chico Paco?
3: Igualmente.
7: Gracias, ahí empezando bien, fin de semana, bonitos días, soleadito.
1: Lluvia ayer, Chico Paco, pero hace falta la lluvia. Sí, estuvo lloviendo, pero está bien, está bien.
7: Ayer llovió, llovió
1: bastante. Sí, está bien, hace falta la lluvia.
7: Se esperaba todo el día, pero no, comenzó ya por la tarde. Como
1: sí,
7: la tarde.
1: Fue poco aclarado. Sí. Pero bueno, está bien.
7: Y hablando así, el Salvador está bien bonito, el Salvador es un país que estamos agradecidos nosotros con el presidente.
1: Sí.
7: Y a lo vamos a renovar, que diga que es dictador, pues nosotros vamos a votar, porque eso es lo que nuestra familia lo dice, pues allá están felices.
1: Mire, y Bukele está trabajando por su pueblo, ha sido una persona que se preocupa por el bienestar de su gente, y Bukele no tiene por qué preocuparse por el bienestar de otro país. Sí, por oiga, simpatía, sí. Usted puede decir, bueno, yo quisiera que mis hermanos de Guatemala tuvieran una mejor vida.
3: No, de Perú, hermano, allá en Perú.
1: No, le digo un ejemplo, ¿no? Porque es que el amigo que llama dice, no, que no se deja ayudar, que no... Pues.
7: Nah. Eso no, y él le da un ejemplo pues a los demás presidentes.
1: Correcto, es lo que le decía. Que sirva él como ejemplo a seguir.
7: No, que Honduras es muy grande, que no lo pueden.
1: Claro que sí lo pueden controlar. Claro que sí. Si quieren, lo pueden controlar.
7: El Salvador, pero entra más dinero, tiene más militarismo, tiene más policías, pues tiene que controlar igual.
1: Claro, si se puede, hombre.
7: Lo que pasa es como usted le dijo, lo que pasa es que la corrupción la tienen adentro, están adentro, entonces.
1: Sí, ese es el problema.
7: ¿Qué van a combatir? Nada. Entonces, porque Honduras es bonito.
1: Entre ellos no se van a combatir, es cierto. Honduras no se van a mandar plomo.
7: Tanta intensidad de playas, Atlántida, sí, y por Teitita, sí. He ido a Roatán.
1: No, es bonito, bonito, es bonito. Tristemente, Honduras, los delincuentes la tienen secuestrada.
7: No, pero ¿sabe? Yo pregunté en Atlántida, le digo, ¿yo se puede bañar uno aquí? ¿Y usted se puede bañar? Pero bajo su propio riesgo, por aquí no hay seguridad.
1: Sí, hombre, lo van a saltar ahí.
3: Ahí, amá.
7: Bajo su riesgo. Uno dice, no, mejor.
1: No
7: lo veo por ahí, camino.
1: ¿Se acuerda los peores momentos que vivió El Salvador? Antes de Bukele.
7: No, hombre.
1: Bueno, eso mismo se sigue viviendo en Guatemala, eso mismo se sigue viviendo en Honduras.
7: Mira, yo fui 2014, 2018, había una plaga de mareros que no tenías idea. Un miedo que tenía uno, que incluso yo renté un carrito ahí, un pica, y Susi sabe que me dijo una de la mara para extinguirte, me dijo poner una banderita salvadoreña. Adelante, poner una banderita salvadoreña.
1: Allá en El Salvador.
7: Sí, en El Salvador. Porque me dicen, en esos carros, me dijo, allá no también muchos policías o detectives.
1: Sí.
7: Entonces, para extinguirte, poner una banderita aquí adelante. Ya vamos a ver quién eres tú.
1: Y usted se la puso.
7: Sí, se la puse porque ellos lo que mandaban.
3: Pues tocaba, pues, Carlos.
7: Póngale eso.
3: Ni modo.
1: Ajá, y si no encontraba El Salvador, le ponía otra, una de Estados Unidos, China.
7: Y una vez me dijeron, ¿sabes qué? No te vamos a molestar, porque tú eres hermano
1: extranjero.
7: Hermano Chabelita.
1: ¿Usted es el hermano de Chabelita?
7: Ajá.
1: Ay, yo no sabía. Sí. ¿Y cómo está Chabelita, hombre? ¿Cómo está la familia? Está bien.
7: Negocios allá, como te digo, está agradecido porque tiene un negocio, antes pagaba extorsión y hoy vive.
1: Tranquila, vive Chabelita.
3: Tranquilo.
1: No, qué bueno,
3: bien, hermano.
1: Pero está bien de salud, Chabelita, todo
7: bien. Sí, Chabelita está bien.
1: Qué bueno.
7: Gracias a Dios que se acabó esa plaga.
1: Sí. Entonces, porque era el hermano de Chabelita, dijeron, no lo vamos a tocar.
7: Pues tal vez como no andaba tatuado, no andaba nada.
1: No, y parece que respetaban a Chabelita. Chabelita parece que tenía ahí...
7: Como les prestigio. Pagaba, como les pagaba sus extorsiones, pagaba todo.
1: Decían,
7: bueno, no lo vamos a molestar.
1: Sí.
7: Así, El Salvador era difícil. Sí. En ese momento yo no quiero volverlos a vivir. Así como el FMLN quiere volver al poder.
1: No, qué terrible. Los guerrilleros otra vez. No, la guerrilla, imagínese.
3: Ni lo quiera Dios, hermano.
1: No. Volver a lo mismo del pasado.
7: Y gracias a Dios, pues aquí se puede votar uno.
1: Pero
7: y,
1: entonces, a raíz de que usted le dijeron, Chabelita, usted entraba tranquilo, salía y entraba cuando quería el barrio.
7: Y no quedaba muy noche tampoco. Yo tipo
1: le daban horario también.
7: Sí, no. Y a las 2 de la mañana, a allí no podía llegar.
1: A las 2, que quería andar haciendo usted a las 2 de la mañana ahí en las calles.
7: No, porque ahí en las playas, pues uno me tiene las
1: calles. Se le va el tiempo, ¿cierto? Chupando guaro, bañando y todo.
7: Uno como llega de turismo.
3: Masticando caña.
1: Sí.
7: pero no se podía.
1: Mascando caña en la playa.
7: Incluso en la playa sí, se decían, hasta esta área puede llegar, para allá no te vayas porque no somos responsables nosotros.
1: Bueno, entonces eso mismo que usted vivía se está viviendo en Honduras. Eso sí, mismo que usted vivió se está viviendo en Guatemala.
7: Con papi a la orden, no va para ningún lado.
1: No. Ya esa gente va a cumplir un año y sigue todo igual. O sea que claro, esa gente ahí no tienen intenciones de hacer cambios para nada. Ellos quieren que todo siga igual.
7: Mi cuñada me dice que los hospitales no tienen medicina.
1: No le busque más, eso es lo mismo pícaro de siempre. Y fíjate que yo pensé que ese señor desde el primer día iba a trabajar para el cambio porque fue buen alcalde. En la capital el tipo fue buen alcalde, no fue mal alcalde. Mucha prosperidad le trajo a la capital. Y yo dije, este señor quizás va a trabajar con la misma eficacia.
3: Que le quedó grande, sí. se le quedó grande.
1: Hasta ahora sí le está quedando grande la presidencia. Hasta ahora sí. Ha sido uno más del montón.
7: ¿No viste un video?
3: Qué bárbaro.
7: El 15 de septiembre está en el palacio, no sé qué, una mujer desnuda le dice que le dé para la medicina. ¿Cómo? Todo eso, anda ahí con su cartel, andaba así.
1: Sí. Es lo mismo. Lo mismo. Sí. Ahí sí no hay para dónde agarrar, tristemente.
7: Y como te digo, lamentablemente, pues El Salvador, pues él quisiera dar un ejemplo, pero quisiera.
1: Sí.
7: Pero no, cada quien
1: correcto.
7: Una cobija que le.
1: Sí. Es así. ¿No? Es así.
7: Sí, muchachos, pero no.
1: Gracias, Chico Paco. ¿Cómo está todo, Chico Paco? ¿Todo está bien? ¿Cómo está el trabajo?
7: Siempre, gracias a Dios, despacio por ahí va.
4: Por la casa, ¿cómo están los hijos, la abuelita? ¿Cómo está todo el mundo?
3: Sí,
4: por allá,
3: la mascota, Firulais, hermano. Firulais, la vaca torna.
7: El hijo de la universidad estudiando, porque solo uno tú.
4: Qué bien, qué bien.
1: Listo para votar, Chico Paco, ¿cuántos son?
7: Listo, el 28.
1: ¿Cuántos votos hay ahí en esa casa?
7: Mis padres, mis hermanos, somos cuatro hermanos, mi papá y mi mamá.
1: Ajá.
7: Y todo, pues, contento con Bukele.
1: No, excelente.
7: Y también te vas a votar también para él. Hoy en noviembre.
4: ¿Tenés citas médicas para estos días, Chico Paco? ¿Alguna cosa de esas? No,
7: gracias a Dios, no.
4: Está bien, qué bueno.
1: Sí, no, hombre, anda
3: bien. Análisis de sangre, la próstata, todo bien. Todo.
7: Un poco de ejercicio.
1: Y que ustedes son doctores, hombre, que le están preguntando, hombre, que locura la de ustedes, hombre. ¿Son médicos ustedes o qué? Que esta gente no me compone, ¿no?
4: Contanos más de tu vida, ¿qué vas a hacer hoy por la tarde, hombre?
3: Sí, hombre, ¿qué va a almorzar, hermano? ¿Va a haber ensalada o no?
7: Vamos a la pesca, a ver cómo está bonito. Vamos a la pesca.
1: Digo, pues esta gente no, en serio, Chico Paco. Usted, hombre, que le sigue la corriente a estos locos también. Usted está más loco, usted también.
7: Hay que seguirla porque no, imagínate. Hombre. Y
3: bueno.
7: Un loco,
3: que viene a pescar, bueno. Stripe o Bass, Stripe o Bass, que va a pescar.
8: Charley no le preguntó qué calor de calzoncillo cargaba.
1: Gracias, no, déjenlo tranquilo, hombre, lo van a confundir. Gracias, Chico Paco, muy amable.
9: Yo a la familia mía,
1: ¿qué pasó?
9: Es de Puerto Rico, bueno, yo soy salvadoreño, pero mi esposa es puertorriqueña y todos sus parientes son como unos 25, 30. Y yo ya les dije a todos: tienen que ir a votar. Demócrata, republicano, que se vayan a la verga. Y mándeme el link ese que usted tiene para mandárselo a mi hija, porque mi hija tiene un montón de amigas en la universidad y van a ir a votar también.
1: Qué bueno.
9: Pero necesitan el link porque hay muchas que no saben cómo votar.
1: Bueno, ahí está, Patojo.
3: El link,
1: mande
3: el link.
1: No se preocupe, Edgar.
3: ¿Ya lo mandaste?
1: Sí, no se preocupe, bueno. Que ya lo vamos a mandar. Ya se lo vamos a mandar el link para ir a votar. Lo voy a poner ahí en muchachos, en el Facebook. Se lo voy a mandar a ustedes, al grupo ahí.
3: Claro, sí.
1: Pongan en el Facebook también.
3: En todo nuestro Facebook.
1: Sí. El link para votarse, para registrarse, no para votar. Para registrarse. Los que no están registrados, que se registren ya, inmediatamente. Tenemos más de un mes. Las elecciones son noviembre 3. Déjeme ver, quiero estar seguro si es 3. Octubre, noviembre, es un martes. Sí, noviembre 3. Noviembre 3, elecciones. No vaya a salir con la historia de que ¡ay, ningún político es bueno! Voy a votar, mi voto es neutro.
3: ¿En blanco?
1: No haga eso.
3: No, hombre, no.
1: Mejor no vaya. Si usted va a votar en blanco, mejor ni se acerque por allá. Es una pérdida de tiempo. Porque ya sabemos que aquí en Estados Unidos eso de que votar neutro es una pendejada. Porque aquí ganan los republicanos o ganan los demócratas. No nos hagamos cuentos, no inventemos historias. ¿Usted cree que usted va a tener influencia votando en blanco? No. De ahí no está haciendo nada, está perdiendo su tiempo. Si va a votar, vote por uno de los dos. Pero en eso de que voy a votar en neutro.
3: No, no perjudique al cambio que
4: necesitamos. El mundo no es para los tibios, Guillén.
3: No.
1: Bueno, vamos a la pausa.
4: El tibio no agarra ni para la derecha ni para la izquierda. Es ahí como un corcho dando
1: vueltas. No, Arley, porque hay gente que acostumbra a decir, ay, es que

0: Amigo, ¿cómo está? ¿Qué hay de nuevo? Cuénteme.
1: Aquí escuchando
0: ¿Cómo me
1: el
0: alegra?
1: programa.
0: Gracias, muy amable.
1: Yo viví en Boston, pero me moví para Texas.
0: ¡Ah! Está en Texas. Ahí agarraron a tiro a un venezolano ayer.
2: Sí, hombre, hermano.
0: En Austin, Texas.
1: Había muchas protestas ayer.
0: Ah, sí, cuénteme.
3: ¿Dónde vives tú? ¿En qué parte de Texas?
1: En San Antonio.
0: En San Antonio, Texas. ¿Está más tranquilo
3: Mira,
0: ahí
3: hermano,
0: o
3: sí.
0: también siempre, ahí hay un caos también?
1: Hay muchas redadas cuando uno va en los highways,
0: Qué
1: están las
0: terrible, ¿no?
1: troncas parqueadas ahí.
0: Es que
1: Es
0: ese,
1: terrible.
0: ese
3: Qué
0: gobernador de Texas
3: barbaridad.
0: es un señor racista también, ¿no?
1: Pero
3: Es cierto.
1: se está poniendo, yo pienso que ese señor lo van a sacar porque la gente aquí está harta
0: Está molesta la gente, claro, si está perjudicando los negocios, me imagino, ¿cierto?
3: Claro.
0: El comercio se está viendo afectado.
1: Sí, entonces mi pregunta, yo viajo, voy a Boston, pero o sea, yo compré mi casa aquí en San Antonio,
0: Ajá.
1: pero yo el año me registré para votar en Boston.
0: Sí.
1: No sé, porque estaba escuchando que ustedes están mandando
0: El link, sí, para
1: el...
0: registrarse, no para votar.
3: Pero tú ya hiciste el cambio de dirección en el correo, hiciste el cambio de dirección, ¿cierto?
1: Hice el cambio de dirección, pero bueno, yo, porque yo trabajo en el hospital, entonces es un gran trabajo y no lo quiero dejar así por así.
0: Correcto.
1: Pero no sé si para registrarme me van a poner porque yo ya cambié la dirección y todo, pero yo quiero votar acá en Boston.
0: Quiere votar en Boston,
1: Sí, regístrese que está
0: no,
1: viviendo.
0: pero ya usted se registró que se cambió de casa en el sistema
1: La
0: de.
1: dirección, sí, la cambié la dirección, pero la papeleta siempre me la mandan porque yo me
0: Por eso, pero la
1: registré.
0: papeleta, ¿dónde le llegó? ¿Le llegó aquí en Boston o le llegó allá?
1: No, este año no me ha llegado. Entonces no sé si tendría problemas porque
0: Mire,
1: pues yo...
0: cuando uno se cambia de dirección, tiene que notificar al registro que cambió, ya sea por la licencia la cambió o la tiene todavía
1: No,
0: acá.
1: todavía tengo la licencia en Massachusetts.
0: Entonces, posiblemente usted en el patrón electoral aparece como que es de aquí. ¿Usted votó anteriormente?
1: Sí, voté, sí.
0: Entonces usted posiblemente siga registrado. Usted
1: Claro.
0: posiblemente siga registrado, pero aquí en Massachusetts porque usted no ha hecho el cambio. Y en ese caso, si usted tiene que averiguar, es fácil averiguar, entre a la página del estado. Yo no la tengo a mano aquí, pero la página del estado, busque la Massachusetts Voter Register. Ponga así. Entra ahí y ahí hay una sección en donde usted puede verificar solamente poniendo el número de su licencia y su nombre y fecha de nacimiento. Entonces esa página ahí le va a decir si usted está activo o inactivo. Entonces usted aprovecha si está inactivo, simplemente la activa de nuevo. Usted llena lo que le preguntan ahí, usted lo llena y lo van a activar otra vez. Cabe destacar que para votar, si usted no está registrado, lo puede hacer 24 horas antes de las elecciones, siempre y cuando vaya a su ciudad y busque el departamento de votos. No sé en cada ciudad dónde funciona esto. Me imagino que en el City Hall. Pero puede hacerlo
3: En el City
0: 24 horas
3: Hall.
0: antes de votar. Pero lo ideal es de que usted ya esté seguro.
1: Voy a
0: Lo puede hacer.
1: chequearlo.
0: Entre ahí, es facilito. Es súper sencillito. Cuando usted entra ahí a esa página, no la tengo aquí a mano, pero usted la busca en internet, en Google ahí, y le va a dar esa opción de entrar a esa página y usted va a verificar ahí. Ahí le va a decir si está activo o inactivo. Es fácil. Con el número de licencia y fecha de nacimiento y el nombre. That's it.
1: Hay que motivar a la gente porque esto está bien
0: Motíveme a toda
1: caliente.
0: esa gente ahí en Texas, amigo,
3: Sí,
0: para que
3: hombre,
0: salgan
3: por
0: a votar
3: favor.
0: demócrata.
1: No
0: Sí,
1: podemos seguir así.
0: No,
1: Este es un
0: no, no,
1: gran
0: no se
1: país
0: puede. No, no
1: y
0: podemos.
1: no importa que seamos ciudadanos o que no tengamos papeles, lo están viendo por igual. Esto está terrible.
0: Sí, nos ven
1: Que Dios
0: como
1: me los
0: delincuentes
1: bendiga,
0: a todos.
1: muchachos.
0: Amén. Amén. Saludo allá por Texas, amigo. Bueno, ya es otro en Texas,
3: Ahora
0: mire,
3: sí.
0: que va a votar. Ahora sí, vámonos a la pausa.
3: Sí,
0: Vámonos a la
3: hombre, qué
0: pausa.
3: bueno. Ahora sí, vamos a la pausa.
0: A la pausa.
3: Pato, Arley.
0: Tírelo. Arley, despierte. ¿Está dormido Arley
2: Bueno,
0: todavía? Sí, está
2: saludos
0: durmiendo.
2: a don Otto y a Mario el Mosco, que está en sintonía ahí
0: Oye,
2: con
0: ese
2: nosotros,
0: hombre.
2: sí.
3: ¿Y por qué le dirán el mosco, hermano? Me tiene
2: ¿Sabe
3: pensando.
2: también a quién le mando saludos? A Bonilla. Bonilla
0: Al DJ.
2: trabaja en
0: Sí,
2: todo lo
0: hombre.
2: No, otro Bonilla, Carlos. Él trabaja en la

0: refrigeración también, y le ayuda a todos los restaurantes con el área de refrigeración y todo esto que tiene que ver con cuartos fríos y todo eso en los restaurantes. 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
3: Arley, salí este fin de semana, me sacaron a pasear por fin, vi la calle, qué alegría, estuve por Chelsea, por East Boston, pasé por mi pueblito, me comí una sopita, un caldito, saludos para Ferdi, que una atención excelente, y este próximo fin de semana quiero ir a la abuela y quiero ir a Montecristo de Everett, hombre, así que vamos a ver, ahí poquito a poco ya estamos saliendo, me están sacando a pasear porque no puedo conducir, pero ahí estamos, muchachos, así que ya regresamos, estamos en el mejor show de la mañana, el show de Carlos Guillén, ya volvemos.

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6: Horóscopo de hoy, 21 de septiembre. Leo, estás dando pasos firmes en tu camino y eso es algo positivo. Tienes muy claro lo que quieres y vas directo hacia tu objetivo. Tus números de la suerte del día, 14, 23, 34, 36, 39, 50. Virgo, si los ánimos han estado algo caldeados en los últimos días, quizá deberías tomarte un respiro. La convivencia en pareja nunca es fácil, pero tampoco es tan difícil lograr un ambiente de respeto mutuo. Tus números de la suerte del día, 6, 16, 24, 29, 31, 36. Libra. Alguien te hará la vida imposible en tu lugar de trabajo. No puedes entrar en su juego, sino que debes ser más astuto e inteligente. Demuéstrale que no te importan sus trucos ni sus comentarios porque eres un trabajador competente. Tus números de la suerte del día, 2, 11, 32, 33, 39, 42. Escorpio. Estás en un gran aprieto en el trabajo. Hoy, los astros indican que lo mejor es que te fijes en lo que hicieron algunos colegas. A ellos en algún momento les tocó vivir esto también. Tus números de la suerte del día, 5, 9, 15, 24, 41, 45. En breve, volvemos con más.
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0: Eso sí, tenemos a doña Lizette en la línea. Buenos días, Lizette, ¿cómo está?
1: Buenos días, Carlos, y buenos días a todos los radioescuchas.
0: Hablando con Lizette, mira, Lizette, después se me va a olvidar, Lizette. Al amigo que llamó de Texas, efectivamente, trate de registrarse en Texas y vote allá en Texas.
1: Claro.
0: En Texas necesitamos el voto demócrata, amigo. A usted que me escucha en Texas y a todos los que nos escuchan en Texas, voten allá en Texas mejor. Es fácil, amigo, registrarse. Trate mejor de registrarse allá y vote allá. Al menos de que usted quiera venir de vacaciones, amigo, acá en esos días, ¿no?
1: O pero quiera. No a votar.
0: Sí, pero el problema es que sí está aquí. Imagínese, el 3 de noviembre. Uh-huh. Al menos que pueda votar. Yo no sé si todavía se puede registrar para votar por correo. Si todavía lo puede hacer, o puede ir a votar por adelantado también. Si es que también quiere estar aquí el 3 de noviembre en Massachusetts, vote allá, amigo, y después se viene. Si eso es lo que usted anda buscando. Claro. Puede hacer. Pero efectivamente sí, en Texas, a todos los que nos oyen, óigame, Lizette, hay un montón de gente que nos oye fuera de Massachusetts, y algunos en Texas, que traten de convencer a sus familiares allá para que voten demócrata, porque en Texas necesitan los demócratas tomar el control también. A ver si limpian toda esa podredumbre que hay en Texas entre los políticos. ¿Cómo está, Lizette? No es que la llamé para hablar yo de política, ni mucho menos. Vamos a hablar de algo importante también.
1: Definitivamente que sí. El tema es interesante porque votar no vaya a pasar lo que pasó en Venezuela. Chávez no ganó por la mayoría de los venezolanos, sino por los que no fuimos a votar.
0: Y los que no votaron.
1: Yo me incluyo.
0: Sí.
1: Yo me incluyo.
0: La abstención.
1: Sí. Absolutamente.
0: Hizo mucho daño.
1: Muchísimo.
0: Eso es lo que hay que evitar. Definitivamente. Lizette, cuénteme, ¿tiene un testimonio para hoy?
1: Sí, por favor, es importante compartirlo, Carlos, porque esto es un trabajo de educación. Uh-huh. Como hablamos hace rato, mi pueblo muere por falta de conocimiento.
0: Sí.
1: Entonces vamos a tratar de proveernos el mayor conocimiento posible para que nos regalemos una mejor vida, en vida. Para que vamos a esperar solamente también una mejor vida después que nos muramos. La
0: correcto.
1: Mejor vida tiene que ser mientras estamos en vida.
0: En vida.
1: Para nosotros y nuestros seres más queridos. Vamos, Carlos.
0: Bueno, escuchemos el testimonio de Lizette.
2: Muchas gracias, Zulma, por compartir tu tiempo con nosotros. De antemano, mis más sinceras condolencias por el fallecimiento de tu padrastro primero y de tu mamá. ¿Será que nos puedes compartir un momento cómo fue la experiencia a la hora de tratar con el seguro y cobrar, si te ayudó? ¿Cómo fue para ti eso?
3: Hola, la verdad es de que para mí un momento como esto es algo bastante difícil de llevarlo, bastante complicado, pero lo que a mí me daba mucha tranquilidad después de Dios, ¿verdad?, que me dio mucha paz, es el saber que tenía yo un seguro para los gastos funerales. Y la verdad es de que eso me dio mucha tranquilidad, porque me puse a pensar por un momento qué hubiese sido de mí si no hubiese tenido los fondos, ¿verdad? Especialmente con mi padrastro, que él murió aquí en Estados Unidos. Yo no hubiese tenido de dónde echar mano para enviarlo para allá, para El Salvador. Pero mi experiencia con el seguro fue bastante gratificante, pues me ayudó mucho y yo pude cobrarlo sin ningún problema. Y bueno, ¿qué más puedo decir? Me fue muy bien con el cobro del seguro, no tuve ningún problema.
2: Qué bueno, Zulma. Porque claro, tener un seguro lo que hace es tener la garantía de que cuando eso ocurra, porque todos nos vamos a morir, no ponemos a nuestra familia en un estrés adicional de cómo conseguir el dinero.
3: Así es, definitivamente concuerdo con usted, Lizette, porque así es. Definitivamente he visto en otros casos que las personas andan con una gran angustia, no solamente por la pérdida de su pariente, sino porque andan viendo cómo hacer para poder repatriarlo. No, sí. No tienen los fondos.
2: Sí, es muy difícil. Estamos viviendo tiempos muy difíciles para poder tener unos ahorros. Y si tuviésemos los ahorros, gastarlos de un solo también es difícil. Ahora, tu mamá murió en Guatemala y también tenía el seguro para gastos funerales. ¿Cómo fue para ti cobrar el seguro para gastos funerales por la muerte de tu mamá?
3: Bueno, en el caso de mi mamá, yo me tardé un poco más en cobrarlo. Pero siempre, y pasaron quizás más de un mes que cuando yo lo cobré, porque me tuve que ir de emergencia para allá, y pues con otros dineritos que tenía por ahí, pues logré cubrir allá en Guatemala. Y a mi regreso empecé a hacer el trámite, porque no tenía tiempo para hacerlo cuando estuve aquí antes de irme para allá. Pero también mi experiencia con este seguro pues fue gratificante también, porque me ayudaron mucho, y algunos gastos que todavía tenía pendiente pues logré solventarlos gracias a este seguro.
2: Zulma, en el momento que llegaste de Guatemala, que tradujiste el acta de defunción al inglés y sometiste, lo enviaste por correo, lo que es el reclamo, ¿en cuánto tiempo te llegó el dinero a tu cuenta?
3: Como un poco más de una semana, como una semana y unos 3 días más o menos.
2: Perfecto. Y fue efectivo, porque realmente los seguros trabajan. Lo más importante,
3: me lo mandaron directo a mi cuenta.
2: Sí, lo importante es tenerlo activo, para que cuando el día que nuestros familiares fallezcan, trasciendan a la otra vida, nuestros seres más queridos, porque los que más amamos son los que más sufren en ese momento.
3: Así es. Yo pienso que no es justo de nuestra parte dejarles a nuestros hijos, especialmente a ellos, esa gran carga. Pienso que es una responsabilidad nuestra de pagar nuestro funeral, ¿verdad? Para que ellos no tengan que verse en una situación así tan difícil.
2: Lo es. Zulma, gracias por tu tiempo, compartirlo con nosotros. Es muy valioso tu testimonio, y el propósito de esto es educarnos. Nosotros, la comunidad latina, pasamos mucho trabajo por falta de educación. Y eso lo dice la palabra: mi pueblo muere por falta de conocimiento. Y una última pregunta. ¿Fue muy difícil para ti pagar la mensualidad del seguro para gastos funerales?
3: La verdad que no. Es una cantidad bastante módica, digámoslo así. No, una, más bien dicho, una cantidad conveniente, no muy alta. Y pienso de que uno se gasta el dinero en cualquier cosa, cualquier tontera, con que uno salga, ya sea en comida o en ropa, mientras que en esto uno está invirtiendo para un futuro que uno no sabe cuándo, ¿verdad? Y uno tenga de dónde echar mano.
2: Eso es definitivo. Y lo único seguro que tenemos, la muerte.
3: Exactamente, sí.
2: Zulma, una vez más, muchísimas gracias, miles de bendiciones, y seguimos en contacto.
3: Gracias, Lizeth, mucho gusto también, y yo la verdad aconsejo a todos que hagan esto, para que no dejen esa tremenda carga a los que quedan atrás.
2: Así es, gracias. A los que quedan atrás. Y bueno, también una otra pregunta que se me acaba de ocurrir. ¿Qué tan difícil es para ti localizarme, a mí como gente?
3: Tú siempre has sido una persona que, a pesar de los años que yo pagué este seguro, tú siempre has estado ahí disponible en cualquier momento que uno te pueda llamar, escribir. Tú contestas casi de inmediato, y si no, pues devuelve la llamada o el mensaje. Y nunca he tenido problemas contigo. Es decir, eres una persona en la que uno puede confiar.
2: Sí, mi trabajo no solamente es venderle el seguro para gastos funerales, sino llevarlo, guiarlo hasta lo que más que se pueda, siempre y cuando yo también esté viva, porque yo también me puedo morir primero.
3: Definitivamente. Sí. Pero sí, yo le agradezco mucho a usted, Lizeth, porque pude ver su apoyo, y como le digo, a veces habrán personas que solo El único interés es vender lo que tengan que vender, pero en el caso de usted yo pude ver ese calor humano, ese apoyo cuando más lo necesité, porque en esos momentos la verdad uno se siente como frustrado, no sé, como que estuviera uno ciego, no sé, no mira bien, no escucha bien, no sé cómo, pero uno se siente aturdido. Sí. Y entonces en ese momento yo de verdad conté con Lisette, contigo, porque fue de mucha bendición, de mucho apoyo en este momento tan difícil, porque todos los papeles que tenía que llenar y firmar para devolverlos al seguro, para poder cobrarlo, hubo un momento en que no lo pude hacer porque me sentía como con una gran carga encima, con un gran peso. Pero tú me guiaste, me ayudaste hasta el último momento y yo te lo agradezco mucho.
2: Zulma, gracias, y te agradezco también este momento para ti, para compartirlo con nuestra gente, nuestra bella comunidad latina. Y bueno, bendiciones con tu familia, y sí, ahora sí me despido. Gracias, Zulma. Gracias.
3: Gracias, Dios te bendiga.
0: Bueno, ahí está. Ahí está, Lisette.
1: Sí, muy importante, Carlos, porque aquí hay cosas que uno siempre comparte con la gente, pero está la incredulidad de que los seguros puedan trabajar. Porque el seguro trabaja. Lo más importante, Carlos, es la continuidad del pago. Correcto. Para que siempre esté activo.
0: Correcto.
1: Y hay dos formas. Pueden, cuando fallecen aquí, pueden llevar la póliza a la funeraria, que fue el primer caso de Zulma, que fue con su padrastro, lo llevó a una funeraria.
0: Sí.
1: Ellos recibieron la póliza por parte de pago, y sin embargo, esa póliza tenía suficiente para enviarlo a El Salvador, y quedó una diferencia ahí que se la dieron a ella. Su mamá muere repentinamente 2 meses, 3 meses después de la muerte de su pareja en Guatemala. Y bueno, igual también sirve en Guatemala. Ella cuando regresó de Guatemala se traduce el acta de defunción al inglés y se llena la papelería, en lo que la compañía lo recibió. 48 horas después, sí, se le hizo un depósito directo a su cuenta bancaria.
0: Bueno, ahí está. 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
0: 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Gracias, Lisette. Un aplauso, Lisette.
1: Gracias, Carlos.
0: Lisette. Bueno, muchachos, miren, hay un... ¿Llegó Arley o no llegó Arley? Es que Arley lo perdimos.
4: No, parece que ha tenido problemas con la computadora, parece que se le congeló, se le frizó, se reseteó.
0: Bueno, hágalo, trate
5: de... ¿Qué pasó?
0: Hay una persona que siento como que me está retando. Una persona, sí, me está como retando aquí. El mensaje dice: don Carlos, dígale a Arley que hable de lo que dijo el oyente sobre el presupuesto del deporte y de todas las porquerías que está haciendo el tal Tigre. Arley lo tiene muy engañado a usted, y a usted como que le da pena preguntarle. No deje pasar los audios en vano. Si no, entonces, ¿para qué escucha uno ese programa? Para escuchar únicamente chismes de Arley y nada de lo que realmente está pasando en Colombia. Bueno, de la misma manera, mire, de la misma manera que usted me está retando a mí, usted no me conoce para poner en duda mi comportamiento, mi manera de ser en el programa. Vamos a hacer una cosa, llámeme usted entonces al aire, porque aquí usted no me pone ni el nombre, ni quién es, ni nada. Usted quiere que yo confronte a Arley Cardona. Hagamos una cosa, llame usted al programa, confróntele usted entonces, ya que usted dice que yo no lo hago.
4: Claro, cuando esté Arley.
0: Bueno,
4: cuando esté
0: Arley, ¿sabe qué? Algo más sencillo entonces, grábeme un mensaje de voz y yo se lo voy a colocar al aire. Porque veo que usted únicamente escribe, pero no se identifica. No tengo nombre suyo, no sé quién es usted.
4: Es incógnito.
0: Y así es fácil escribir.
4: No, pues no.
0: Así es fácil confrontar, porque entonces yo estaría enfrentando a alguien que no sé quién es. No sé si es mujer, si es hombre, si es una niña, si es un niño. No, no tengo ni la menor idea.
4: ¿La inteligencia artificial?
0: También.
4: La inteligencia artificial.
0: ¿Qué tal si este no es un mensaje como esa de la inteligencia artificial? Y yo estoy aquí enfrentándome, confrontando la inteligencia artificial. No.
4: ¿A un robot?
0: Sencillo. ¿A un robot, hermano, allá? Llame. Le voy a marcar, le voy a escribir 617-617-350-350-9931. Teléfono, le voy a agregar teléfono en estudio. Vaya, así de fácil. Así de fácil. Así de fácil. Hola. Ya le mandé el teléfono ahí del estudio para que nos llame entonces usted. No me ponga a mí a confrontar a Arley, porque no sé ni lo que están peleando ustedes. No tengo ni la menor idea de qué pelean.
5: Comienzan las fabricaciones de los robots humanoides.
0: Hoy.
5: Por medio de Tesla.
4: Eso ya se venía a venir, hermano. Eso ya se venía a venir. Qué barbaridad. Qué
0: terrible, ¿no? ¡Martín! Ahí Martín viene con alguien, Martín. ¿Quién es esa persona que está al lado suyo, Martín? Hola.
6: Yo vengo solo.
0: No, hay una persona que está ahí al lado suyo. ¿Quién? Hola.
4: Hay un filtro.
0: Ahí está. Ay, que viene con una muchacha. ¿Cómo está, amiga?
6: Carlos.
0: ¿Qué es de nuevo?
6: Una muchacha aquí, bendito Dios, agradecido con Dios.
0: Muchacha, dígame. No me llamen al celular, por favor, que no atiendo llamadas cuando estoy al aire. ¿Cómo está, joven?
4: Sí, hombre.
0: Dígame. Usted es la persona...
7: Hola, buenos días.
0: Buenos días. Usted es la persona que me está escribiendo para que yo pelee con Arley, ¿o cómo es la cosa? No es usted.
4: No,
7: creo. Aló, buenos días.
0: Buenos días, señor. Le he dicho 3 veces ya buenos días.
7: Oh, ok. Perdón, porque no es...
0: No escucha.
7: No siento que me están escuchando. Sí.
0: Ah, okay.
7: Yo estoy llamando. Uh-huh. Bueno, yo soy una fiel oyente del programa de ustedes.
0: Gracias.
7: Dios les bendiga.
0: Igualmente.
7: Yo estoy llamando porque... El viernes, escuché que dieron el número de una persona que arregla nevera.
0: Ah.
7: No sé si yo lo anoté mal, Wilson. Pero quisiera, por favor, que me lo rectificara.
0: Wilson.
7: ¿Podrían dármelo de nuevo?
0: Edgar, ¿lo tiene ahí a mano? Yo de por memoria favor. No me lo sé.
4: No lo verdad. Tengo, hermano. No lo cargo. Tampoco,
0: espérese. Es que de memoria
4: Wilson
0: no me lo
4: Gómez,
0: sé.
4: Okay,
7: por Wilson. Favor.
0: Wilson. Déjeme ver.
4: Eres electricista, la nevera.
0: 857.
7: Ok.
0: 312.
7: 312. Uh-huh.
0: 5200.
7: Oh, ok, perfecto. Yo lo anoté más, lo anoté ese día, pero lo
0: ¿cuál
7: anoté
0: apuntó
7: más.
0: Usted?
7: Yo anoté 857-232-5200.
0: Ah, es el de la policía. Por eso
4: que sí. Del FBI.
0: Y llamó la policía a usted.
7: Oh, bueno. Okay. Pero qué bueno que no me contestaron porque parece
0: sí,
7: que.
0: Sí, bueno, lo habían ido a buscar, hubieran pensado que era una emergencia o algo. Le caen rapidito ahí.
7: Okay.
0: Bueno, gracias.
7: Entonces me dijo, quiero rectificar, fíjese, 857-312-5200, ¿correcto?
0: Ese mismo es.
7: Ok, gracias.
0: A la orden, gracias.
7: Muy okay, amable. Pase buen día.
0: Martín, okay. ¿Lo apuntó Martín?
6: No, don Carlos, no, para la nevera yo mejor voy a comprar una más y la que tengo ya está viejita. Cuando se
0: va a comprar una, Martín. Lo que es yo tener, mire, lo que es tener plata, mire. Sí, hombre.
4: No, cambie la vieja, Martín.
0: Lo que es tener plata, Martín.
6: No, es que está viejita, don Carlos.
0: Arley, conéctese, por favor, para que atienda este asunto, que ahí me están acusando que yo, que no sé qué, que no lo quiero.
4: Hombre.
0: No lo quiero confrontar, dicen a ustedes, que le tengo miedo y no sé qué más,
6: no,
0: dice
6: no,
0: la
6: no,
0: gente ahí.
6: Y, ah. Si él no quiere escuchar, pues que apague y que escuche la mega.
0: Bueno, Martín.
6: Que espere a Deportes y Más, que ya va a empezar también. Después viene mi amigo, el mexicano, con su
0: pachanga.
4: Y ahí ritmo, guanaco.
0: Ay, Martín.
6: Y viene
4: ahí viene Juan. Juanita Benítez.
6: Después viene mañana es de don Richard Montiel.
0: Ay, se la sabe toda, Martín.
4: Sí, fiel oyente, era 1600.
0: Sí, hombre.
6: Carlos.
4: Sí, está pegado. Y el domingo no se pierde a Miguel Anderson, el domingo también. No,
6: me gusta ese hombre porque le da duro a los sinvergüenzas. O sea, así como don Carlos.
0: No, yo no le doy duro a nadie.
6: No, yo digo que le dice la verdad.
0: Ah.
8: Ya. Bien, bueno. Queremos que voten, queremos que voten.
4: Queremos que voten.
0: Le pedí a aquella gente que me lo grabara y no me lo han grabado todavía.
8: Dígale al patrón.
0: A los mismos que me grabaron, queremos los archivos. Quería que me grabaran uno y queremos que voten, pero no. No han querido, parece que ellos no quieren tampoco votar.
4: Están asustados, hermano, lo tienen intimidados, hermano, con permiso de trabajo.
0: Eso debe ser.
4: Con permiso de trabajo, están intimidados, hermano.
8: Le llegó el olor a los $5,000, entonces dijeron, no.
0: Pero sí será, Martín, sí será que les van a mandar los 5,000 esos que dicen.
8: Van a mandar.
4: No, esas son pajas, hermano.
8: Esas son pajas, bro.
0: Es que mire, ya ofrecieron 2,000 por los aranceles, nunca llegaron. No, ofrecieron otros 5,000, ¿por qué fue que ofrecieron otros 5,000 también, recuerdo yo? Por algo, pero no recuerdo qué. Tampoco llegaron.
4: No.
0: De ahí ofrecieron, no sé si 2,000 más. Es que ya son como 3 o 4 veces que han ofrecido, Martín.
4: Son como 10,000.
0: Ahora los 5,000, no, ya, son un poquito más, Edgar. Son como 12,000.
4: Claro.
0: Y ya, no ha llegado.
4: Son
0: y si habrá alguien que se lo cree y va a ir a votar republicano pensando que le va a llegar ese billete.
8: A ver algún pendejo.
0: Siempre hay
4: en este
0: esperanzado que le llegue ese billete. Ese billete no va a llegar nunca.
8: De eso no tenga duda, don
0: Carlos.
8: Sí,
0: no hay billete.
8: Si hay una mancha de pendejo afuera, bruto.
0: Lo que hay que hacer, como decían ellos, hay que limpiar ese pantano de tanta corrupción.
4: Sí.
0: Y en noviembre es la oportunidad que tenemos.
8: Tanto cocodrilo, don Carlos.
0: Sí, un montón de lagartos que hay que sacar de ahí. Sí, definitivamente. Definitivamente hay que hacer.
4: Entre
0: mira aquella señora, la tal María Elvira Salazar. Ahí anda asustada esa mujer ahora anda criticando a Trump ahora. Arrepentida. El arrepentimiento es mentira, hombre. Si esa señora votó para los fondos de ICE, ella votó.
8: Sí.
4: Correcto.
0: Todo lo que había que votar, ella votaba en contra de la comunidad, de los inmigrantes.
4: Sí. Uh-huh.
0: Y ahora, como ve que ya le están pisando los talones.
8: Estoy arrepentida. No quiere dejar de mamar el hueso, entonces dice, hey, voy a tirar una pedrada.
4: Sí, pero tú lees. Oiga, yo no entiendo aquí cómo en este país, sobre todo Carlos, aquí no debería entender dos términos mucho para todo ese tipo de cargos de políticos, hermano. Dos términos y punto, no más, nunca más. Pero no, pues aquí se quedan arraigados por 20, 30 años y de ahí pasan los hijos y siguen los hijos y de ahí los nietos y sigue arraigado eso. Deberían no permitir que sigan ahí como los alcaldes, como regidores, como concejales, o sea, dos términos lo mucho y chao. Para que venga nueva gente, hermano, porque esa gente echa raíces ahí adentro.
0: Dígale al mentiroso de Martín que venga a pagar los cambios de freno. Uy, Martín, mira lo que me está escribiendo la gente aquí.
4: ¿Y cómo así, hermano? Ay, mamá.
0: Oiga lo que me escribe Martín. Pero tampoco se identifica la persona. Nadie dice quién es ni otro. Es que la gente escribe, Martín, y no le ponen quién es, ni hay foto, ni hay nada.
4: ¿Se fue Martín?
0: No, ahí está. Martín, no lo oigo. Martín, ahora sí.
8: No, aquí estoy, don Carlos.
0: Esa María Elvira es una traidora, me dice, claro que sí.
8: No, esa es una mentirosa, don Carlos, mentirosa. Don Carlos, lo que yo tampoco me pregunto es cómo aquel alcalde mentado Menino aquí en Boston pasó toda una, como, ¿cuántos años? Como 30 años de alcalde, ¿verdad?
0: Menino ya murió.
8: No, por eso,
0: pero... Uy, está hablando de hablar de muertos, hombre, Martín, hombre.
4: Y echó raíces ahí.
0: No, pero fíjate que Menino no fue tan mal alcalde. Fue buen alcalde, Menino.
8: No, por eso, por eso.
0: Fue buen alcalde.
8: Entonces, era una dictadura le cabía.
0: Pero es que para el cargo de alcalde sí puede correr más de un término. Dos términos, tres.
8: Sí,
0: puede
8: hacerlo.
0: Don Carlos, le pido el favor que no vaya a dar mi nombre. Pero es verdad lo que dice el oyente. ¿Qué dijo el oyente? Y para empezar, yo no sé su nombre para darlo. No sé cómo se llama.
8: Ya le están tirando pedradas al pobre Arley Cardona.
0: No sé cómo se llama. No dé el nombre.
8: Claro.
0: Si supiera cómo se llama, no se preocupe, no lo daría. Pero bueno, es fácil criticar y escudarse en el anonimato. Eso es sencillo hacerlo. Yo admiro a aquel que critica, que enfrenta, que confronta con su cara por delante, con su nombre. Yo soy fulano de tal. Se identifica cuando va a confrontar o cuando va a enfrentar, se identifica. Pero escudarse en el anonimato es cobardía para mí.
8: No escuchó usted
0: no tiene mucha credibilidad.
8: Una noticia de
0: bueno, vamos a la pausa, Martín. ¿Qué dice la noticia?
8: Porque hay que pagar, don
0: Carlos. Sí, pero ¿qué dijo la noticia, Martín?
8: De Honduras, de tres policías, mujeres que se les fue un delincuente. ¿No escuchó usted esa noticia?
0: No, ¿qué pasó?
8: Después la gente criticando a la policía que porque eran mujeres y tenían armas, ¿por qué no le metieron tiro a ese delincuente? Porque el tipo andaba armado. Oiga, don Carlos, pero esas muchachas le meten un tiro a esos desgraciados, las meten presas.
0: Sí,
8: las dejan fuera.
0: Sí, tristemente allá la justicia está al revés, se aplica al revés. Los delincuentes tienen más derecho que el pueblo sano, es cierto, Martín. Tiene toda la razón. Muchachos, estamos bien tarde ya. Si ustedes no saben, estamos extremadamente tarde ya.
4: Vamos.
0: ¡A todos! Lo va a tirar los pegos, lo tiro yo desde acá.
5: Bueno, Arley, Carlos, Arley, se iba a decir, nos vamos a ir a nombre de nuestros queridos amigos en la ciudad de Lynn. 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No cambien el día, ya regresamos con más en el show de Carlos Guillén. Estamos play.

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8: Lo que usted quiera celebrar ahí es
7: sí. Un buen. ¿Sabe quién está hoy en Ceylon celebrar? State College? ¿Quién? Está Don Barack Obama.
2: Ah, mire qué alegría, hermano.
7: Don Barack Obama está hoy a las 8 de la noche, va a estar ahí atendiendo a todos los estudiantes y a los que lleguen. No sé si Edgar puede darse una vuelta y lo saluda por ahí, Edgar.
2: No, pues, sí, sí. Me encantaría, hermano, pero así en las condiciones no aguanto ni 15 minutos estar sentado, ni parado, ni acostado.
7: No, o sea, entonces se para cuando necesite y se sienta cuando necesite y se acuesta, claro, cuando necesite. Puede hacer eso.
2: Sí. Lo que hice, es lo que hice en la iglesia este fin de semana, andaba, bueno, paradito, moría.
7: Bueno, niño, Arley se perdió. Vamos, Carlos, vamos. Se perdió Arley, no sé qué pasó.
2: Sí, con Arley. Sí, sí. Mañana, primero Dios está con nosotros, hermano.
8: Bueno jóvenes, un abrazo, cuídense.
7: Mañana 7 de la mañana, feliz día. Chao, nos vemos, Patojo, nos vemos, Edgar. Nos vemos, Arley, si nos está escuchando. Bye, chao.

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Amables oyentes de Radio Internacional de su magazine 10 AM, buenos días. Hoy es lunes, tenemos una selección de tangos de música argentina aquí en el magazine 10 AM, por supuesto. Ellos son los Visconti. ¿Cuántas veces llenaron los escenarios de Boston cuando vivía Victoriano? Abelito todavía creo que vive. Y siempre un lleno total en tu casa, restaurante. A ustedes gracias por estar en la sintonía. Y siguen las noticias, ahí inclusive hay una dama de Bello que está pidiendo que le den una visa humanitaria para atender, para estar al pie de uno de sus seres queridos aquí en Boston. Y ojalá y el gobierno central, el gobierno nacional, le conceda este visado a esta señora, porque no viene a pasear, sino a estar al pie de un ser muy querido. También hay un colombiano que está en coma, y se está requiriendo también los servicios del gobierno central para ayudarle en ciertos aspectos. Me imagino que también otra visa para que vengan sus familiares a Boston.

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1: Recuerden que eso es este miércoles pasado mañana, para que nos encontremos allá, para que escuchemos. A nosotros todo nos conviene. Entonces, si tiene la edad, bien. Si tiene antes de la edad, para que sepa qué se está haciendo y cómo estos investigadores, no solamente acá de Boston, sino de otros estados, vienen a compartir sus experiencias, sus investigaciones y las noticias que hay sobre esta enfermedad de Alzheimer en comunidades latinas. Será, atención, en el 7 Bayswater, eso es en el Senior Center de East Boston. El evento es gratuito, no tiene que pagar nada, pero se puede apuntar. ¿Para qué? Para saber cuánta agua le echan a la sopita. Bueno, 617-358-1677. 617-358-1677. 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
1: Hombre, con mucho gusto. Imagínense que ahora hay una moderna forma, dice el Consulado de Colombia, para agendar, para conseguir una cita en el consulado. No le tienen que pagar $100 a nadie le tienen que pagar, porque ahora el sistema es garantizado para que usted mismo gestione su cita. ¿Cómo es? La pide hoy, se la dan para mañana. Si la pide el martes, se la dan para el miércoles, así sucesivamente. Usted puede entrar a la página del consulado y comenzar a gestionar su cita. cboston@cancilleria.gov.com cboston@cancilleria.gov.com. Hemos tratado de comunicarnos con el consulado, pero todavía no podemos hacerlo porque hay disposiciones del gobierno central para que los medios puedan acceder a la información del consulado. Bueno, le da uno pesar saber que el deporte colombiano para el año 2027 va a tener una reducción sustancial. Y no le podemos pedir mucho al deporte colombiano porque ya casi no hay financiación. La gente necesita tener algo de dinero para poder practicar su deporte y para poder representar bien al país. También lástima que en Medellín, también en Antioquia, redujeron el presupuesto, bastante lo redujeron. Después de unas palabras disonantes del gobierno central, que allí se originaba en la capital o en Antioquia todos los males del país, donde habían las empresas delictivas. Eso duele, duele y duele. Pero el gobernador y el alcalde, muy bien, gracias. Bueno, vamos con música, esa música que a usted le encanta a esta hora de la mañana en el Magazine 10 AM Radio, 10:14:27. Casas Viejas.

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6: A esta hora de la mañana, y como es costumbre en el Magazine 10 AM, consultar con las personas que saben porque están trabajando desde hace muchos años con la comunidad y saben lo que está pasando, y le pueden dar consejos y pueden dar opiniones muy valederas sobre lo que está pasando. Por eso estamos hablando con la señora Vilma Gálvez, del Centro de Información del Inmigrante de la Agencia ALPA. Doña Vilma, buenos días, ¿cómo está usted?
7: Muy bien, gracias. Gracias por siempre la oportunidad de poder hablar a la comunidad, definitivamente, sobre cambios migratorios que estamos teniendo, que definitivamente nos van a estar afectando de una u otra forma lo que son los procesos migratorios en general.
6: Bueno, primero que todo,
7: ¿qué?
6: sí, dígame.
7: Imagina. Dime, no, dime tú.
6: Adelante. Primero que todo, ¿qué opinión tiene eso de que todavía no han dicho el TPS está ya garantizado por un año o por 6 meses?
7: Ya, lo que pasa es que ellos usualmente esto lo hicieron incluso con las personas de Honduras en algún momento, ¿me entiendes? De que ellos pusieron esa notificación de que se terminaba el TPS para ellos y que les daban 60 días para ellos poder determinar realmente si va a continuar o no va a continuar. Supuestamente ellos tendrían que ir a ver qué condiciones existen en el país, porque eso es lo que pasa. El TPS ha sido por razones de guerra, por razones de terremoto, por razones de situaciones de, ¿verdad?, que han sucedido, que da la oportunidad de que las personas que están acá en los Estados Unidos puedan ayudar a sus familiares allá y al país en general para poder pues volverse a poner de pie. Entonces, en este tiempo ellos tienen que revisar esto, tienen que ver qué posibilidades hay, si realmente el país está en una condición y hablar con el presidente, en este caso el señor Bukele, para realmente ver qué posibilidades hay de que si todos las personas de TPS que tienen su TPS tuviesen que regresar, ¿qué posibilidades hay para el país de poder aguantar o soportar realmente que toda la gente se regrese?
6: Y
7: Tristemente,
6: son
7: lo estoy
6: bastante.
7: diciendo muy claro y te digo, y eso puede suceder. Entonces, ahorita estamos en un impasse, ellos no dicen mucho, en general, o sea, en general estamos con las situaciones de las peticiones de familiares, peticiones de consultas en los consulados, entrevistas acá en el Departamento de Migración, y hablo de ciudadanía también, que todo está poco o mucho parado, ¿verdad? O sea, no hay una respuesta clara, ¿verdad? De que realmente qué es lo que va a suceder o qué es el próximo paso a seguir a cabo. Todos estamos, o sea, ahorita la situación es que más es lo que están ellos correteando gente y tristemente matando gente en la calle que realmente haciendo su labor administrativa que es en las oficinas.
6: Y cuénteme, por ejemplo, las personas, la comunidad trabajadora salvadoreña, habrán tenido dificultades puesto que todavía no les dijeron, este es el TPS, pero es verdad que con un impreso que diga que no se va a suspender ese permiso de trabajo,
7: Mira, en
6: llevándolo.
7: este caso, lo estamos haciendo incluso hoy en la mañana, incluso estuve hablando con un chico que está en DACA, fíjate, todos estamos hablando de TPS, para que veas que es de todo. DACA, a quienes ya el permiso de trabajo también, incluso lo renovó y no le ha llegado. Lo mismo que pasó con TPS de otros países, que no les llegó la tarjeta jamás. Entonces, el asunto es que ahorita este muchacho trabaja en un hospital y ahorita pues el mismo empleador lo está sacando. El problema es lo que yo le decía, lo único que puede hacer su empleador es entrar a la página de e-verify, así, e-verify, y con eso poder el empleador chequear que su trabajador continúa siendo elegible para seguir trabajando. Pero esto es lo único que se puede hacer, lamentablemente. Tristemente, hay mucha de nuestra gente que en este momento, o empleadores, que realmente o no quieren hacerlo o sacan la excusa para ver cómo votan a la gente. Te digo tristemente. Pero lo ideal es que la persona tenga, porque no hay una publicación en las redes, y no en las redes, en el Departamento de Migración, que diga, explique claramente qué es lo que está pasando. ¿Me entiendes? Entonces, eso realmente el empleador no le es, vamos a decirlo así, satisfactorio para ellos, el hecho de que si realmente en este momento hay o no posibilidades de que el empleado siga trabajando. Entonces, lo más conveniente es que el empleador entre a e-verify, se tiene que registrar para poder chequear. Y te digo, lo que pasa también, hay empleadores que tienen un poquito de miedo porque posiblemente tengan otros trabajadores definitivamente que en este momento están sin documentos, entonces no quieren meterse en problemas. Te lo digo así claramente.
6: Bueno, la siguiente pregunta, el 1 de octubre comienza una nueva reglamentación de carga pública. ¿Podemos mencionar algo sobre
7: No,
6: eso?
7: no el 1 de octubre, eso
6: No,
7: ya comenzó,
6: ya comenzó.
7: octubre, no, septiembre 18, la semana pasada.
6: Ay, Dios mío.
7: Empezó lo que es la carga pública, ya tomó en efecto. ¿Para quién va esa carga pública? Básicamente para los procesos, personas que están pidiendo residencia y que definitivamente van a evaluar. ¿Qué es lo que van a evaluar? Bueno, punto número uno, si esa persona no se va a convertir en una carga pública. Van a revisar la edad, el estatus familiar. Si esa persona trabajó, si ha trabajado, si el affidavit o support, que aunque en el pasado tenía bastante peso, o sea, la carta de sostenimiento donde uno explica como peticionario cuánto es lo que yo gano, cuánto es lo que, tengo en mis income taxes, ¿me entiendes? Para decir yo soy capaz o yo puedo ayudar a mi familiar mientras empiece a trabajar, ya sea que es proceso consular o bien ajuste de estatus, porque también pasa dentro de los Estados Unidos. Van a evaluar al que te pide su educación, si tiene algunos skills, en este caso sería capacitaciones que esa persona, o experiencia laboral, por ejemplo, ¿verdad? También si esa persona tiene ingresos o ha tenido ingresos, si tiene propiedades, hablo del que va a venir, o sea, ¿verdad? O tiene sus deudas, definitivamente. La salud de esa persona también va a ser considerado esto. Y también si en el pasado esa persona solicitó asistencia pública. Fíjate, en el pasado, por ejemplo, veníamos y teníamos personas quienes, por decirte algo, al niño le estaban dando estampillas de comida, le daban incluso cash assistance por el bajo ingreso del individuo. Definitivamente todo eso va a ser tomado ahora en consideración, a pesar que el niño es ciudadano americano, pero aún así el housing, por ejemplo, las estampillas de comida, pues lógico, uno es beneficiario, voy a decirlo así. ¿Por qué razón? Porque gracias a eso, pues la persona tiene una vivienda de bajo ingreso o no pagar casi nada, o bien tiene estampillas de comida para poder comer. ¿Y quién come? No solo el niño, come todo el mundo, ¿verdad? Entonces, eso va a ser tomado muy, muy en consideración. O sea, el beneficio o esta restricción comenzó el pasado viernes, 18 de septiembre.
6: Muy bien.
7: Y lo van a tomar en consideración, todo lo que se llama el cash assistance, como el DTA, o el TNAF, que se llama, que es de las asistencias del DTA, también lo que es el Social Security Income, que es el SSI, que se le llama también, programas estatales. Y aunque tú no lo creas, van a tomar en cuenta también MassHealth. Hasta eso están tomando, MassHealth o Medicare, que la persona está tomando. También ayudas de emergencia para personas mayores o incapacitadas o para niños también. A personas que están en instituciones a largo término, por ejemplo, personas que están en nursing home. Ese es otro factor que va a ser tomado.
6: Ahora, son recortes.
7: ¿A quiénes no va a afectar esto? Única y exclusivamente a aquellos que están aplicando por asilo, pero el asilo está aprobado. Dos, o por refugio. VAWA, que es por, se llama mujeres maltratadas, pero eso también incluye hombres, que yo he tenido casos de hombres que, como dicen mis hermanos dominicanos, esa mujer es una tigra, ¿verdad? Y hubo problema ahí en ese matrimonio. Entonces, esos son los casos, o la visa U o la visa T, por ejemplo, esos son los casos que no van a tener restricción o chequeo. Pero todas las demás personas, casi todos los que se están pidiendo por petición familiar, van a ser realmente revisados.
6: Es decir, muchos recortes. Vilma, ahora vamos a hablar de algo. ¿En cuáles, en estos momentos, ustedes sirven a la comunidad desde hace muchos años, pero en estos momentos, ¿cuál es la mayor consulta de la comunidad salvadoreña que está afectada por ese vaivén, esa duda, esa incertidumbre del TPS?
7: Claro, básicamente, primero, o sea, ¿cómo hago? Mi empleador me está exigiendo, o sea, un documento, ¿verdad?, para yo poder presentárselo, ¿verdad? Incluso hoy, porque la verdad estoy entrando a la página para ver si hoy salió alguna información. No hay nada. Existe lo mismo, dice claramente, el TPS continúa hasta septiembre 9 del 26 y no hay ninguna extensión, no hay nada que pueda darle una oportunidad a nuestras personas salvadoreñas a realmente poder protegerse, digamos, para que no sufran de un despido en este caso. A lo otro, resulta que es ok. ¿Cuál es mi posibilidad? ¿Qué es lo que puedo hacer? ¿Existe un programa? ¿Existe algo que yo pueda aplicar? Yo te digo, básicamente son, uno, peticiones familiares, o sea, un familiar que lo pide a usted. Pero ¿qué pasa, por ejemplo, si yo entré indocumentado, crucé la frontera? ¿Qué pasa si cruzar la frontera y resulta que me agarró migración, por ejemplo, verdad? Resulta que por la protección temporal, el TPS me da una sombrilla de protección, que es que no me van a deportar. O sea, no voy a ser deportado. Pero al momento de quitarlo, la deportación se regresa, o sea, revive realmente y la persona puede ser deportada. Entonces, cosas que hay, por ejemplo, mucha gente me dice, mire, ¿qué si mi empleador me pide? Y yo no te digo que no pueda pasar. Puede ser que un empleador lo pueda pedir. El problema es que, volviendo a lo mismo, ya sea que la persona vino con una visa, entró con un, ¿cómo se llama? Entró con un parole incluso, o bien diferentes situaciones. En el caso del empleador, lamentablemente la persona va a tener que salir del país porque el proceso se convierte consular. Y en este caso, al momento de salir la persona tiene un castigo de 10 años porque ha estado más de un año en algún momento antes de aplicar para TPS, estuvo indocumentado. Entonces tiene 10 años y no creo que su empleador quiera esperarlo por 10 años.
6: No creo.
7: ¿Ya? Ese es un problema. ¿Existe alguna posibilidad a través de eso, ya del empleador o bien de para quienes entraron indocumentados o del familiar que puede aplicar para un perdón? Pero el perdón va a estar basado en el extremado sufrimiento de su papá, de su mamá, de su esposa o esposo, quienes son residentes ciudadanos, quienes estarían en una alta penuria. ¿Ok? Eso sería una posibilidad. Ahora, tercer escenario. ¿Qué pasa si lamentablemente yo estoy en un proceso de deportación? Si realmente me llaman, me dan una notificación y dice, usted se tiene que presentar a la corte. En este caso, existe lo que la gente la llama, y pónganme atención, por favor, lo que se llama la ley de los 10 años. Pero la ley de los 10 años, en primer lugar, no es solamente que usted tiene 10 años o más de estar acá. Es que usted primero está en deportación. O sea, porque el abogado va a intentar parar, oiga la palabra, intentar, no es una garantía, intentar parar la deportación basado, uno, en estos 10 años, dos, en el extremado sufrimiento inusual de su esposa, de sus hijos, de esposo, de sus padres, quienes son residentes o ciudadanos, de esos niños menores de 21 años, que estarían teniendo una alta e inusual penuria si a usted le deporta. Y no con eso quiero decirles, mire, vaya y empiece a brincar en frente de migración, que se lo lleven preso. Porque no, tampoco. Porque es una posibilidad, pero no es una garantía. ¿Ya? Y muchos abogados a veces le dicen, oh, okay. O si no, venga y aplique para asilo. Señores, miren lo que está pasando con toda la gente que aplicó fuera de tiempo de asilo. A pesar que tienen un permiso, a pesar que están, o sea, vamos a decir, en un estatus. Sin embargo, mire cuánta gente la han apresado, mire cuánta gente la han puesto en deportación, o peor todavía, los han deportado.
6: Mejor
7: así
6: dicho.
7: Es que, asilo, recuérdense, está basado en cinco cosas: raza, religión, opinión política, porque ustedes, ¿cómo se llama? Por gender, que le llaman. ¿Verdad? O sea, porque usted es una mujer o un hombre que ha sido abusado en su país, otro porque es de la comunidad LGBTQ.
6: Una cantidad de letras, sí.
7: Exactamente. Y entonces ha sido abusado. O usted fue policía, o usted fue un militar, o usted fue, ¿cómo se llama?, un guerrillero. Y esto, pues su vida corre peligro si usted regresa al país. Y si usted no califica y usted no aplicó antes de tener un año en los Estados Unidos, ojo y cuidado.
6: Bueno.
7: Porque usted se está metiendo en un lío.
6: 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Doña Vilma, muchísimas gracias por su tiempo.
7: Gracias a ti, gracias por la oportunidad. Como siempre, estar muy preocupado por nuestras comunidades. Esto no es solo de la comunidad latina, Víctor. Víctor, digo, William. Esta situación es bien complicada porque, te digo, tenemos gente de muchos países, de Europa, el África, Asia, que están teniendo la misma situación. Tal vez nosotros oímos más porque somos más. En los Estados Unidos se oye más, pero también las otras comunidades están pasando dificultades.
6: Bueno, muchísimas gracias y que tenga excelente día, señora Vilma Gálvez.
7: Gracias a ti, bendiciones. Feliz día.
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6: Recuerden que esta programación es de servicio para la comunidad latinoamericana gracias a la señora Vilma Gálvez del Centro de Información del Inmigrante en la Agencia Alfa. El teléfono, con mucho gusto, 617-522-6382. Hubo una gran documentación para hacer la programación y sobre todo para informar bien a la comunidad latinoamericana.
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6: Con mucho gusto. Atención, el dólar. Uy, no me diga que subió. Ah, caramba. Subió. Sí, señora. A ver cuánto subió. A ver. Oh, sí subió. Está, atención, para que tomen nota. Por ventanilla, 3,247 pesos colombianos por un dólar y 3,260 pesos colombianos por un dólar cuando esa consignación de su dinero va a Bancolombia. También por Nequi, 3,229. 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Repito, a ver, el más alto, 3,260 pesos colombianos por un dólar. Corran porque, como están las cosas, puede bajar en cualquier momento. Qué pesar, sigue temblando en Colombia. ¿Qué pasará, hombre? ¿Por qué será que esas placas tectónicas siempre nos molestan a nosotros tanto, hombre, por Dios? Tanta montaña, tanto valle tan bonito y bueno. Ya saben, vamos con más música ahora en el Magazine 10 AM, por supuesto. Naranjo en flor.

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Por sus familiares o por uno mismo, porque uno no sabe cómo es el futuro.

0: En las noticias internacionales, el presidente de los Estados Unidos, Donald Trump, dice la nota del diario El Tiempo en un titular, Trump abre más el negocio petrolero con Venezuela, pero mantiene control sobre el dinero. ¿Cómo funciona el esquema? Asamblea marcada por Trump, la visita de Delcy y las guerras en Ucrania y Medio Oriente. Más noticias, atención, dice el diario El Tiempo. Trasladan a Estados Unidos a grupo de presos señalados por magnicidio del presidente de Haití. Habría militares colombianos. Noticias del diario El Tiempo en la mañana de hoy.
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2: En Colombia, 3.267 pesos colombianos. En Guatemala, 7.73 quetzales. Hombre, que no rayan los billetes de 100 porque están pagando menos en Guatemala. O no los cambian. Los billetes que le hacen una raya roja. Eso no se puede. Gracias por la sintonía, con cariño, con gusto les habló William Peñalopera, quedan en Internacional. ¡Feliz día!
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6: El anterior fue un programa de servicio para la comunidad latinoamericana.

¿Qué tal? Buenos días, sí, buenos días. Ya son las 11 de la mañana con 2 minutos de hoy lunes, sí, lunes 21 de septiembre del año 2026. Ya estamos en vivo y en directo en Radio Internacional 1600 AM. Hoy no estamos al aire en nuestra emisora online, tenemos un pequeño problema técnico, lo están ya reparando en nuestro servidor. Pero no puede escuchar los que no puedan hacerlo por la radio tradicional en la 1600 AM, aquí en Boston. Lo puede escuchar en la página de la emisora www.wunr.com. Ahí está la flechita, aparece la flechita y lo pone ahí. Y ahí estamos en vivo y en directo. Mil disculpas. Estaremos, creo que al aire en la tarde de hoy. La temperatura en la ciudad de Boston, 61 grados Fahrenheit. 61 grados Fahrenheit. Vamos con la noticia, lo que está pasando en el mundo. Experto advierte del uso que China y Rusia hacen de la IA contra las democracias. Trump dijo que Rusia perdió el control de su industria de diésel por la guerra con Ucrania. El presidente estadounidense afirmó que numerosas refinerías rusas quedaron fuera de servicio por los ataques ucranianos y volvió a pedir el fin de un conflicto que, según dijo, deja ya 25 mil muertos por mes, y él dijo que eso lo acababa en 3 días. La purga anticorrupción de Xi Jinping en China dejó a la cúpula militar china reducida a solo 2 miembros. Más información. Jefe narco uruguayo escapó de la cárcel en una salida al dentista. Se libró orden de captura internacional. Un pasajero saltó por la borda de un crucero de Carnaval, una compañía de cruceros, y sigue desaparecido en el Océano Pacífico. La esposa del presidente de España será juzgada en Madrid por malversación y tráfico de influencias. El Vaticano publicó el itinerario del Papa León XIV durante su gira por Uruguay, Argentina y Perú. La ONU alertó sobre el deterioro de los derechos humanos y la extensión de la represión a todos los sectores en Nicaragua. Los líderes mundiales se reúnen en la ONU con las guerras, el avance de la IA y la crisis climática como temas centrales. Les repito, los temas son las guerras, el avance de la IA y la crisis climática como temas centrales. Sin red ni protección, una equilibrista atravesó 400 metros sobre un cable tendido entre dos colinas en Europa. La guerra de Ucrania y Rusia. Zelensky se reunirá con Trump en Nueva York para impulsar las negociaciones de paz entre Rusia y Ucrania. Jefes de inteligencia europeos alertan que Rusia podría intensificar, en cuestión de meses, sus hostilidades contra la OTAN. En el Medio Oriente, una serie de explosiones sacudieron un depósito de armas del ejército en el norte de Siria. El régimen de Irán acelera un proyecto en el Parlamento para abandonar el Tratado de No Proliferación Nuclear. El director de la CIA visitó Egipto y discutió con al-Sisi un acuerdo integral para poner fin a la guerra con Irán.

0: En Venezuela, Desi Rodríguez llegó a Estados Unidos, ¿cómo? Para asistir a la Asamblea General de la ONU y reunirse con Trump. ¿Será que la dejan visitar a Maduro? La Fiscalía de Chile volvió a apuntar a Diosdado Cabello por el asesinato del exmilitar venezolano Ronald Ojeda. Uno de cada tres hogares venezolanos gasta más del 55% de su presupuesto en comida, en comida. En Colombia, las noticias. Residentes del conjunto Sierra del Moral no fueron avisados del comunicado que rechazó posible llegada de Gustavo Petro. No hubo ninguna junta. Una carta de los habitantes del sector residencial se viralizó tras citar un registro de sanciones de Estados Unidos y pedir revisión legal de cualquier negocio inmobiliario, mientras el mandatario afirmó que no visitó la unidad. El vicepresidente de Colombia, José Manuel Restrepo, llegó a Estados Unidos para la Asamblea de la ONU. Fue recibido por el subsecretario de Estado y va como jefe de Estado porque el presidente Abelardo de la Espreya, en su campaña para presidencia, dijo que no iba a salir del país durante 4 años, que iba a recorrer todo el país, que iba a visitar todos los más de 1,000 municipios del país. Y aquí está una prueba. La primera prueba es que no vino a hacer su declaración de la ONU, que lo hacen cada año los presidentes. Bueno, guardacostas colombianos capturaron a 5 personas, entre ellos un hondureño con millonario cargamento de cocaína. Un paciente habría agredido a un camillero en una clínica de Barranquilla. El papá del presidente Abelardo de la Espriella confirmó que será operado a corazón abierto. Dicen, oren por mí. Bueno, vamos con más información. En los Juegos Suramericanos, Colombia superó las 100 medallas de oro. Y ya están en competencia, por supuesto, en el día de hoy. El líder sigue siendo Brasil. Vamos con los titulares en deportes. Los Medias Rojas de Boston avanzan a playoff con remontada histórica de 14 juegos abajo de cuando estaban en el mes de junio. Iban a 14 juegos y por debajo de 500, pero superó y ya está clasificado a los playoffs. Más titulares, el equipo de casa de la MLS, el New England Revolution, venció a Orlando City con visita de Antoine Griezmann. Vamos a tener a nuestro amigo Alejandro Montoya, que nos dice el partido. En el Mundial Femenino Sub-20, Colombia, semifinalista, enfrentará a Corea del Norte. ¿Cómo le parece? Y con 12 jugadores, Colombia comenzó la concentración en territorio de los Estados Unidos. En la Liga Femenina, en Colombia, el Deportivo Cali y Santa Fe, finalistas de la Liga Femenina 2026, eliminó el Deportivo Cali a Nacional y Santa Fe eliminó a Millonarios. En la Liga Betplay, Junior venció a Fortaleza. Por fin ganó Junior, dice hoy el diario Deportes de Barranquilla. Tolima igualó con América en un juego con 2 expulsados. Nuevamente hubo público en las tribunas del estadio Manuel Murillo Toro. Desde hace 34 años, 10 meses y 7 días, Junior no anotaba 4 goles en Bogotá. ¿Cómo le parece? Hasta ese número lo hicieron. Llaneros. Dio la sorpresa de la fecha 11 al vencer a Nacional. Y el triunfo de Bucaramanga y el empate entre el Tolima y el América y la goleada del Deportivo Cali al Cúcuta Deportivo. Cristiano Ronaldo no jugará con su selección si no rinde bien. Las declaraciones del nuevo técnico luso sobre el astro europeo. Inter de Milán. El Inter de Milán dice, murió Sandro Mazzola, la leyenda del Inter de Milán, a los 83 años de edad. El Inter Miami dejó escapar la ventaja y empató en su partido del fin de semana con el San Diego. En la Major League Baseball, Didier Fuentes a postemporada es el lanzador de los Medias Rojas de los Bravos. Los Bravos de Atlanta ganaron la división de la Liga Nacional. Tendremos resultados de ayer domingo. En la NBA, preparándose ya para lo que es la pretemporada, los Miami Heat extendieron contrato a Pel Larson. Y en la NFL ganó el equipo de casa. Los Patriotas ganaron su partido del día de ayer en el estadio Gillette. vamos a tener, por supuesto, información con todos nuestros corresponsales. En el Mundial de Ciclismo, ayer Remco Evenepoel ganó su cuarto crono individual. Y se están con esta semana los Mundiales de Ciclismo en Montreal. Hoy será para los 23, luego será para damas y para jóvenes. También habrá durante la semana habrá contrarreloj individual, a CRI, y también que la competencia de gran fondo. El domingo será la competencia en Montreal. Atención que el Tour Colombia 2.1 regresaría luego de 2 años a nuestro territorio en Colombia. Tendremos la fecha y la posible sede de este Tour en el 2027. En los Juegos Suramericanos, Brasil lidera la clasificación general, seguida por Argentina en el segundo lugar, y Colombia es tercer puesto en el podium de los Juegos Suramericanos en Santa Fe, en la República de Argentina. 11:12, 11:12. A las 5, esperemos que ya esté arreglado el tema de la emisora online, estaremos repitiendo el programa en www.deportesymasconmarino.com a las 5. Y a las 7, Deportes 360 Universal. Tendremos hoy a nuestros corresponsales, Danilo Gómez, regresó de su visita al Eje Cafetero, visitar sus propiedades, allá cómo quedaron, y a don Danilo y a don Gilberto Arenas del de Sabaneta, Antioquia. Vamos con estos mensajes y regresamos. Y la pregunta que le tengo para usted y para todos los días, ¿está usted listo para dar el salto? Mensajes y regresamos. 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

0: 11 de la mañana con 10 minutos, 11 y 17 minutos. Vamos entonces con los resultados del fútbol internacional durante el fin de semana. Comenzamos con los partidos del sábado. Montreal perdió en la MLS con Columbus Crew 0-2. El DC United perdió de local frente a Charlotte 1-2. San José empató con Los Ángeles Fútbol Club 2-2. New England Revolution goleó 4-2 a Orlando City. Dallas empató con Austin 0-0. El Dynamo de Houston ganó, empató con Cincinnati 2-2. Minnesota United perdió con Los Ángeles Galaxy 2-3. Sporting Kansas City perdió también de local frente a Philadelphia Union 3-4. Los Ángeles, San Luis City perdió, le ganó a Toronto 3-1. Los Rapids de Colorado empataron con Seattle Sounders 3-3. Nashville le ganó a Chicago 3-0. Real Salt Lake perdió de local frente a Vancouver Whitecaps 0-3 y Portland Timbers perdió con Atlanta United 0-1. Eso fue el sábado de la MLS. En la Liga Premier el sábado Tottenham Hotspur perdió con Aston Villa 2-3. El Brighton en Hove Albion le ganó al Arsenal 3-0. El Everton le ganó al Ipswich Town 1-0. Newcastle le ganó al Hull City 2-1 y el Nottingham Forest perdió con el Coventry City 0-1 en la Liga Española. El sábado, Osasuna empató con Rayo Vallecano 1-1. Atlético Club de Bilbao empató con el Deportivo Alavés 0-0. Celta de Vigo le ganó a Racing 5-0. Y Sevilla, de local, perdió frente al Barcelona 3-1. 3 goles de Rafinha. En la Serie A de Italia, Bologna empató con Torino 1-1. Udinese perdió con Cagliari 0-1, Roma empató con Inter 2-2 y Venecia perdió con la Lazio 0-2. En la Bundesliga alemana el sábado, el Borussia Mönchengladbach perdió con el Mainz 0-5, 3-4. El Eintracht de Frankfurt empató con el Freiburgo 2-2. El Hamburgo le ganó al Colonia 2-1, el Werder Bremen le ganó al Augsburgo 3-2. Y el Stuttgart perdió con el Borussia Dortmund 0-1 en la Liga 1 de Francia. París le ganó a Estrasburgo 2-1. El Angers le ganó al Troyes 2-0. Le Mans le ganó al Lorient 2-1. Olympique de Lyon le ganó a Rennes 4-0. Y Toulouse le ganó al Le Havre 3-2. En la Primera Liga de Portugal, Gil Vicente empató con Marítimo 1-1. Nacional perdió con Famalicão 0-4, Alverca le ganó a Rio Ave 1-0 y Sporting de Portugal empató con Aurora 2-2. En la Liga Mexicana, Atlas empató con los Pumas de la UNAM 1-1, Atlético San Luis le ganó al Necaxa 3-1, Monterrey le ganó a Cruz Azul 1-0 y América empató con Guadalajara en el Clásico de Fútbol Mexicano 2-2 con un golazo de Borja, golazo que va a competir en el gol Puskas de la FIFA. Bueno, en Argentina, primera división, esa sí es una chilena, completamente el cuerpo pues de espaldas al suelo, de espaldas, no de Meachalaque, no de chilena. En Argentina, Gimnasia La Plata empató con Banfield 2-2, Gimnasia Mendoza empató con Deportivo Paz, Deportivo Riestra 0-0, Unión Santa Fe perdió con Independiente 1-2, River perdió con Huracán de local 1-2, Instituto de Córdoba le ganó a Talleres de Córdoba 3-1 en el Brasileirão. Atlético Mineiro empató con Chapecoense 1-1. Mirasol le ganó a Botafogo 2-0. Remo perdió con Santos 1-2. Vasco da Gama venció a Curitiba 5-0. Y Sao Paulo le ganó a Internacional 1-0. En Colombia, Millonarios venció a Boyacá Chicó 3-0. Alianza de local perdió frente a Santa Fe 1-4, Alianza Valledupar. Deportivo Cali de local venció a Cúcuta Deportivo 3-0. El Deportivo Pasto le ganó a Once Caldas 1-0 en el torneo de ascenso. Leones perdió con Boca Juniors de Cali 1-2. En Ecuador, Guayaquil City empató con Leones del Norte 1-1. Y Emelec de local perdió frente a Libertad 1-2. Seguimos en el fútbol internacional. En el Mundial de FIFA Sub-20, República de Corea, o sea, el del sur, perdió con Italia 3-1 y Brasil perdió con España 1-0. O sea que los semifinalistas de esta parte de la competencia son Italia enfrentará a España el día miércoles. En la Copa Intercontinental, de la FIFA, Mamelodi Sundowns le ganó al Al Ahly 2-1. En México, en la Liga Expansión, que allá no hay segunda división, no hay segunda división, es una liga diferente, es un torneo diferente. En Paraguay, Libertad empató con Sportivo Ameliano 1-1 y Cerro Porteño le ganó a Rubio Ñu 1-0. En Perú, el Fútbol Club Cajamarca perdió con Cusco 1-2. Sporting Cristal le ganó a Atlético Grado 3-1. Deportivo Garcilaso le ganó a Universitario de Deportes 4-0. Y Melgar empató con Sport Boys 1-1. En segunda división de España, Real Sociedad 2 perdió con Mallorca 0-1. El Fútbol Club Andorra perdió con el Sporting Gijón 1-3. Castellón le ganó a Tenerife 5-0. Fue con colombiano, marcó gol. El Dense perdió con el Eibar 1-2 y Cádiz perdió con Girona 1-2. También fue con Girona un colombiano. Bueno, a ver dónde más hubo fútbol en el fin de semana, el sábado, en Costa Rica, primera división, el día sábado. Punta Arenas le ganó a Scorpiones Belén 1-0 y Deportivo Saprissa le ganó a Herediano 2-0. Seguimos en el fútbol internacional. A ver, en Chile, creo que no hubo fútbol en Chile el fin de semana. Bueno, eso en Honduras y Guatemala. Primero Guatemala. En Guatemala el sábado, Aurora le ganó a Marquense 1-0 en el fútbol de Guatemala. En Honduras, Liga Nacional el sábado, Policía Nacional empató con Olancho 0-0 y Real España le ganó a Motagua 1-0. El día viernes en Honduras, Choloma le ganó a Estrella Roja 2-0. Esos son los resultados del fútbol internacional el sábado. Estos mensajes y venimos con los resultados de ayer en el fútbol internacional.
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0: 11 de la mañana, 28 minutos. 11 de la mañana, 28 minutos. Vamos entonces con los resultados de ayer en el fútbol internacional para completar la fecha de la MLS. Ayer el Inter Miami empató con San Diego 2-2. En la Liga Premier, Bournemouth perdió con local, de local frente al Liverpool 0-1. El Leeds United empató con Crystal Palace 0-0. Manchester City goleó al Sunderland 5-3 y el Fulham empató con el Manchester United 1-1. En la Liga Española ayer, Deportivo La Coruña, sus partidos fueron pospuestos. Getafe le ganó a Málaga 1-0. Atlético Madrid le ganó a Real Madrid 2-1. Y Valencia, sí, el Atlético de Madrid le ganó a Real Madrid 2-1 en el Estadio Metropolitano. Y el Valencia perdió local frente a la Real Sociedad 2-3. En la Serie A de Italia, la Fiorentina empató con Napoli 1-1. Juventus le ganó a Atalanta 2-0. Frosinone le ganó a Como 2-0. Parma le ganó a Génova 2-1. Y Milán le ganó a Lecce 3-0. En la Bundesliga alemana, el Bayer Leverkusen le ganó al Red Bull Leipzig 2-0. Y el Chelsea 04 le ganó, empató con el Elbers 0-0. En la Liga 1 de Francia, Auxerre le ganó al Brest 2-1. Nice le ganó al Lille 2-1. El Olympique de Marsella de local perdió frente a PSG en el clásico de fútbol francés. En Portugal, Estoril perdió con Casapia 1-2. Santa Clara empató con Sporting en Braga 0-0. Porto le ganó a Benfica en el clásico del fútbol portugués 3-1. Estrela perdió con Académica Visu 0-2. Victoria Guimarães empató con Morerense 1-1. En la Liga Mexicana anoche, Pachuca empató con Tijuana 2-2. Toluca perdió con Santos Laguna 2-3. Y Querétaro empató con León 1-1. En Argentina ayer, San Lorenzo de local perdió frente a Boca Juniors 0-2. Platense también de local perdió frente a News Old Boys 0-1. Rosario Central le ganó a Argentinos Juniors 1-0. Belgrano le ganó a Estudiantes de Río Cuarto 2-1. Y Berserfi le ganó a Tigre 3-2. En el Brasileirao, Grêmio empató con Palmeiras 0-0. Corinthians perdió con Fluminense 1-3. Vitória perdió con Cruzeiro 1-3. Flamengo le ganó a Bragantino 2-1. Y Atlético Paranaense le ganó a Bahía 2-1. En Colombia ayer, Fortaleza perdió local frente a Junior de Barranquilla 1-4. Atlético Bucaramanga le ganó al Inter Bogotá, el anteriormente Equidad, le ganó 2-0. Deportes Tolima de local empató con América de Cali 1-1 y Llaneros de Villavicencio en el Rey Pelé le ganó a Atlético Nacional 2-0. En Ecuador, Técnico Universitario empató con Delfín 1-1. Deportivo Cuenca empató con Muchurruna 1-1 y Liga de Quito le ganó a la Universidad Católica 2-1. En El Salvador, Platense perdió con Águila 0-1. Alianza le ganó Municipal Limeño 3-2. Y Firpo le ganó a Atlético Balboa 3-1. En Guatemala, ayer, Deportivo San Pedro empató con Cobán Imperial 1-1. Suchitepeque se empató con Xelajú 0-0. Y Malacateco le ganó a Mixco 1-0. En Honduras, Olimpia le ganó a Atlético Independiente 4-0. En el Mundial Sub-20 Femenino, ayer, cuartos de final, Nigeria perdió con Colombia 1-0. Y la República Democrática de Corea le ganó a Canadá 2-0. Por lo tanto, Colombia jugará frente a la actual campeona del Mundial Sub-20, Corea del Norte, el día miércoles. La otra semifinal será España frente a Italia. En Países Bajos, Feyenoord le ganó al Utrecht 5-0. El AZ le ganó al Telstar 1-0. Twente le ganó al PSV 3-2 y el NEC empató con Go Ahead Eagles 1-1. En Perú, Sport Huancayo le ganó a la UTC Cajamarca 3-2 y Juan Pablo II College le ganó al Deportivo Moquegua 4-0. En segunda división de España, Ceuta empató con Real Valladolid 1-1. Sabadell le ganó a Real Oviedo 3-1. Almería le ganó a Celta de Vigo 2-0. Las Palmas perdió local frente a Burgos 1-2. Y Leganés le ganó a Granada 3-2. A ver, ayer más donde tuvimos fútbol en Centroamérica, la Liga Femenina, los partidos de ayer, los partidos de vuelta de la semifinal. Deportivo Cali venció 4-0 a Nacional, 4-0, y Millonarios de local perdió con Santa Fe 1-2. Y había ganado anteriormente, habían empatado Santa Fe Millos 2-2, clasificó entonces Santa Fe, y había ganado Deportivo Cali y Medellín a Nacional 2-1 en la final, entonces era entre el Deportivo Cali y Santa Fe en la Liga Femenina de Colombia. Bueno, a ver, en Costa Rica, primera división, ayer domingo, Alajuelense le ganó a Inter San Carlos, o a Inter San Carlos 5-0, y San Carlos le ganó a Cartaginés 1-0. Esos son los resultados del fútbol internacional durante el fin de semana. 11 de la mañana, 34 minutos, 11:34. 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

0: 11 de la mañana, 38 minutos, don Ricardo El Gato Arce y sus 120 segundos del triunfo del Deportivo Cali frente al Cúcuta Deportivo.
1: Estos son los 120 segundos del Gato de este triunfo, de esta goleada que le acaba de meter el Deportivo Cali al Cúcuta Deportivo en el estadio de Palmaseca. Primer tiempo lento, sin muchas opciones de gol. A Galese prácticamente no lo vimos, lo vimos por un cabezazo suave. Pero pues aparece el gol del muchacho Bello ante una jugada especial, pase filtrado de Johan Martínez a Benedetti. Benedetti hace un amague, uno de los jugadores del cuadro verde y blanco, y automáticamente llega el muchacho venezolano y convierte el primero. Y el segundo tiempo es otra película. Segundo tiempo, Deportivo Cali entrenó en el estadio de Palmaseca con el Cúcuta. No tuvo ningún problema, manejó los tiempos, manejó la situación del juego, tuvo la pelota, Galese no lo vimos. Buen comportamiento, ojo, muy línea por línea, buen comportamiento de Caldera y de Álvarez. En especial, hoy le destaco a Caldera. De Caldera hay que decir que es un macho en el terreno de juego. No es el más técnico del mundo, pero hoy pelea todas las pelotas. De ahí en adelante nos vamos con lo que fueron los dos laterales. El pase para el gol de cabeza, el segundo de Bello de Velasco, fue genial, fue espectacular. Biafara, como siempre, con su intención. En la zona de volante, pues hombre, yo siempre me voy a quedar con el Colorado. El Colorado siempre tiene muchas ganas de meter la pelota, de jugar. Y ojo con Benedetti, salió golpeado del tobillo, pero Benedetti es un jugador que llegó al Deportivo Cali, volvió al fútbol colombiano y es exquisito jugando al fútbol. Es un jugador que sabe mucho con la pelota, marca diferencia, maneja los tiempos sin ningún inconveniente. Y Dineno hoy fue toda intención. Ya hablé de Johan, que por momentos se veía como frustrado en la primera parte, pero me voy con Dineno, que es toda intención. Pero mire lo que pasa con el Deportivo Cali. Se tiene que ir Benedetti, entra Bebelo, entra Viles Hurtado, entra Tití, y arreglan la vuelta también. Bebelo tiene un inconveniente. Y son sus reiteradas lesiones. Porque si Bebelo no tuviera eso, yo no sé si estaría en el fútbol colombiano. Es un jugador exquisito con la pelota, sabe mucho con la pelota. Y Avilés, ojo con Avilés, cuando entra conectado no lo para absolutamente nadie, Avilés. Hoy jugó un segundo tiempo el Deportivo Cali, genial, y pilas con este detalle. 7.9 en línea. Una de las vallas menos vencida. Buena cantidad de goles, pero lo mejor, no solamente está metido dentro de los ocho, sino que en reclasificación se mete en pelea por Copa Sudamericana, lo que significa comenzar a ganar. Entonces, se le baja a ese viento de crisis y automáticamente comienza el Deportivo Cali a mejorar. 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Sigamos con el Deportivo Cali. Dudamel, ¿y son los cambios que son? Con tres en el fondo, Galese era la figura. Con dos en el fondo, Galese fue figura, pero hoy ni siquiera la tocó. Entonces vamos a decir que fue un pobre Cúcuta, de acuerdo. Pero es que ahí le metió la mano, goleó a un pobre Cúcuta. Y reitero, punto fundamental, que el Cali se mete en pelea por reclasificación para Copa Sudamericana, que está dentro de los ocho y que lleva ya 7 de 9. 55% del porcentaje más o menos de Rafael Dudamel. Aplaudirle bajo todo punto de vista lo del equipo verde y blanco. 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Gracias a todos ustedes, señores. Pasen un feliz día de amor y amistad. Se les quiere gratis. Abrazo para todos. Pedrito, de PGM.
0: Bueno, eso fue en la noche del sábado, después del partido del Deportivo Cali frente al Cúcuta Deportivo. Ya venimos con lo de ayer, con nuestros corresponsales Danilo Gómez, Gilberto Arenas y el Gato Arce, desde Cali con el partido, desde Miami, del partido América frente a Tolima, y don Octavio Mora Gómez. Mensajes.
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0: listo para dar el salto. Antes de hablar de la liga en Colombia, pues lógicamente hablemos de los movimientos de en los torneos Conmebol, que quedaron ya conformadas las llaves de semifinales en la Copa Suramericana con fecha octubre 13, pero pendiente por definir la parrilla de televisión. Fluminense Palmeiras, octubre 13, una de las semifinales. Estudiantes Flamengo, octubre 13, reitero, esperando la parrilla oficial, otra semifinal. Mejor dicho, Marino, se les atravesó un argentino, pero esto de la Copa Libertadores es de absoluto dominio, o casi absoluto, casi, de los brasileños. En la Suramericana, semifinales para octubre 13, esperando la parrilla oficial. Atlético Mineiro City Torque de Uruguay y Boca Juniors de Argentina, Vasco da Gama. O sea, hay dos brasileros aquí, dos de cuatro y tres brasileros en la Libertadores. 14 jugadores colombianos que estaremos mirando esta semana, detallándolos uno a uno. 14 jugadores colombianos entre Suramericana y Libertadores participando en esta fase, en los diferentes equipos suramericanos, pero esto no quita pues el mal presente del fútbol colombiano en torneos internacionales. La Liga en Colombia, fecha 11, resultado, oiga, goleó el Lica, los grandes golearon. Águilas 2, Pereira 2, este partido fue el viernes, Águilas 2, Pereira 2, Millonarios 3, Chico 0, el equipo de Gamero está despegando, Alianza 1, Santa Fe 4, en Valledupar, el Lica, Deportivo Cali 3, Cúcuta 0, y Marino me iba cantando cada gol, gol del Cali, me lo apuntaba ahí, Marino, me di cuenta de todo el resultado, pero muy bueno, muy bueno. Un equipo grande de Colombia que merece estar arriba. Pasto 1, Caldas 0. Le están dando con todo en Manizales al arriero Herrera. Los partidos del domingo, Fortaleza 1, Junior 4. Respirando Sebastián Viera. Bucaramanga 2, Inter 0. Un detalle, Bucaramanga 2, Inter 0 el domingo. Pero el viernes había jugado Bucaramanga contra el Medellín, un partido pendiente a la octava fecha, y lo empataron 2-2. Tolima 1, América 1. Llaneros 2, Nacional 0. Por Dios, qué horrible, Nacional defendiendo. Y voy a ser muy sincero, voy a ser muy sincero. Qué buen trabajo de Llaneros. O sea, equipo aplicadito. Yo diría que Nacional, pues con la tropa que tiene, con ese ejército de cracks que tiene, pero el fútbol no es de nombres, es de hombres. Y este equipito, perdón el término, no, este equipo Llaneros, digo equipito, un equipo pero pequeño. Un equipo sin mucha tradición, pero con un técnico bueno, José Luis García, lo planteó en lo táctico, táctico, estratégico, y le jugó muy bien a Nacional, hay que decirlo. Llaneros 2, Nacional 0, y reflexiones para el profe Lucas, pues que dejó muchos titulares afuera, no pudo estar Morelos por una lesión. Mañana martes, Medellín Jaguares, 6 de la tarde, por esta fecha 11 de la liga. ¿Cómo está la tabla, don Marino? Esto le suena a usted sabroso, esto es música para usted. Primero, bueno, no lo de Marino, no lo de América, no lo del octavo, pero mire, para la gente del Valle, el primero y el octavo son del Valle. Primero América 21 puntos, segundo Millonarios 19, tercero Nacional 18, pero ojo, ojo, América ha jugado 10 partidos, Millonarios ha jugado 11, Nacional tiene 8. O sea, que tiene que mejorar, sí, pero ahí tiene cancha, como dice el cuento, tiene partidos pendientes. Tercero Nacional, 18 puntos y tiene 8 partidos jugados. Le faltan todavía. Cuarto Bucaramanga, 17 puntos. Quinto Tolima, 17. Sexto Santa Fe, 16. Séptimo Medellín, 16 puntos. Y el octavo es el Lica con 15 puntos. Oiga, pero Junior está muy lejos, por ahí, en el puesto 20 de la tabla de posiciones. Muchos reparos, a ver, en cuanto a los equipos antioqueños, muchos reparos a la defensa del Medellín, por Dios. Muchacho Kevin Mantilla y otro que es uruguayo, Varela, terribles, terribles. Mejor dicho, juegan para el rival siempre. Los delanteros se dan un banquete. Pero al otro lado de la acera, en el andén del frente, en la vereda del frente, no están lejos. Claro, en el partido de ayer no estaba Tecillo, no estuvo Armani, pues son dos grandes jugadores. Lo que pasa es que dice Lucas González, yo no soy bobo. Yo voy rotando de acuerdo a las cargas para que no lleguen, pero es que Nacional solo juega un campeonato. Eso es como darle participación a todos para tener el camerino contento. Pues yo no digo que jueguen todos los partidos, Pero, hombre, un equipo base sí, un equipo base sí, porque se desajustó mucho ayer Nacional. Es el primer tiempo en medio campo, que tiene buenos jugadores, son pelados nuevos, pero no le dio. Lo digo por Nacional, porque es el equipo de mejor nómina, y ahora con James, que entró para el segundo tiempo y le dio reacción al equipo, pero no logró el objetivo, ni siquiera descontar. Entonces, el Llaneros, partidazo para ellos, triunfazo para ellos. José Luis García le ganó la mano a Lucas González, que ahí está. Ahí está toreando el toro, ahí está manejando ese camerino, manejando los egos. Vamos a ver, espero que al profe le vaya muy bien porque es muy buen entrenador. Y perdónenme, todos los técnicos del mundo ganan, pierden y empatan partidos. Ayer le tocó perder, pero dejó la nevera llena y yo creo que en la elección de la nómina le faltó a Lucas ayer. Pero bueno, dice uno, ¿y los jugadores qué? ¿Por qué será que siempre agarramos al técnico? Los jugadores tienen que poner también de su parte. Son muy cómodos, muy cómodos. Un abrazo, Marino.
1: Muchísimas gracias, don Danilo Gómez Herrera. 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
1: 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De nuevo contacto con don Ricardo El Gato Arce. Ahora con los 120 seconds del empate América Tolima. Ricardo, a ver qué pasó. ¿Qué pasó aquí? Ahora yo veo.
6: Oh, 120 segundos del gato de este empate importantísimo, valioso, por las circunstancias del juego que ha alcanzado el cuadro América de Cali en el estadio de Ibagué, donde el protagonista fue el central del partido. Pero empecemos por lo que pasó en la primera parte, donde América no arrancó bien, donde el Tolima estaba tomando todas las acciones del juego, Tolima tenía la pelota, América no encontraba cómo poder desarrollar su fútbol, no encontraba cómo poder hacer tres pases seguidos, llega una jugada de penal, para mí lo fue, dice Roldán, después de que lo llamaron del VAR, que fue residual, por...

que pita Roldán a favor del Tolima para el 1-0 no fue penal. Es una jugada donde el jugador se tira. Arrieta creo que fue el de la jugada. Se tira. Lo agarran y se tira. Los dos están agarrados. Pero bueno, cobró el jugador del equipo Pijao, convirtió en 1-0 y rápidamente a través de Jason Guzmán, América alcanza el empate. Ahí comenzó otro juego, en el 1-1. Porque hasta ese momento el partido ha sido todo del Tolima. En el 1-1, América comienza a tocar. Aparece Quiñones, aparece Guzmán, aparece Carrascal, aparecen los jugadores del cuadro Escarlata. El muchacho, como siempre, Ángel, buscando los espacios. Y América era protagonista, Murillo por su costado también tratando de desequilibrar. Pero llega una jugada donde para mí, si fue residual, lo del penal, y no lo pintó Roldán, a pesar de que lo llamó el VAR, pues también era residual la jugada, donde se desliza el jugador del América, toca la pelota y también toca el jugador, roca directa. Esto cambia el partido totalmente para el cuadro Escarlata. América se repliega, todo se va para dos líneas de cuatro, deja por allá adelantado a Guzmán en la segunda parte y comienza América otro juego. El partido de defenderse. Pero me llama la atención que después, en el segundo tiempo, hay unos codazos a Cavadía y ni tibi ni tábara. Nada pasó para el señor Roldán, que para mí tuvo una noche terrible. Para la gente de la televisión, reitero, pues usted va a opinar con base en lo que dice en la televisión, fue fantástica, formidable, fue una noche fantástica, maravillosa, con lo que pintó Roldán hoy según la TV. Roldán tiene que ir al Mundial, tiene que volver al Mundial y ir al Mundial el próximo que van a realizar. Para mí noche, para el olvido del central. De hecho, en la última roja, tuvo que ir al VAR, una roja que la veía todo el mundo para el jugador de cuadro de Deportes Tolima. Hablemos del juego. América lleva dos partidos, perdió frente a Pasto y empató este. Sigue de líder, pero está cediendo terreno. Lo bueno es que no cayó frente al que le puede quitar la posición en reclasificación, que es el cuadro de Deportes Tolima. Pero hay un bajón futbolístico. Yo pienso que este partido se desajustó, se descuadernó con base en la roca para Murillo. Entonces América se tiene que cuidar. Y se trae un empate que estoy seguro que David González va a decir que es valiosísimo. Y para mí es un empate valioso lo que tiene América. Un abrazo bien, bien grande para Jennifer Gutiérrez, la chef número uno de Miami en la repostería.

0: sino de volver a tomar la pelota, de posicionarse en el juego. Está en este momento una curvita, ha bajado América. El fútbol de América ha bajado. Esto no significa que Rondón se haya enredado, pero se ha bajado el fútbol de la América. Quiero que tu marca esté aquí. Quiero que lo respaldes. Se viene algo muy grande con todo un formato de medios con el sello del Gato Arce.
1: Y usted puede seguir el Gato Arce en YouTube, el Gato Arce, así como tal cual, en YouTube. Muchas gracias, don Ricardo, desde la ciudad de Miami.
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0: 12:05, don Gilberto Arenas Gaviria, desde Sabaneta. ¿Cómo le va, don Gilberto? Saludos.
1: Marino, saludo cordial. Damos gracias a Dios por este día. Saludos a quienes están enfermos, secuestrados o privados de la libertad. Con fe en Dios todo saldrá bien. Felicitamos a quienes cumplen años. Hoy es lunes 21 de septiembre de 2026. 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Estoy en el recorrido marino desde Sabaneta hasta Andes, ya de regreso a Andes, la capital comercial y deportiva del suroeste antioqueño, pero queremos dejar a ustedes estas informaciones muy importantes. Antes de lo deportivo, muy preocupados estamos en Colombia por tanto incendio, muchos, yo diría todos, provocados.

0: y esto pues nos va a afectar enormemente. También hay gran preocupación porque ya el superfenómeno del Niño hace sus estragos. Aparte de estos incendios, se acota el agua y vamos a tener racionamiento de agua y seguramente de energía. 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Ya en la información deportiva, qué bueno, Colombia jugará semis del Mundial después de 16 años. Luego de vencer 1-0 a Nigeria, inclusive ya había eliminado al local, a las anfitrionas Polonia, la sub-20 femenina que dirige el Fututo Paniagua ahora buscará por segunda vez un cupo en la final ante Corea del Norte. Así que este partido previsto para el próximo día miércoles. Y pasaron 16 años para otra semifinal. La selección Colombia Femenina Sub-20 ha logrado una histórica clasificación a las semifinales del Mundial en Polonia después de vencer a Nigeria con gol agónico, ya en el descuento realmente 90 minutos más 2 por intermedio de Valerín Loboa, justamente logró para el equipo que dirige Carlos Paniagua, que aprovechó la superioridad numérica tras la expulsión de una jugadora rival en el minuto 76 y selló un triunfo que le permite a Colombia regresar a esta instancia del torneo por primera vez en después de 16 años. Qué bien por estas niñas que nos siguen representando muy bien y que cada vez están por encima en cuanto a resultados, a títulos y a buenas presentaciones de la misma selección Colombia Mayor que la verdad no ha ganado nada. El título con el doctor Maturana en el 2001, pero de allí para lo que va hasta este momento, absolutamente nada. Obviamente que a nivel de clubes hay que resaltar pues, los dos títulos de Copa Libertadores de Atlético Nacional, el título Copa Libertadores del Once Caldas y el título de la Copa Suramericana por parte de Independiente Santa Fe. 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Y como la noticia hoy para Colombia tiene que ver con estas chicas, entre las cuatro mejores del Mundial, la victoria desató la euforia tanto en el campo como en las tribunas del estadio, donde hinchas y familiares y, por supuesto, las integrantes del equipo celebraron a rabiar como, pues obviamente, se recibió con mucha alegría en Colombia. El técnico Paniagua destacó el esfuerzo físico ante un rival fuerte y expresó su orgullo por ubicar nuevamente a Colombia entre las cuatro mejores selecciones del planeta. Colombia jugó y disputará la semifinal este miércoles 23 de septiembre a las 11:30 hora de Colombia ante Corea del Norte, que eliminó 2-0 a Canadá. Para este crucial encuentro, el técnico no podrá contar con la volante Juana Ortegón por acumulación de tarjetas amarillas. 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Y ya nos metemos en la Liga Marino, que pues el último partido que se ha disputado entre Llaneros y Atlético Nacional en una pálida presentación de Nacional, en un primer tiempo donde el técnico pues brindó la posibilidad a muchachos que no traen ritmo y dejó en el banco parte de la nómina que venía oficiando como titular. Y la verdad que fue sorprendido por el equipo llanero, que hizo mejor partido y que después de ir ganando 2-0, pues lo propio, lo de refugiarse un poco, y encontró en su arquero para mí la figura, el jugador más destacado del equipo, sin lugar a dudas, el arquero del conjunto llanero. Ingresó James Rodríguez. Pues sí, tuvo algunas posibilidades en pelota quieta, en los tiros de esquina, pero encontró una muy buena defensa, hombres espigados que todos lo rechazaron, en los balones aéreos siempre ganaron, y el arquero también respondió sin ningún inconveniente. Así que un partido que pues, deberá analizar mucho el técnico Lucas González, sobre todo por lo que en defensa sigue mostrando deficiencias el conjunto antioqueño. Así que 2-0 ganó el equipo Llaneros al conjunto Atlético Nacional, que no contó con Alfredo Morelos, les decíamos el viernes, está lesionado, tampoco está Mateo Zuribe, pero eso no es óbice, pues como para justificar la mala presentación frente al equipo Llaneros. 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Ya mañana estará jugando por esta fecha 12 el cuadro Independiente Medellín de local frente a Jaguares, partido previsto para las 6 de la tarde. El líder es América, segundo Millonarios, tercero Nacional, séptimo lugar ha bajado con los últimos resultados y que todavía no ha jugado este compromiso de la fecha 11, pues ha bajado a esa posición. Recordamos, Independiente Medellín hasta el momento ha jugado 8 partidos y en el momento está sumando 16 puntos. En la tabla de posiciones ya hemos indicado América, Millonarios, Nacional, Bucaramanga, Tolima, Santa Fe, Medellín y Deportivo Cali cerrando este grupo de los 8 y el Junior, que a pesar de haber ganado, sigue ocupando el último lugar. Así Marino, que con la alegría de esta muy buena participación de las niñas en el sub-20 femenino en Polonia, pues nosotros les decimos a ustedes muchas gracias por estar en sintonía y nos escucharemos de nuevo mañana. 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Buen fin de semana.
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0: Vamos a ver el día con 17 minutos, 12 y 17, 12 y 17, Don Juan González y el béisbol de las Grandes Ligas. ¿Cómo le va? Saludos.
1: Saludos, Marino Velázquez y amigos del deporte. Juan González con el reporte del béisbol. Un fin de semana lleno, lleno de alternativas en lo que se refiere a la carrera para la clasificación de los equipos en las Grandes Ligas. Por ejemplo, ayer los Phillies ganaron 7-2 a los Metros, afianzándose en la búsqueda de una casilla de los playoffs de la que se acercan ya en las Grandes Ligas. Lo mismo que los Guardianes, que ayer ganaron 1-0 a los Atléticos. Ayer los Medias Rojas perdieron de Tampa y perdieron la serie de fin de semana con ellos 2-1, pero los Medias Rojas se vieron favorecidos después de que terminó su partido con de derrota con los Rays de Tampa, cuando el equipo de los Bravos de Atlanta rebasaron en un juego a los Astros de Houston. Esta derrota de los Astros le da la clasificación. Atención, Marino Velázquez, los Medias Rojas están en playoff. Señores, luego del despido de su dirigente de varios años y que incluso le dio campeonato al equipo, nos referimos al puertorriqueño Alex Cora, que fue despedido en el mes de junio cuando el equipo tenía 32 victorias, 46 derrotas y estaban a 15 juegos y medio del primer lugar. Bueno, pues de ahí en adelante, su dirigente interino que vino de las menores lo llevó a un récord de 52 victorias y 25 derrotas. Así es que en total 84 victorias tienen ahora mismo los Medias Rojas de Boston y están clasificados ya para los playoffs, pase lo que pase en el resto de los partidos que quedan, unos 5 partidos. Están adentro los Medias Rojas de Boston, lo veremos jugando playoff, probablemente contra los Yankees, el primer playoff. Uf, candela pura en los playoffs se acerca. Señores, también los Bravos de Atlanta, por cierto que como ganaron, pues ganaron su división otra vez en su séptima corona, o mejor dicho, su séptimo banderín en la división del este de la Liga Nacional en las últimas 9 temporadas. O sea, nos recuerdan a los Bravos aquellos de los años 90, cuando ganaron 14 veces consecutivas la división este de la Liga Nacional, pero tan solo ganaron una vez el campeonato, que fue en el 95, recordamos perfectamente. Bueno, pues los Cerveceros igualaron por su lado récord de victorias de 97, que la obtuvieron igual también en el año pasado, 97 victorias. Ya están en 97, pueden superarlo, le quedan algunos jueguitos más. Mientras tanto, los playoffs podrían ser de esta manera. Si todo se terminara hoy, el primer playoff de la Liga Americana sería Boston frente a los Yankees. Otro playoff sería Medias Blancas y Texas. Fíjense, están clasificados casi ya los Medias Blancas. Y entonces también los Medias Rojas, las medias estarán adentro. Entonces, se medirían estos, ¿verdad? Medias Blancas y Rangers de Texas, y el ganador se va a jugar con Cleveland, mientras que el ganador de los Yankees y Boston tendrían que verse la cara con los Rays de Tampa. Así sería lo de la Liga Americana. Lo de la Liga Nacional sería el equipo de los Phillies frente a los Bravos, el ganador caería con los Dodgers, y el ganador de San Diego contra los Cubs se mediría a Milwaukee, que ha sido el mejor récord de la Grandes Ligas hasta ahora. Señores, los playoffs vienen por ahí. Todavía falta definir realmente si los Cachorros clasifican, parece que sí, y también definir sobre los Medias Blancas y sobre los Rangers de Texas, que todavía no se sabe si Texas gana la división, no se sabe del oeste, y no se sabe si los Medias Blancas quedarían definitivamente adentro. Pero así está ahora mismo, es una fotografía del momento. Bueno, pues Alex Bregman, que estuvo aquí con el equipo de los Medias Rojas de Boston el año pasado, luego de que tuviera el problema con Rafael Devers, que si jugaba a tercera, llegó Alex Bregman para jugar a tercera base, no dio tanto resultado, luego volvió a ser agente libre y los Cachorros lo firmaron. Pues ayer este hombre, que está teniendo una buena temporada con los Cachorros, jugando a tercera base, recibió un bolazo, recibió un pelotazo en la cara, cerca de un ojo, del ojo izquierdo, y eso fue un foul que bateó su compañero cuando bateaba su turno, Michael Brush. Alex Bregman rápidamente fue socorrido, tenía sangre alrededor del ojo, y parece que no va a peligrar su ojo y quizás vuelva a jugar dentro de algunos días con los Cachorros, que lo necesitan en esta carrera de clasificación. Marinola, que así está el béisbol. Muy buenas.
0: Muy buenas, gracias. Gracias, don Juan, por esa información. Son las 12 y 23. 12 y 23. Vamos con estos mensajes. 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Mundial de ciclismo en Montreal. El belga Remco Evenepoel ganó la competencia este domingo, que marcó un recorrido de 39 kilómetros y se adjudicó el maillot arcoíris. El belga marcó el mejor tiempo de 44:53:13 y a una velocidad media de 52 kilómetros por hora, suficiente para superar por 53 segundos a Filippo Ganna y a 1:13 a Paul Sexes, el francés. El estadounidense Brandon McNulty quedó de cuarto a 1 minuto 25, siendo el primero del continente americano. Con este resultado, Evenepoel confirmó su dominio en la especialidad después de conquistar también los títulos mundiales del 2023, 2024 y 2025. Para México, Isaac El Toro terminó en la sexta posición con un registro de 43:96 a 1:38 del campeón ciclista de Ensenada. Cerró así su participación en la contrarreloj después de llegar a Montreal con el antecedente de su triunfo en el Gran Premio Ciclístico de Montreal. Y atención, que en la rama femenina, Romina Hinojosa, de la mexicana, fue 28 y Isela Roel terminó 33. Por supuesto que la ganadora fue la bicampeona, la suiza Marlene Rauser. Los colombianos no tuvieron gran actuación en la contrarreloj individual. De manera, las competencias de la sub-23 y también, por supuesto, el gran fondo que será el próximo domingo. Y en los Juegos Suramericanos que se corren en Santa Fe, en Argentina, Mariana Pajón hizo parte de la tripleta que ganó el oro en la persecución por equipos, la medalla de oro de Colombia en esta prueba ciclística. 11 de la mañana, 26 minutos, 11:26.
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0: En el fútbol de la NFL, los Patriotas vapulean a Aaron Rodgers con una victoria 20-13 sobre los Steelers. Trayvon Henderson corrió para un touchdown de 39 yardas en su debut en la temporada. Eli Pondra añadió una recuperación de balón de 19 yardas para anotación y la defensa del New England Patriots asfixió a Aaron Rodgers rumbo a una victoria el domingo 20-3 sobre los Steelers de Pittsburgh en la NFL segunda semana.
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0: Nos fuimos a las 5, la repetición en www.deportesymascomarino.com. Esperemos que ya esté arreglada. Y a las 7, Deportes 360 Universal en Deportes y más con Marino.com. Chao, chao.
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0: Bueno, señoras y señores, muy buenas tardes, tengan todos ustedes. Boston, Massachusetts, ¿qué tal? ¿Cómo amanecieron? ¿Cómo están empezando la semana? ¡Con ese ánimo! ¡Arriba, arriba, arriba, arriba, arriba, arriba, arriba, arriba, corazones! ¡Y abajo los malos pensamientos! ¡Ya estamos aquí, raza! ¡Ya llegamos, ya llegamos, ya llegamos, ya llegamos! ¡Aquí está su amigo y servidor, José Ríos!
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0: Gracias, gracias, gracias. Bueno, pues saludando a toda la comunidad bonita y hermosa de Boston, Massachusetts. Muy buenas tardes, raza latina. Aquí su amigo, su hermano, su chero, su brody, José Ríos. Los invito a escuchar el show de José Ríos, prendiendo la cabina este 21 de septiembre. Bueno, pues ya pasaron las fiestas de independencia. Hoy es el último mes, es el último día del verano. Hoy se acaba el calor oficialmente y mañana estrenamos el otoño. Ya se acerca diciembre. Ahí viene el mes de las brujas. Ahí viene el Thanksgiving Day, el día de los muertos, y desde luego Navidad. Bueno, pues aquí estamos prendiendo la cabina en este 21 de septiembre, último día de verano. Boston anda en 65 grados. Ya amaneció. ¿Qué digo? Tiene días que ya está frillito, ya está frillito. Ya se siente el airecito. Que anuncia que mañana arranca el otoño, raza. Bueno, señoras y señores, antes de arrancar y saludarlos a todos ustedes, pues en noticias locales tenemos que Boston City Hall, el Boston City Hall anunció más patrullaje en East Boston y Chelsea por el aumento de tráfico y obras. En Rivier siguen las reparaciones por daños de la tormenta pasada. La ciudad pidió paciencia a la comunidad. Massachusetts Health reporta aumento de alergias por el cambio de estación. Raza, cuídense bien la garganta y la tos, como nosotros los locutores. Bueno, señoras y señores, el tráfico en Boston, la 193 está pesada rumbo al downtown, tráfico lento por construcción, paciencia, paciencia. La Mass Avenue anda atorada, especialmente cerca del puente de Cambridge. En la ruta 1, tráfico movido pero bien fluido. Los troqueros van con buen ritmo y escuchando el show de José Ríos. ¿Cómo está mi gente trabajadora? ¡Saludos, México! Saludos a toda la gente de El Salvador, guatemaltecos, hondureños, colombianos, centroamericanos, desde WNR 1600 AM y para el mundo por WNR.com. Empezamos. Ajusten la jacket, súbanle a la radio, porque el show de José Ríos, señoras y señores, señoras y señores, ya está en el aire. De esta manera arrancamos, raza.

¡Eso! ¡Ese ánimo, ese ánimo! ¿Cómo estamos? Bueno, pues ya saben que pueden comunicarse al 617-350-9931. 617-350-9931, raza, fierro, vámonos. Y empezamos con esto que se llama Danza Kuduro. ¿Se acuerdan de esta canción de Don Omar? Se estrenó en el 2010. A ver, todo mundo, ¿cómo dice, raza? ¿Dónde están los salvadoreños? ¿Dónde están las salvadoreñas? ¿Dónde están las guatemaltecas?

señoras y señores, les damos la más cordial bienvenida a todos ustedes. ¿Qué tal? ¿Cómo se la están pasando? Bueno, saludamos y rompiendo redes. Saludamos a todos nuestros amigos que nos están sintonizando en la bella ciudad de Everett. 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Bueno, señoras y señores, oiga usted. 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
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Bueno, racilla, ahorita regresamos. No se me vaya. ¡Hey! ¡Vámonos! Eso, ingeniero. Eso. Eso, ingeniero.

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2: Bueno, señoras y señores, muy buenas tardes. Tengan todos ustedes Boston, Massachusetts, 1:45 p.m. Bellísimo día, fresco, 65 grados, soleadito. Último día del verano, mañana es otoño ya. Esta tarde, señoras y señores, tenemos una sorpresa y todos los lunes a esta hora vamos a tener en vivo y a todo color a Alexa, que está de regreso. Alexa, ¿cómo estás? Buenas tardes.
3: Buenas tardes, muy bien, excelente.
2: ¿Qué tal el fin de semana?
3: Increíble.
2: Perfecto, ¿y de verano? Porque hoy es el último día.
3: ¿Será? Sí. No, yo creo que nos queda otro poquito más de un par de días así calientitos.
2: No, bueno, calientitos sí, pero hoy se acaba.
3: ¡Ay, no!
2: Mañana es el primer día de otoño, señoras y señores. Bueno, pues Alexa la tenemos acá con nosotros. Bueno, como ustedes sabrán, pues hoy, en este día, familia, hoy el show, en el show de José Ríos, tenemos a una invitada que viene con pura información de peso. Ella es Alexa Parra. Alexa, asesora de bienes y raíces, experta en estrategias para bajar tu pago mensual y aprovechar este mercado que anda movido. Si estás pensando en comprar casa, esta entrevista te va a abrir los ojos. Alexa viene explicando una herramienta que muchos escuchan pero pocos entienden. El famoso 2 en 1 o más conocido como buy down. Agárrense porque esto les puede ahorrar miles y miles de dólares. Bueno, Alexa, pues bienvenida, te damos la más cordial bienvenida. El famoso 2 en 1 buy down, ¿qué es esto?
3: El 2-1 buy down.
2: Oh, 2-1 buy down.
3: Bueno, a ver qué pasa. Vamos a dar un poquito más de información, ¿no? Uh-huh. ¿Qué pasa? Que en este momento, debido a la economía, debido a cómo están los intereses, cómo está el comportamiento de los compradores y vendedores, los intereses están más bien en su pico, ¿no? Okay. Han subido bastante. Hay una herramienta que se llama 2-1 Buy Down, uh-huh. ¿no? Y esta herramienta ayuda a bajar el interés temporalmente 2% el primer año y 1% el segundo año, lo cual indica que te da más o menos 2 años de una tasa de interés baja para que tú te puedas como acomodar y tengas un mejor mortgage antes de que puedas refinanciar y tener una mejor tasa de interés.
2: ¡Wow! Interesante. Atención, compradores de casa. Bueno, pues tenemos unas preguntas aquí para Alexa que van a complementar este famoso 2 en 1 buy down. Por ejemplo, número 1, la tasa actual, Alexa, con el mercado como está hoy, ¿realmente es posible conseguir una tasa de interés más baja o todo depende de la estrategia del comprador?
3: Bueno, depende de la estrategia del comprador y, a ver, una tasa más baja. Cada préstamo es muy individual, ¿no? Es un caso individual, cada persona tiene sus deudas, cada persona tiene sus ingresos, entonces es muy individual. Pero el 2-1 buy down te puede ayudar. En este caso, si estamos mirando un interés en el 7%, el primer año pagarías una tasa de interés del 5%, ¿ok? Wow. Eso es un ahorro más o menos de entre 300 a $500 dependiendo del préstamo, exacto. Y el segundo año, en vez de 7%, sería 6%. Ya el tercer año sería el 7%, que para el tercer año ya vemos cómo está el mercado, cómo se está aportando el mercado para poder refinanciar y dejar un interés más bajo.
2: Un interés más bajo. Interesante. Una buena estrategia para del comprador. ¿Qué es el 2 en 1? Para la gente que apenas lo está escuchando, les damos la más cordial bienvenida. Pues aquí estamos hablando precisamente del famoso 2-1 buy down. Para la gente que nos está escuchando, ¿Qué es exactamente un 2-1 buy down y cómo funciona durante los primeros 2 años de préstamos, Alexa?
3: El 2-1 buy in. Dos, aquí toda.
2: Dos. Dos menos
3: dos. Dos, uno. Ajá. Buy down. A ver, ¿qué pasa? Esto reduce el costo, ¿no? Eso sí. Tiene un costo, obviamente, ¿no? Pero entonces, ¿qué pasa? En este mercado y cómo se está comportando el mercado, uh-huh. lo que podemos hacer es que el vendedor cubra ese costo.
2: Correcto.
3: ¿Correcto? Entonces, prácticamente y técnicamente, ese costo para tú bajar el interés 2% el primer año y 1% el segundo año,
2: sí.
3: sale técnicamente del vendedor y no de tu bolsillo.
2: Correcto.
3: Si esa es la estrategia, obviamente, que se usa.
2: Bueno, y dentro de esta conversación, bueno, vamos, nos está diciendo el ingeniero que vamos a una pequeña pausa comercial y ya regresamos. Así es que, por favor, no se nos vayan, que esto se está poniendo interesante. Adelante, ingeniero.
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2: Bueno, señoras y señores, seguimos aquí y la verdad esto está súper interesante. Estamos hablando del famoso 2 en 1 buy down y bueno, pues aquí la tercera pregunta que le tenemos a Alexa. Por ahí surge de pronto la pregunta, ¿quién lo paga? ¿Quién puede cubrir el costo del 2-1 buy down? ¿El comprador, el vendedor, el banco? ¿Cómo entran aquí las concesiones del vendedor, Alexa?
3: Bueno, esta es una pregunta muy importante porque realmente el que es responsable por pagar el costo sí. para bajar el interés, que es el 2-1 buy down, es el cliente, ¿no?
2: Correcto.
3: Pero a veces hay incentivos que da el banco. Dependiendo del costo, el banco a veces cubre la mayoría del costo, pero estos son incentivos que pasan por temporada, ¿no?
2: Por temporada,
3: no son no son incentivos que son que son permanentes,
2: sí.
3: ¿no? Sino son limitados y dependiendo del banco. Primero, segundo, también lo que mencionaste, el seller concessions o seller credit, es un crédito que al tú poner una oferta para una casa, le pides al vendedor que te ayude con tus gastos de cierre con seller credit o seller concessions. Este crédito se puede usar única y exclusivamente para gastos de cierre y para comprar puntos para bajar tu interés, que en este caso sería para cubrir el costo de sí. 2-1 buy down.
2: Alexa, ¿a dónde te pueden llamar? ¿A qué número de teléfono?
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2: Perfecto. Ya saben que si se quieren comunicar con Alexa, aquí está el número 857-590-65. Alexa los está esperando, llámele. Estamos empezando hoy y ella les está diciendo, está hablando sobre un tema muy importante, el famoso 2 en 1 buy down. Bueno, pues ahora vamos a ver el ahorro real. Porque ya hablamos de la tasa actual, ya hablamos que es el 2 en 1, quién lo paga, pero vamos a hablar del ahorro real. El número, en números claros, Alexa, para la comunidad, ¿cuánto podría ahorrar un comprador en sus pagos mensuales durante esos primeros 2 años?
3: Ok, vamos a hacer un ejemplo, ¿ok? El ejemplo es, digamos, una compra de una casa de $500,000,
2: uh-huh.
3: ¿correcto? Al 7%, considerando que tu seguro anual sea de $1,500 y tus taxes de bienes raíces sean $4,500 al año,
2: okay.
3: y más o menos 200 y pico de mortgage insurance,
2: sí.
3: entonces tú estás viendo más o menos una... dame un segundito...
2: 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Alexa está esperando su llamada. Adelante, Alexa.
3: Exacto. Entonces estás viendo más o menos un mortgage
2: ajá.
3: de $3,800, ¿correcto?
2: Correcto.
3: Ok. De esos $3,800, cuando haces el buy down, recuerda que el primer año van a ser el 5%. So, okay. Al bajar el 5%, baja a 3,200. De 3,800, eso es más o menos $400.
2: $400.
3: Y esos son $400 al mes. Por 12 meses. Exacto, entonces...
2: 800.
3: Exacto, o sea que el costo, si tú puedes, a veces también si uno hace la matemática, el costo compensa porque uno recupera el costo rápidamente por por lo que tú salvas al mes por tener esa tasa de interés baja.
2: Correcto. Bueno, pues con este tema tenemos la última pregunta. Y esto es, pues, ya hablamos de quién lo paga, ahora vamos a hablar de oportunidad del mercado. Alexa, con el mercado actual, ¿por qué este puede ser un buen momento para negociar un 2-1 buy down y entrar a una casa con más ventaja?
3: Mira, en este momento hay más vendedores y hay más inventario que compradores. Eso okay. quiere decir que los vendedores están desesperados por vender, ¿ok? Lo cual quiere decir que como las tasas de interés están altas, hay compradores que se están retirando del mercado y están diciendo, no, el interés o financiar una propiedad es muy cara en este momento, entonces no tienes competencia, ¿correcto? Wow. Entonces, al poner una oferta en una casa, tienes la ventaja de negociar no solo y necesariamente bajarle el precio, sino negociar seller concessions, negociar reparaciones, negociar otra clase de cosas que de pronto en un mercado donde hay más compradores no se podría porque entonces como hay tantos compradores ofreciendo tanto por esa misma casa, entonces hay más competencia, ¿no? Entonces, en este caso, eso no es así. Entonces, si tú entras al mercado preaprobado, calificado, haces un 2-1 buy down, entonces entras con una tasa de interés baja y compras una propiedad que de pronto en un mercado diferente te costaría $50,000, $80,000 más, dependiendo de la competencia. Entonces, no solo entras a un mercado comprando una casa a un muy buen precio, sino que no tienes competencia y puedes negociar reparaciones, seller credit y otras opciones dentro de esa compra.
2: Dentro de esa compra. Alexo, se nos agotaron las preguntas, pero no sé si tengamos tiempo para unas dos más.
3: Claro.
2: Bueno, pues tenemos unas preguntas por ahí que nos hicieron y que te las quiero compartir. Digamos, el impacto en calificación. Alexa, ¿cómo influye el 2-1 buy down en la capacidad de comprador para calificar para un préstamo? ¿Les ayuda a entrar a una casa que antes no podían alcanzar?
3: Bueno, eso es una excelente pregunta. De hecho, la persona tiene que calificar con esa tasa de interés al 7%, porque si no califica al 7%, el 2 buy down, recuerda que es algo temporal, ¿no? Para poder tener acceso a esa propiedad, pero sí se tiene que calificar a la tasa de interés primaria, que es el 7%.
2: Correcto.
3: Entonces, hay siempre que tener en cuenta que la idea del 2-1 buy down es comprar la propiedad, ahorrarse ese dinero que te vas a ahorrar en esos 2 años y después refinanciar el préstamo antes de que se venzan los 2 años. Para tener una mejor tasa de interés. Entonces, sí tienes que calificar a la tasa de interés fija de los 30 años, exacto.
2: Señoras y señores, tenemos una última pregunta, me parece muy importante. Por ejemplo, riesgos del programa. Alexa, ¿cuáles son los riesgos o malos entendidos más comunes que ves en la comunidad cuando se habla del 2-1 buy down? ¿Y qué deben de evitar los compradores?
3: El 2-1 buy down no es necesariamente un programa, pero es una opción que puedes utilizar para poder bajar tu interés. Primero, no es obligatorio, o sea, usarlo, pero hay muchas personas hay muchos compradores que lo usan precisamente para acomodarse durante los primeros 2 años, ¿correcto? Por eso digo que el comprador es esencialmente el responsable por este costo. Pero como estamos en un mercado diferente que se está ajustando al comportamiento de los compradores y vendedores, entonces tenemos la ventaja que en este momento el costo lo cubre el vendedor, ¿vale?
2: Correcto.
3: Pero la idea aquí es, primero, no pensar que es permanente porque no es permanente, es simplemente una herramienta para bajar tu interés temporalmente, darte una ventana de 2 años donde tú puedes refinanciar y donde puedes empezar con un mortgage más bajo, pero la idea es pensar que, ok, se puede, o sea, ya que se acaben esos 2 años, ya vuelve tu mortgage a lo que realmente es.
2: Bueno, y ya para terminar, una pregunta que se me ocurre a mí de pronto, estrategia, digamos, con vendedores. ¿Qué estrategia recomiendas para negociar este beneficio con el vendedor sin dejar que se caiga la oferta? ¿Qué argumentos funcionan mejor en el mercado actual? Y con esto nos despedimos.
3: Yo creo que la mejor opción en este momento no es nunca negociar el precio de la propiedad. Sino porque, ¿qué pasa? Cuando tú le pides a un vendedor seller concessions o seller credit, realmente el vendedor está recibiendo ese dinero, o sea, no está recibiendo ese dinero, ¿correcto? Si la casa está a la venta en 500 mil y tú le dices, no, te la compro en 4.90, pero dame $10,000 más de seller credit, esencialmente el vendedor va a recibir 4.80.
2: Correcto.
3: Y eso tampoco es ideal. Entonces, la idea es siempre permanecer dentro del asking price, que es lo que le llama, que es el precio de la propiedad, y maximizar los seller concessions. Con préstamos convencionales, tú puedes maximizarlo hasta el 3% del monto del préstamo, y con FHA es hasta el 6%.
2: Bueno, señoras y señores, así quedó. Alexa nos soltó la pura neta, la verdad, como decimos en el 2-in-1 buy down, cómo funciona, cuánto ahorra y cómo aprovecharlo en este mercado. Si está pensando en comprar en este momento, llámele. ¿A qué número te pueden llamar, Alexa?
3: 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Llámeme.
2: Ya. Bueno, raza, gracias Alexa por venir a educar a la comunidad. Seguimos, no se despeguen con el show de José Ríos. Alexa, un placer como siempre tenerte por acá.
3: El placer es mío.
2: Ok. Adelante, ingeniero, ¿qué tenemos? Ingeniero, no se me duerma.
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4: Bueno, señoras y señores, ¿qué tal? ¿Cómo estamos? Buenas tardes, buen provecho para todos ustedes. ¿Qué tal? ¿Cómo se la están pasando? ¡Rico! Eso, de eso se trata. Bueno, pues aquí tenemos, ahora sí damos paso, ya estamos aquí. Hoy en este bonito, bonito lunes, 21 de septiembre ya, se nos va el verano. Se acabó el verano, mañana ya es ¿cómo se llama? Otoño. No, invierno, no, todavía no. Aquí está su amigo José Ríos, el show de José Ríos, prendiendo la cabina como si fuera sábado, de bailazo, aunque sea lunes, ¿verdad? Hoy es 21 de septiembre, como les digo, último día de verano, Boston anda calientito, la vibra está sabrosa, sabrosa, 64 grados, está fresquito, así es que pues ya huele a otoño, que es mañana, pero la música sigue pesada. ¿Qué onda, mi gente mexicana, salvadoreña, guatemalteca, hondureña, colombiana, centroamericana? ¿Cómo estamos? Bueno, ya que estamos hablando de gente salvadoreña, pues vamos a mandar una canción bien bonita. Hay una canción que pues fíjense que no lo van a creer, pero en TikTok ya lleva casi 6,000 views. Está agarrando fuego esa canción. Se llama El Corrido de la Güera. Dora Matute. Así es que agárrense porque lo que viene es historia pura. Hoy presentamos el corrido de la güera Dora Matute. Una madre que no se rajó, que levantó a sus hijos con garra. Puro chalate, puro corazón de acero, dice. Y dice que ella también, que este corrido lo dedica para las mujeres que luchan, para las que se parten el alma y aún así siguen de pie, pase lo que pase. A ver, ingeniero, suéltela, a ver cómo dice la canción. A ver, empieza el ingeniero, empieza la fierro pariente. ¡Vámonos! Ay. Esta canción la dedicamos hasta Chalatenango. ¡Súbale a su radio!

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3: Hoy es lunes. Y como todos los lunes, recordamos buenas épocas de la música salvadoreña. Buenas tardes. Pase adelante, pase. 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

0: 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Ahí se los dejo,
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1: Como sufro por esa ingrata. Es lunes. Sí, el lunes, para recordar buenas épocas de la música salvadoreña, hoy 21 de septiembre del 2026. La temperatura está marcando 63 grados Fahrenheit, ha estado frijolito hoy, va, desde anoche. 17 Celsius, mayormente nublado los cielos, esta noche la temperatura bajará a los 55 grados Fahrenheit, incremento de nubosidad, luego mañana tendremos un día entre sol y nubes, temperatura máxima de 63. Mínima de 54 en la noche con cielos parcialmente nublados. Para el miércoles, ombliguito de la semana, mayormente soleado y solo temperatura de 60, ¿sí? 64 para el miércoles, mayormente soleado. Mínima de 53, parcialmente nublado. Para el jueves, 63 la máxima, ya ves, parcialmente soleado. Y el viernes bajará a los 61, la temperatura máxima, 61. Con 50% de posibilidad de lluvia, 70% en la noche del viernes. Esperamos lluvia y la temperatura mínima en los 55 grados Fahrenheit. 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
1: Les cuento, el Frente Farabundo Martí para la Liberación Nacional, FMLN, celebró ayer su Asamblea General Ordinaria 47, evento en que el que proclamó oficialmente a sus candidatos a diputados, consejos municipales y la presidencia de la República de cara a las elecciones del 2027. De acuerdo con la información proporcionada por el FMLN, se presentarán candidaturas a diputados de la Asamblea Legislativa en los 14 departamentos y a consejos municipales en los 44 municipios del país. Estos perfiles, junto a la fórmula presidencial, suman una propuesta de 748 candidaturas en total. El Ministerio de Salud Pública en El Salvador actualizó nuevamente la situación del dengue este fin de semana y contabilizó 308 casos sospechosos de dengue durante la primera semana de septiembre, marcando el nivel de atenciones clínicas más alto registrado en lo que va del año 2026. Paralelamente, el reporte consolidado oficial confirma un acumulado de 42 casos diagnosticados de dengue en lo que va de este año. Y el vicepresidente de Estados Unidos, J.D. Vance, calificó hoy la decisión de la administración de Donald Trump de impedir el acceso de CNN, MS, Now y político a la Casa Blanca, al señalar que cerca del 92% de la cobertura de esos medios sobre el mandatario y su gobierno es negativa. Al ser consultado sobre si la medida supone un ataque contra la libertad de expresión, que eso pasa mucho con los presidentes, con los gobiernos, para que no hablen mal de ellos, ya eso pasa en cualquier país, hasta en mi paisito pasa pues. Vance rechazó esa interpretación y sostuvo que los tres medios mantienen la posibilidad de informar sobre las actividades del gobierno. Aún pueden informar sobre la Casa Blanca de Trump, señaló, pero no pueden entrar a la Casa Blanca. ¿Y entonces? 617-750-7793, 617-750-7793, el teléfono del Ritmo Guanaco si desea comunicarse conmigo. Saludos a la doctora, anda ahí, dando vuelta a la doctora a visitar a los pacientes, va. El doctor también, el doctor Martínez anda con las enfermeras ahí, vacilando, viendo enfermos. Y ya el licenciado, pues ahí está, el ingeniero, perdón, la licenciada anda por ahí también. Ay, nuestro más sentido pésame, la licenciada, por el fallecimiento de su tía, falleció ayer. Así que nuestro más sentido pésame y en paz descanse su tía, licenciada. 356 ya en el Ritmo Guanaco.
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1: 617-750-7793, mi teléfono.

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3: Y complacemos con dos de Fiebre Amarilla. Hoy tienen ganas de escuchar a Fiebre Amarilla, ¿eh? Para el Zapito, Días de Ayer. Y para el Negro Blas, El Mercado. Le hace falta eso. Doctor Martínez, ya es hora de la vacuna. Sí, ya. Anda pegando esa monga ahí. Olvídese. Póngasela.

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1: Recordando buenas épocas de la música salvadoreña. Sonora explosiva. No me conviene. No, no me conviene. No, no. 4-7 ya en el Ritmo Guanaco, es lunes.

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2: Llegamos con la música de aquellos, de los ayeres, de aquellos años, preciosos años, va.

0: los años 60, 70, 80, 90. ¿En dónde?
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0: Solo por aquí, porque es música salvadoreña de nuestros artistas salvadoreños. Nadie. Si hay otro aquí en Boston, dígamelo para yo escucharlo. A mí me encanta escuchar la música salvadoreña. No sabe cómo. Pero que de verdad. El amor es la vida. Dele. No, dale, please. 4:20 en el ritmo guanaco. Buena rola, ¿eh?

Canción compuesta por Héctor Ruiz, el Ruco, que se nos fue la semana pasada, para Freddy Celada, con el grupo Compacto. Para recordar a Freddy Celada. Y hoy recordamos a los dos. Compacto, recordando.

0: llegaban que uno podía escoger las canciones ahí. Había gente que grababa cassettes allá, ¿va? Uno le daba la lista de las canciones y... ¡El casetero!
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0: A las 4:30, 4:30 minutos en el Ritmo Guanaco en este lunes 21 de septiembre del 2026. La temperatura está marcando 62 grados Fahrenheit, 17 Celsius, mayormente nublado los cielos. La temperatura mínima esta noche esperamos de 55 nada más. Hay incremento de nubosidad mañana, aclarando un poco los cielos. Temperatura máxima de 63 para mañana, mínima de 54 en la noche, con cielos parcialmente nublados. 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Pues vámonos para el río, agarrar la piedra más bonita, la más grande. para lavar en el río, ¿eh? Negro Blas, algún día fuiste a lavar al río. 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
0: Le cuento en notas deportivas, fíjese que el tiburón Ferran, ¿sabe quién es ese, va? Ha conquistado a París. Sí, y pone en un aprieto a Luis Enrique. Está imparable. El valenciano firma el mejor arranque goleador de su carrera, habiendo sido titular en la mitad de los partidos que ha disputado. El Barça lo rechazó. Ahí estuviera haciendo goles, ¿verdad? Hey, la Liga ha publicado los horarios de las semifinales. Ajá. Los horarios de las próximas jornadas, y hay hora para el clásico que vuelve a las noches, al menos en Barcelona, ¿eh? Será el domingo 25 de octubre, el clásico en el Nou Camp, a las 21 horas, hora de España. 21, estamos hablando de las 9, ¿verdad? Ajá, 22, a las 10, sí, a las 9 de la noche, hora de allá, a las 4 o 5 de la tarde, hora de acá, 4 de la tarde. Lejos de las últimas citas vespertinas de las recientes temporadas. Las 4, el clásico. El domingo 23 de octubre. Primer traspié de Jaime Rodríguez en su regreso al fútbol colombiano. Cayó el Nacional y desata la polémica. El colombiano disputó todo el segundo tiempo en la derrota verdolaga frente a Llaneros en Villavicencio, marcada por un reclamo de penalti desestimado por el VAR. Y Manchester City le ganó 5-3 a Sunderland por la fecha 5 de la Premier League. Enzo Fernández, Ryan Cherky, Erling Haaland y un doblete de Antoine Semenyo fueron los goles que, para el local, Brian Brody marcó un triplete para el visitante. 4:37, vamos con Chico Osorio, que viene cargadito porque hay información de todo. ¡Adelante, Chico!
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3: En Ritmo Guanaco Internacional, estas son las informaciones deportivas en este 21 de septiembre. Se disputó la jornada 11 del torneo Apertura de la Primera División, cierre de la primera vuelta del torneo. Todos los detalles a continuación. En el estadio Ana Mercedes Campos de Sonsonate, Inca Aruba venció 2-1 a Fuerte San Francisco. El colombiano Jonathan Camilo Urrutia e Iván Mancilla marcaron por los incaicos. Ronald Aparicio descontó por Beatos, quienes sufrieron la expulsión del brasileño Vinicio Santana, quien suma su segunda tarjeta roja en la competencia. Inca Aruba alcanza su tercera victoria, segunda como local y de forma continua. Fuerte San Francisco sufre su sexta derrota, quinta al hilo, tiene 5 partidos sin ganar. A continuación, uno de los goleadores de Inca, Iván Mancilla.
4: De sumar de 3, era importante terminar con mayor confianza, pues, esta primera vuelta. Sabemos que tenemos un objetivo que aún está por delante, que es clasificar entre los 6. Para eso hay que hacernos fuertes en nuestra cancha, y al final contento, como te digo, por la actitud mostrada en el segundo tiempo, una gran reacción del grupo, y creo que al final fruto al esfuerzo y al sacrificio que se puso desde iniciar el segundo tiempo.
3: En Chapeltique, Cacahuatique perdió 2-0 ante FAS. La gran figura fue el colombiano Edgar Medrano, quien aportó un doblete. Ciudad Barrense sufre en su quinta caída, tercera consecutiva, segunda al hilo con el mismo marcador, suma 8 choques sin ganar. Santaneco, por su parte, logran su sexto triunfo, tercero como visitante, tiene 5 duelos sin perder. A continuación, escuchamos al mexicano Adrián Sánchez, entrenador de FAS.
5: Sí, importante, venimos con la idea de conseguir el triunfo. Hoy no se jugó bien, me refiero a la tendencia de balón, muy complicado, pero también supimos sufrir y correr, y con eso pudimos sacar el partido. Es complicadísimo jugar aquí, o sea, no sé cuántos, pero estábamos casi 40 grados, la cancha sabemos que no está bien, me parecería correcto que vinieran también a hacer una supervisión, como los demás estadios, porque es muy complicado jugar aquí, pero valoro mucho el esfuerzo de los jugadores.
3: En el estadio Cuscatlán, Inter Santa Tecla e Isidro Metapán empataron 0-0. Tecleños suman su quinto empate, segundo consecutivo, tienen tres duelos sin perder. Metapanecos alcanzan su segundo empate, segundo como visitante con el mismo marcador, tiene tres choques sin perder. A continuación, escuchamos al argentino Gabriel Álvarez, entrenador de Isidro Metapán.
6: Satisfecho con el desgaste que hicieron los muchachos, insatisfecho por el resultado porque creo que merecimos un poco más. A mi gusto, creo que nosotros propusimos un poco más, intentamos un poco más. Lastimosamente no pudimos, tal vez ellos en el primer tiempo tuvieron unas claras que, gracias a Dios, Javi estuvo atento, pero creo que nosotros intentamos un poco más, manejamos la pelota. Ellos en el segundo tiempo hicieron mucho bloque bajo y nosotros intentamos, pero bueno, con los cambios intentamos más, con la entrada de Dustin, con la entrada de Chule, que estaba un poco más fresco. Pero bueno, lastimosamente no se pudo y es importante sumar. Creo que de visitante tenemos tres partidos seguidos de visitante, hemos sacado 7 puntos y creo que es importante.
3: En el estadio Antonio Toledo Valle de Zacatecoluca, Platense perdió 1-0 ante Águila. El único gol del juego fue del argentino Federico Andrada. Viroleño sufre en su quinta caída, tercera consecutiva, tiene 3 juegos sin ganar. Migueleños, por su parte, logran su tercer triunfo, segundo consecutivo, suma 5 choques sin perder, alcanza su primer gane como visitante. A continuación, el autor del único gol del partido, el argentino Federico Andrada de Águila.
7: Sí, recontra importante porque nos propusimos de ganar este último partido para meternos ahí arriba y creo que con esta victoria ya estamos entre los 6, así que fundamental y bueno, era lo que queríamos. Nos tocó sufrir al principio, pero mejoramos estos últimos 5 partidos y bueno, nos metimos, así que ahora la segunda vuelta a hacer las cosas bien como para mantenernos arriba. Muy contento en lo personal, feliz. El momento este es muy lindo para mí y bueno, mejor todavía cuando uno convierte y el equipo gana, ¿no? Así que fundamental eso es lo importante, ganar. Y bueno, si los goles vienen y ayudan al equipo, bienvenido sea. Así que muy feliz y ojalá que pueda seguir así, haciendo muchos goles y lo importante, como digo, que Águila esté lo más arriba posible siempre.
3: En el estadio Cuscatlán, Alianza derrotó 3-2 a Municipal Limeño. Nelson Rodríguez, el brasileño Gustavo Moura y el colombiano William Parra de penalti anotaron por Albos, quienes perdieron por expulsión a Nelson Rodríguez. Wilma Torres y el uruguayo Ángelo Rodríguez de penalti marcaron por santarroceños. Capitalinos logran su tercer gane, segundo como local. No ha perdido los últimos 4 partidos. Santarroceños sufren su 4ª derrota, tercera como visitante. Tenía 5 presentaciones sin perder. Acumula 18 partidos sin vencer como visitante a los paquidermos. En reacciones, aquí está el colombiano William Parra de Alianza.
8: No, la verdad, un partido sufrido. Pero lo más importante es que pudimos conseguir el triunfo, los 3 puntos que necesitamos para seguir sumando, seguir subiendo en la tabla. La verdad, muy contento porque eso es lo que necesitamos, seguir avanzando en esta liga porque sabemos lo que venimos haciendo y después con ganándose se puede, la verdad, un poco abajo, pero estoy feliz, la verdad, también por haber marcado, entonces le da esa confianza al equipo.
3: Finalmente, en el estadio Sergio Torres Rivera de Usulután, Luis Ángel Firpo ganó 3-1 a Atlético Balboa. Elmer Rodríguez, el colombiano José Rodolfo Valencia y el argentino Mauro González de penalti anotaron por taurinos. Lisandro Claros contribuyó con un autogol a favor de Churrieros, quienes terminaron con 10 hombres por la expulsión del colombiano Ronaldo Rollero. Usulutecos logran su 5º gane, todos como local. Unionenses caen por 5ª ocasión, 4ª como visitante. Ha perdido los últimos 3 duelos fuera de su sede. En reacciones, aquí está el técnico ganador, el costarricense Marvin Solano de Luis Ángel Firpo.
9: Siempre, este equipo, por ejemplo, del campeonato nacional, nunca ha perdido partidos seguidos, nunca. Desde que estoy acá, es más de 1 año. Y eso es cosa de equipos grandes. Y menos en nuestra casa, el equipo con poco tiempo de preparación que teníamos, pues también teníamos que darle la oportunidad a muchachos que no vienen jugando. Me gustó la victoria, lógicamente, pero también la forma, eso es importante. El equipo hace un buen juego, prácticamente muestra superioridad sobre el rival que se aplicó muy bien.
3: En cuanto a las posiciones, Inter Santa Tecla, Isidro Metapán y FAS tienen 20 puntos, Municipal Limeño y Luis Ángel Firpo 17, Águila 14, Atlético Balboa, Platense y Alianza 12, Inca Aruba 11, Cacahuatique 7, último Fuerte San Francisco con 6. La tabla de goleadores es encabezada por el argentino Federico Andrada de Águila con 9 dianas. Estos son resultados y posiciones al cierre de la jornada 7 del torneo Apertura de la Liga de Ascenso. En la zona centro-occidente, Fuerte Aguilares perdió 2-0 con Izalco. Pumas de la Universidad de El Salvador ganaron 3-1 a Vendaval. El Roble se impuso 1-0 a Adet Aruba. Once Municipal goleó 4-3 a Forfut. Once Lobos perdió 3-1 con Marte Soyapango. Nacional y Academia Baile Esportivo empataron 1-1. En la zona centro-oriente, San Marcos ganó 2-1 al Olímpico Litoral. César goleó 4-3 a Salimar. Orión fue humillado 7-0 por AD San Rafael. Neopipil perdió 2-1 con Audaz. Tenancingo derrotó 3-2 a El Vencedor. Dragón e Independiente empataron 2-2. En cuanto a las posiciones, en la zona centro-occidente, Izalco tiene 16 puntos, Academia Baires Portillo 11, Municipal y Pumas de la Universidad del Salvador 13, Forfoot 11, El Roble 10, Nacional 8, Vendaval y Marte Soyapango 7, Fuerte Aguilares, Abed Aruba y Once Lobos 6. En la zona centro-oriente, Independiente tiene 16 puntos, Olímpico Litoral, San Marcos y Tenancingo 13, Sal y Mar y Audaz 11, San Rafael 9, El Vencedor y Dragón 8, Cesa 7, Neopipil 5, último Orión sin puntos. La selección masculina de fútbol playa de El Salvador se consagró subcampeona de la Copa de Naciones Beach Soccer 2026, celebrada en Ceilandia, Brasil. Cuscatleco cerraron un torneo destacado tras caer en la gran final ante el anfitrión y vigente campeón mundial, Brasil, con un reñido marcador 2-0. En la fase de grupos, El Salvador venció a Colombia en la tanda de penales 3-1, tras empatar 3-3 en el tiempo regular. Posteriormente ganaron 4-3 ante Perú, luego sufrieron un tropiezo al caer 8-2 ante Brasil. Por otra parte, la selección femenina de fútbol playa de nuestro país se quedó con el tercer lugar siempre en esta Copa de Naciones Beach Soccer. Iniciaron el certamen perdiendo 3-1 ante la Selecao Espíritu Santo. En la segunda jornada, las salvadoreñas se reivindicaron al vencer 4-3 al equipo de Brasilia. A pesar de su buen rendimiento, quedaron fuera de la final por diferencia de goles, lo que les impidió pelear directamente por el campeonato. Hablando de esta competencia, aquí está Rudy Mauricio González Gallo, técnico de la selección masculina de fútbol playa de El Salvador.
10: Sí, definitivamente pues siempre agradecido con Dios, ¿verdad? Y no dejo de decirlo también pues con la familia de cada uno de estos muchachos, ¿eh? Orgulloso de ellos, ¿eh? Y luego pues agradecido con la Federación de Fútbol, con Yamil Bukele, porque nos ha apoyado siempre y de igual manera con Indes, ¿eh? Hemos terminado pues esta competencia acá, ¿eh? Y gracias ha sido pues de mucho aprendizaje. Consideramos que el juego de ayer fue un juego diferente al de ahora. Tuvimos prácticamente a 50 segundos de llevar pues a tiempo extra a la selección de Brasil. Y eso fue pues al trabajo que se hizo, diferente pues la aplicación, diferente la parte estratégica y definitivamente pues la fe que le pusieron estos muchachos al partido.
3: En este lunes seguimos escuchando a Dani Gutiérrez. ¡Feliz tarde!
11: Gracias, chico. Y seguimos complaciendo ahora a Alejandro Panameño, que está pegadito ahí de los lunes para recordar buenas épocas de la música salvadoreña. Buenas tardes.

0: La última canción, Los Apaches, en el Ritmo Guanaco. Buenas tardes.
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0: Sigamos recordando con los hermanos Flores.

0: papaya, la papaya. Qué rica, va. Esa gente la come en la mañana. Otros al mediodía o cualquier hora.
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0: Recordemos a Don Tony Acosta. Paz descanse, ¿eh? Amamos.

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1: Y a las 5:03 en el Ritmo Guanaco en este lunes 21 de septiembre del 2026. Recordando buenas épocas de la música salvadoreña, como lo hacemos todos los lunes, ¿eh? De 3:30 a 5:30 de la tarde. Saludos a Wilmer, ahí anda pegadito el Ritmo Guanaco. Alejandro Panameño, saludos. Hey, saludos al Zapito, tenía días de no escuchar al Zapito, ¿eh? Por ahí anda el doctor también, anda un poco ocupado con las enfermeras, dice, pero porque es temporada de vacunas, de la vacuna del flu. El doctor, sí, vacuna del flu. Saludos al Negro Blas también, que siempre, desde temprano está el Negro Blas, ahí el primerito, me llega ese toque. A la doctora también, que mandó su mensajito, La licenciada anda por ahí, pues, un poco cabizbaja, pero la saludamos también. Y a usted, gracias. Se puede reportar, claro, me puede llamar 617-750-7793. 617-750-7793. Solo 6 me escuchan, ¿va? Ajá, pero bien, por lo menos con uno que me escuche, yo soy feliz. La temperatura está marcando 62 grados Fahrenheit, 17 Celsius en estos momentos.

que comienzan hoy. Sí, hoy y los jueves, son los lunes y los jueves a las 7:30. Estas son en la Iglesia Inmaculada Concepción de Rivier. Usted está cansado, no haya qué hacer con su vida, muchos problemas y no le encuentra solución. Váyase y escuche esa charla. Yo le puedo asegurar que usted va a salir más tranquilo, de verdad. No le va a solucionar el problema así grande, pues, pero usted va a salir más tranquilo con una palabra que de verdad le va a dar ánimo. Hoy a las 7:30 de la noche en el Lower Church, se llama, en la parte de abajo de la Iglesia Inmaculada Concepción de Rivier. Si tiene niños, llévelos, hay baby cine. Ajá, cuidado de niños gratis. ¿Tiene alguna pregunta? 857-312-6693. Venga y escuche. No tenga miedo. No tenga miedo de Cristo. Dice él, se va a llevar todo. Y te va a dar todo. Así, se va a llevar todo y te va a dar todo. Así es que tranquilo. La invitación personal es a usted, sí, a usted. Usted que me está escuchando y le interesó. Hoy a las 7:30 de la noche comienzan unas charlas muy, pero muy interesantes, ¿eh? Y así es que lo invito, Inmaculada Concepción de Rivier, 133 de la Beach Street, en Rivier. Hoy, los lunes y los jueves, charlas para jóvenes y adultos. Hoy los jóvenes están bastante perdidos, usted. Llévelo, mire, a su hijo, dígale, mira, venite, vamos a escuchar algo ahí. Sí, y lléveselo. Quiera qué necesidad tienen los hipotes en estos momentos. 5 de la tarde, 7 minutos, 5:07. 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
4: Recordamos esta de Hielo Ardiente. Tengo cantando. De una, démosle. 518.

0: ¡Apulapa!
1: Es rica la cascada, ¿verdad, usted? Sí, hombre. Cuando se pote, en Amapulapa.
2: En San Vicente hay un paseo donde gozar.
1: Me tengo que ir ya.
2: De todas partes.
1: Hey, el próximo lunes los espero por acá. Sí. De 3:30 a 5:30 de la tarde para que recordemos juntos las buenas épocas de la música salvadoreña. Hey, no importa la situación, la crisis, la enfermedad, el problema más grande que estés pasando en tu vida, tranquilo, ponerlo en las manos de Dios, confía en Él, pero Él te va a ayudar en el momento y lo decía lo mejor para vos. Él te conoce perfectamente y ¿sabes qué? Dios te ama tal y como sos, así como sos, te ama. Por eso quiere lo mejor para vos, de verdad. Y les recuerdo la invitación para hoy a las 7:30 de la noche en la Inmaculada Concepción de Riviera, en la parte de abajo de la iglesia, a las 7:30, charla para jóvenes y adultos. ¿Estás cansado? ¿Agobiado? Llega, el Señor te va a dar aliento, de verdad, Él te va a ayudar. Los lunes y los jueves a las 7:30, por si no puede ir hoy, el jueves a las 7:30, ahí en Inmaculada Concepción de Riviera. Es una hora nada más, usted llega, se sienta, nada, si quiere hablar, no hable y ya, o sea, tranquilo, usted llega, se sienta y solo escucha nada más.
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1: Charlas para jóvenes y adultos hoy, 7:30, en la Iglesia Inmaculada Concepción de Riviera, 133 de la Beach Street. Ajá, en la parte de atrás donde está el parqueo, ahí está la entrada para ir a la parte baja de la iglesia. Mañana regreso a las 3:30. Va, lo espero. Salud pues.
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4: Y que me dice, muévete indio para allá. Así me dijo, manitos chulos. ¿Y qué le digo? ¿Por qué me dices así? Y que me dice, porque eres del color del cartón mojado. Y que agarro y que le suelto tres en el hocico por andar de irrespetuoso. No es cierto. Pura broma. Pero la verdad es que todos los latinos, me atrevo a decir que casi más bien todos los latinos, hemos pasado en algún momento por algún tipo de discriminación o nos han hecho sentir mal. No nada más las personas de otras razas, sino también entre nosotros mismos como latinos. Ya sea porque es más blanco, porque tiene el cabello rizado, porque creen que uno es más bonito que el otro, y así nos vamos. Y fíjense que hay cosas que duelen más en el alma que un golpe en el cuerpo: el rechazo de los tuyos. Bienvenidas, manitos, chulos, manites chulos, a Mente al Desnudo, donde desnudamos la mente sin miedo a las palabras, porque el silencio nos está dañando. Aquí te habla Iván O'Farrell, tu psicólogo y sexólogo de confianza, y como cada semana te pido que, si no lo has hecho aún, me sigas en todas las plataformas de podcast, en YouTube, y también estoy contigo todos los lunes a las 5:30 p.m. en la 1600 AM, y también tenemos la repetición el viernes igual a las 5:30 p.m., todos los viernes a las 5:30 p.m. en la 1600 de AM. Que si no sabes dónde encontrarme, pues bien fácil. 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Así es que no hay pretexto, y ahora sí, vámonos con el tema: latino, prieto y feo.
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4: Y ya estamos aquí, ya de lleno en la psicología pop. Fíjate que hay un tabú invisible. En la comunidad latina nos encanta, nos gusta decir: nosotros no somos racistas. Somos muy calurosos y brindamos amor a las personas y que no sé qué, y que tú las traes. Pero la realidad es que el racismo y el clasismo dentro de nuestra propia cultura existen y destruyen la autoestima desde la infancia. Fíjate, eso no es un problema de los adultos nada más. Tiene que ver también con nuestros niños, con nuestras infancias. Fíjate que te cuento que el 62% de los adultos hispanos afirman que tener la piel más oscura perjudica directamente sus oportunidades de salir adelante. Para los que tenemos piel un poquito más oscura, y me sumo a ello, de repente sí hemos visto como que miran de mejor manera al que es más blanquito. Con los bebés también lo veo mucho, que de repente de, ay, qué bonito está tu bebé, ay, qué blanquito salió, ay, no, qué hermoso. Y a los que son de un tono más morenito o piel canela, es así como que, ay, ay, tu bebé, ay, ay, qué hermoso. Pero no son los mismos halagos, ni reciben los mismos regalos los bebés blancos, siendo latinos, que los que son de piel más oscura. Además, el 50% de los latinos han vivido episodios de discriminación, ejercidos mayoritariamente por otros latinos. ¿Por qué sucede esto? Fíjate que tiene que ver con el prejuicio. Y este prejuicio no solo viene de afuera, se disfraza de broma familiar. Se disfraza de un consejo bien intencionado, pero implica una exclusión también socioeconómica. Pero te voy a contar qué es realmente la intersección racismo-clasismo, o algo también que se conoce como el colorismo. Y te cuento que esto es la discriminación intrarracial o estructural, donde se otorga privilegio social, económico y afectivo a las personas de tez clara. Por ejemplo, los que somos mexicanos sabemos de los whitexicans, y normalmente a los que somos de piel más oscura nos dicen nacos, nos dicen feos, nos dicen prietos. Piensan que si nos metemos a una tienda de alguna marca prestigiosa, piensan que vamos a ir a robar o que no nos va a alcanzar para pagar los productos. Esto hace que de alguna manera se castiga o devalúa a quienes poseen tonos de piel más oscuros, y sobre todo aquellos que, además de tener la piel más oscura, tienen rasgos indígenas o afrodescendientes. Y te cuento que yo mismo he sido víctima de la burla por, ay, es que estás morenito, tu pareja es más blanquito, tiene el color más blanquito, ¿verdad? Sí, cómo no. Fíjate. Y sobre todo los rasgos, como te digo, de repente tener una cara mexicana, de repente parecer ser peruano y parecer peruano, de repente ser del Salvador y tener una cara de nuestra gente del Salvador, pues pareciera un delito. Pareciera que no tenemos las mismas oportunidades ni merecemos el mismo respeto que las personas de esos mismos países, pero que son de piel blanca. Entonces, el prejuicio estético racial, esto asocia la tez oscura con fealdad. Y déjame te digo que hay personas afroamericanas y personas indígenas que son hermosas, son hermosos, pero entonces, como tienen la piel un poco más oscura, pues piensan que están feos, que son peligrosos, y fíjate, hasta piensan que no tienen higiene. Entonces, el prejuicio socioeconómico y el clasismo asume automáticamente que una persona de piel oscura pertenece a una clase más baja. Lo que te decía, para los blancos, aunque sean latinos, somos poca cosa. Somos de repente como los nacos, los que no valen nada. Piensan que pertenecemos a una clase social baja, que carecemos de educación, o que trabajamos únicamente en empleos de servidumbres, y no porque esos empleos sean malos, pero piensan que no podemos llegar a hacer algo más, a tener títulos, a desenvolvernos en grandes compañías. Por lo tanto, el mensaje que tenemos tanto los de piel oscura como los de piel clara es: si tu piel es clara, blanca, vales más socialmente. Y hay, por supuesto, el mito del mejora la raza. No, mi hija, no, mi hijo. No te cases con ese indio nalgas miadas, rodillas negras. No, no, no. Rodillas negras, codos negros, cuello negro. Ve y mejora la raza. Esto nos lo dicen desde pequeños. Nos enseñan a asociar la tez clara con el éxito. Te cuento que la Asociación Americana de Psicología confirma que la discriminación racial, y sobre todo cuando es persistente, actúa como un trauma acumulativo que altera la respuesta al estrés. Es decir, para las personas que sufren constantemente de este racismo y clasismo, tienen elevado constantemente el cortisol. ¿Y cómo vas a detectar? Detecta a las personas que son racistas y clasistas, no para hacerles un daño, sino para decirles cómo esto afecta. ¿Cómo lo vas a descubrir? Porque te van a decir, qué bonita es, lástima que sea tan morenita, ¿verdad? O escuchas que dicen esos comentarios. Oye, para ser morenito te expresas muy bien. Hasta así parece psicólogo de adeveras. Fíjate. Los blancos nada más pueden ser médicos, los blancos nada más pueden ser abogados, no, todos podemos, pero bueno, el sesgo clasista inmediato, fíjate, confundir a una persona de piel oscura en un restaurante o tienda con el personal de servicio únicamente por su aspecto. Yo no sé si a ustedes les ha pasado esto, pero de repente estás, sí, en la tienda, estás en el Walmart, estás en Target o en, no sé, en un restaurante y te dicen, hey, joven, disculpe, usted trabaja aquí, ¿verdad? ¿Por qué? Si habemos 5 personas ahí y si todos son blancos, ¿por qué yo tendría que ser el trabajador? Bueno, pues ahí hay un sesgo clasista. También hay interrogatorios de estatus, preguntar insistentemente a qué se dedica o cuánto gana para justificar que tenga un bien, un lujito. Es decir, si tiene la persona morena un carrito bueno, una casa bonita, la gente como que no lo cree. Y dicen, oye, pues ¿en dónde trabajas? Pues ¿cuánto ganas? La policía ha parado gente latina y afrodescendiente cuando tienen buenos carros porque piensan que se los robó. Y hay un chiste que generalizado donde se dice que un blanco corriendo por la noche, imagínate, un blanco corriendo por ahí por la noche es una persona haciendo ejercicio. Un morenito, un latino, un afrodescendiente corriendo por la noche es que se robó algo. Fíjate hasta dónde llevamos el chiste. ¿Pero qué revela todo esto? El racismo, el clasismo. ¿Qué revela de las personas? Pues bueno, revela el prejuicio racial y clasista. No habla de la víctima, ¿eh? Habla de la necesidad de superioridad del agresor. Personas con baja autoestima o inseguridad social utilizan el tono de piel. Fíjate, personas con baja autoestima o inseguridad utilizan el tono de piel y el estatus para construir una falsa sensación de valor personal a costa de denigrar al otro, al de piel un poco más oscura o oscura, sin ponerle mayor floritura a las palabras. También el rechazo a que personas de piel oscura ocupen espacios de poder o éxito financiero. Esto genera disonancia cognitiva en el racista. Pero ¿cómo afecta psicológicamente a quien lo sufre? Pues mira, te lo cuento rápido. La persona que sufre de racismo y clasismo, ellos viven en constante estado de alerta, modulando su voz, su ropa o su forma de hablar para evitar ser juzgados o rechazados. También entra mucho el síndrome del impostor, sentir que deben trabajar el doble que sus pares de piel clara para demostrar que merecen estar en un puesto académico o laboral. hay invisibilización, hay vergüenza también, porque estas personas que sufren rechazo y que sufren racismo, hay un rechazo a la propia imagen, hay aislamiento social y también pérdida de la identidad cultural. Estas personas también pueden padecer de depresión, de insatisfacción crónica y somatización de la rabia retenida. Así es que personas que se fijan mucho en él, es blanquito, es negrito, ay, es morenito. Fíjense hasta dónde pueden dañar a alguien, como hasta dónde pueden dañar a una persona. Así es que si tú te identificaste diciendo este tipo de cosas, de ay, es que está bien bonito, ay, lástima que está tan morenito, ¿verdad? Si eres de los que te agrada hablar del color de piel de los demás, cuidado, puede ser que seas racista o clasista. Pero te lo voy a poner así, en un ejemplo mucho más claro con lo siguiente.
5: Todo que ver.
4: Te traigo una recomendación que, mira, te va a dejar así chata, te va a dejar chato y girando en un tacón. Te traigo la película Get Out. Ya que estamos hablando del racismo, el clasismo y todo esto, chécate la película Get Out, Déjame Salir. Y mira, el director es Jordan Peele o Peele o whatever it is, pero Jordan something, del año 2017. Mira, la premisa empieza súper normal. El protagonista es un fotógrafo afroamericano que va el fin de semana a la casa de campo de los padres de su novia. Por supuesto, ellos son blancos, ¿verdad? Todos ahí son blancos y pues él llega al día de campo. Al principio, el tipo está medio con el pendiente de... tu papá tendría algún problema si sabe que soy afroamericano. Y ella dice, ay, no, para nada. Mi papá votaría por Obama una tercera, cuarta vez si pudiera. O sea, cero drama. Hasta ahí todo bien. Pero cuando llega a la mansión, la vibra se empieza a poner rara. Los papás son súper amables. De esas veces que tú dices, oye, como que eres amable de más, hazte para allá. De esos que intentan sonar tan buena onda y comprensivos que termina siendo súper incómodo. Y para colmo, los únicos empleados de la casa son también afrodescendientes. Pero actúan como si estuvieran robotizados o hipnotizados, con unas sonrisas congeladas que hasta dan escalofrío en la espalda cuando los estás viendo ahí en la pantalla. Lo brutal de la película es que no hay fantasmas, monstruos. No. Es un suspenso psicológico puro. Todo el tiempo estás con la duda de ¿este tipo se está volviendo paranoico o de verdad esta familia trama algo turbio? Y cuando la película finalmente revela qué es lo que está pasando en esa casa, no te lo esperas para nada. El giro es una locura total de por qué son tan amables estas personas con los afroamericanos. ¿Qué les hacen? Eso es el asunto. Te apuesto lo que tú quieras a que te va a volar el manto, te va a volar la peluca. Así es que chécala y luego me cuentas qué te pareció. Y nosotros, ahora, ¿qué te parece si vamos con los Psycho Tools?
6: Psycho Tools, número 5.
4: El desarme cognitivo. Fíjate, estructuración de la norma social implícita. ¿Cómo lo vas a aplicar? No te rías ni te enojes visiblemente. Mantén el contacto visual y pregunta con una voz neutra. No entendí tu chiste. ¿Me puedes explicar qué tiene de divertido mi color de piel? Tienes que poner límites, manito chulo, manita chula. Pon límites muy, muy claros, ¿ok? Siempre, no te dejes. Pregunta. Esto te va a funcionar porque obliga al agresor a verbalizar su prejuicio. La vergüenza social cambia de lado inmediatamente. Es decir, ahora el avergonzado va a ser la otra persona.
6: Número 4.
4: La técnica del espejo. Fíjate, responde señalando la conducta, no el insulto. Tú puedes decir, wow, es curioso que en pleno siglo XXI sigas evaluando la capacidad o el valor de alguien por su cantidad de melanina, o por su cantidad de dinero, o por su color de piel. Pero hazlo claro, eso te va a funcionar porque evidencia la ignorancia del agresor sin engancharte en el insulto personal.
6: Número 3.
4: Límite de 3 pasos: factual, impacto y consecuencia. ¿Cómo lo vas a aplicar? Fíjate, el factual. Dices, acabas de hacer un comentario sobre mi tono de piel. Así nada más, no como una pregunta. Lo dices tal cual. A la persona que te haga burla por ser moreno, el impacto. A la persona que está siendo racista o clasista, simplemente te volteas y le dices, esto es un comentario racista y fuera de lugar. Con permiso. Y te vas. Y consecuencia, le dices tú, si vas a dirigirte a mí, lo haces con respeto. De lo contrario, no vuelvo a conversar contigo. Eso te va a funcionar porque detiene en seco la agresividad y establece una consecuencia clara de conducta.
6: Número 2.
4: El anclaje. ¿Qué vas a hacer? Cuando sientas el impacto emocional del comentario, ya sea porque te dijeron feo, latino, prieto, negro, que eres del corcal, lo que sea, presiona suavemente 2 dedos de tu mano y eso es el anclaje físico. Y repite interiormente, su comentario refleja su ignorancia, no determina mi valor ni mi identidad.
6: Número 1.
4: Aislamiento estratégico de atención. Si el entorno es hostil o la persona busca provocar una reacción violenta para victimizarse, aplica la estrategia del muro de hielo. Simplemente retira el contacto visual, di en tono plano, ese comentario no merece mi tiempo. Tal cual, sabes que ese comentario no merece mi tiempo. Date la vuelta y retírate. Eso te va a funcionar porque el agresor busca atención. Y pasa lo mismo con los bullies, ¿eh? Buscan atención, buscan que los otros se rían de lo que hacen. Y buscan también hacerte perder el control. Cuando tú no les das estos, automáticamente la conducta agresiva pierde su recompensa. Y de verdad que se sienten pues como si fueran ridículos.
0: La sección.
4: Y ahora sí, vamos a meter la cuchara hasta la cueta, hasta la cocina, mejor dicho. Vámonos con todo. Vamos a hablar de algo bien importante: el sexo interracial. Y esto es, me vas a preguntar, ¿es pura atracción? ¿Es tabú? Fíjate que aceptémoslo. Durante décadas, la industria del no por y el cine nos han vendido el sexo interracial como si fuera un deporte de alto rendimiento o una película de acción. A los hombres afrodescendientes los encasillaron en el mito de la superpotencia, ¿no? A las mujeres latinas en el estereotipo de la furia insaciable y que no sé qué. Y a las personas asiáticas las romantizaron o infantilizaron. En un estudio clásico de David Lay sobre la psicología de las fantasías, The Myth of Sex Addiction, se analiza cómo el cerebro humano vincula la novedad con la dopamina. Nos fascina lo diferente, no siempre por la persona en sí, sino porque nuestro cerebro es adicto a la novedad. Por eso hay tanta infidelidad y tanto engaño, mano, mana chula. El problema es cuando confundes la dopamina de la novedad con creer que alguien lo hace diferente, es decir, el delicioso, solo por su melena, por su tono de piel, por su raza, por color, lo que sea. Es decir, haces un fetiche de aquello que nos contaron en el cine para la gente adulta. ¿Pero qué dice la ciencia de la fetichización y la atracción? Hay que aclararlo esto porque la línea es delgada pero crucial. Que te parezca, fíjate, que atractiva una persona de otra etnia es completamente normal, es completamente sano. Que te vayas al catre con alguien únicamente por tachar una casilla, un checklist de tus deseos o para comprobar un mito urbano, amigo, mano, mana, eso es fetichizar. Fíjate que la investigadora, la doctora Chantal Pratt, neurocientífica de la Universidad de Washington, explica cómo los sesgos inconscientes y la cultura moldean literalmente las redes neuronales de la atracción. En un artículo titulado Racialized Sexual Attraction, publicado en el Journal of Sex Research, se demostró que cuando reducimos a una persona a su origen étnico, y pero para el catre, la empatía sensual cae en picada. O sea, estás teniendo el delicioso únicamente por un estereotipo que está en tu cabeza, no con la persona que tienes ahí a un lado. Pero ojo, que la biología también juega a favor de la diversidad. ¿Han oído hablar del complejo mayor de histocompatibilidad? Te cuento qué es. Un famoso estudio del biólogo Klaus Wedekind, sí, el famoso estudio de las camisetas sudadas, demostró que inconscientemente nos atraen los olores de las personas con un sistema inmune muy, muy diferente al nuestro. Evolutivamente, mezclarnos con genéticas distintas nos asegura descendencia más fuerte. Y si no me creen, chéquenlo, cómo los reyes antiguos, los hijitos, los mijitos, tenían enfermedades crónicas fuertes porque pues se mezclaban entre ellos mismos y no había mucho de donde su sistema inmune irse fortaleciendo. Por lo tanto, te digo que evolutivamente mezclarnos con genéticas distintas nos asegura descendencia más fuerte. Así que cuando sientas esa atracción química brutal por alguien de otro origen, no siempre es tu mente queriendo hacer travesuras. Es tu biología queriendo mezclar genes. Recuerda, si a ti te gustan las personas de otros países, de otras etnias, de otras razas, fíjate que tiene que ver con tu instinto de supervivencia queriendo mezclar genes para tener hijos más saludables y más fuertes. Y con esto, manitos, manitas chulas, terminamos el programa de hoy. Muchísimas gracias por haber estado aquí conmigo. 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Te mando un besote egipcio, y hasta la próxima.
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